Hace mucho tiempo había un rey o una persona multimillonaria, pero era del tiempo de antes, no de los de ahora. Y este señor tenía muchos trabajadores, pero era una persona que si el trabajador cometía un error, lo que hacía el patrón era que los asesinaba, los desaparecía. Y por 10 años él había tenido un trabajador muy bueno, eficaz, eficiente, responsable y que hacía el trabajo y cuidaba aquella empresa como si fuera de él. Pero un día, como cualquier otro día y como nos puede pasar a todos, este empleado muy bueno, que tenía 10 años de trabajar con el patrón, cometió un error en la contabilidad e hizo que el patrón perdiera mucho dinero. Y entonces cuando el patrón se dio cuenta, se enojó, se molestó porque tenía que pagar aquello de lo cual el trabajador había hecho mala contabilidad. Y se enojó tanto y dijo: tú sabes lo que te espera, porque los que no hacen bien las cosas en este reino son muertos, echados a los perros y ahí son devorados. Y aquel hombre le dijo: pero yo te he sido fiel, yo he estado siempre allí trabajando y es el primer error que yo cometo. Y él dijo: no me importa. Y entonces el empleado le dijo: creo que por estos 10 años me merezco aunque sea un deseo antes de morir. Y le dice el patrón: bueno, está bien, dime cuál es tu deseo. Y él le dice: dame 10 días para que yo arregle todas las cosas y después haz conmigo lo que tú quieras. Y entonces el hombre dijo: está bien, te doy 10 días pero no más. Y entonces ya se le había dicho al hombre que él iba a ser echado hacia los perros, unos perros totalmente carnívoros. Y entonces llegó con el que era guardián de aquellos animales y le dice: una pregunta, ¿será que usted me da permiso de entrar acá y cuidar a las bestias, darles comida, estar con ellos, limpiarlos? Y el guardián le dijo: bueno, si usted cree que puede entrar sin que lo muerdan o lo despedacen, allá usted. Y entonces aquel hombre agarró la comida y empezó a acercarse poco a poco a los animales, a esos perros o a esos tigres. Y entonces él les dio comida durante 10 días, los bañó durante 10 días y les dio cariño durante 10 días. A los 10 días, ¡pru, pru!, la trompeta. Iba a haber un nuevo hombre que iban a tirar hacia los perros. Y era aquel empleado responsable, eficaz, eficiente y que hacía el trabajo como ningún otro. Este hombre ha cometido un error. Hizo mal unas cuentas e hizo que perdiéramos mucho dinero. ¿Ustedes saben cuál es el castigo? Sí. Pero otros decían: ¿pero por qué si él ha sido un buen trabajador? Y entonces abran las puertas, como lo del foso, ¿verdad? Y tiraron al hombre y el rey esperaba que nomás aquel hombre entrara a la jaula, vinieran aquellos animales y lo despedazaran. Y cuando no fue así, el rey dice: ¿pero qué pasa? ¿Qué pasó con estos animales? ¿Por qué ya no son como antes? Y se puso de pie con aquellos animalordes a su lado y les hacía cariño y le dijo: es que no es que ellos hayan sido diferentes o cambiados o no sean animales que sigan comiendo carne. Hay una cosa: durante 10 días yo los cuidé, les di comida, los bañé, les di cariño y ellos así me han pagado. Yo a ti te serví durante 10 años y el primer error que cometo, tú me echas al foso de estos animales. La anécdota es que los animales son más agradecidos a veces que las personas. Otra anécdota, el agradecimiento. Nosotros debemos de perdonar los errores de todas las personas. Amén. No al primer error, ya no, cortamos, nos divorciamos, ya no somos amigos, etcétera, etcétera, ¿verdad? El primer error del pastor, del hijo del pastor, del hermano de la iglesia, yo me desaparezco, ya no voy a ser el mismo. Creo que debemos de cambiar nuestros pensamientos. Hoy estaremos hablando de algo que aparentemente yo digo no tendrá mucha relevancia para muchos espirituales que dicen: ¿pero qué tiene que ver con mi vida espiritual? Tiene que ver mucho de la madurez espiritual, de la madurez como humanos
debemos de marcar una diferencia. Yo quisiera que alguien me dijera la diferencia entre la amistad y la diferencia entre la amistad y un amigo. ¿Cuál es la diferencia? Vamos entonces. La amistad, como dicen, es una relación de confianza con objetivos iguales, con objetivos puros o impuros. ¿Qué es algo puro? Algo puro, ¿qué es? Algo limpio. ¿Y algo impuro, qué es? Algo sucio. Muy bien, para que se nos quede. La amistad se da espontáneamente y también debe ser recíproca, donde se espera confianza, amor, respeto, entre otras cosas. Las evidencias de una amistad es apego, o sea, el apego es, por ejemplo, cuando uno es muy apegado a alguien o muy regalado. Hay gente que se da mucho a la amistad. Yo era uno de esas personas cuando estaba pequeño. Alguien de gris que está por acá sabrá que así era. Era regaladísimo. Yo con todas las personas me iba, me agarraban los cachetes, me besaban. Por eso mis cachetes ahora se estiran mucho, porque cuando era pequeño me estiraban. Y me iba a las casas de las personas, que ya ni sé dónde están esas personas. Vaya viendo por dónde voy. Entonces yo era muy regalado, me daba mucho a la amistad entre la gente. El compartir, lo que estamos haciendo nosotros esta noche es compartir los unos con los otros y tener cariño, entre otras cosas. En la amistad hay similitud de pensamientos, se piensa lo mismo. Digamos, a unos les gusta el fútbol, por ejemplo. Muchos andan de amigos solo porque a aquel le gusta el Barça, entonces vos sos mi amigo, ¿eh? Vamos a compartir solo por eso. Otros porque yo le voy a Sandra, entonces ella es mi amiga, él es mi amigo porque le va a Sandra. Entonces, solo por pensamientos iguales se puede crear una amistad. Entre la amistad también se trabaja juntos, están unidos, pero no específicamente unánimes. Hay una diferencia entre estar unidos y entre estar unánimes. ¿Por qué cree usted que la Biblia dice que Dios está con aquellos que están unánimes juntos? ¿Verdad que así dice? Que su presencia está con aquellos que están unánimes juntos. O sea, que no solo están unidos, sino están en un mismo sentir, con un mismo propósito. En fin, la amistad es como el tríquet. Escuche bien, ¿qué es un tríquet? Muy bien, o un gato, ¿verdad? Así le dicen, ¿verdad? Un papá le dijo a su hijo: mijo, pásame el gato. Y él estaba abajo del carro y le pasó el gato. Miau. No, ese no era, era el gato de el tríquet para levantar el carro. Entonces, yo quiero que por favor me escuchen y no vayan a ustedes a tocar el tema del amigo, porque no vamos a hablar de eso hoy. Solo les hice la diferencia entre un amigo y una amistad, porque yo no voy a tocar nada del amigo. Voy a hablar de la amistad, de el airecito de la amistad. El amigo ya sería el cuerpo o el aire en un cuerpo, pero no en sí. No voy a hablar del amigo, voy a hablar de la amistad. Y para ello quiero que vaya a su Biblia y busque Proverbios capítulo 17, verso número 9, que dice: el que cubre la falta busca amistad, mas el que la divulga aparta, ahora sí, al amigo. Muy bien, dice, fácil: el que cubre la falta busca amistad. Yo no me quiero salir del tema, pero a veces es necesario cubrir la falta de alguien, el error de alguien. Lo que hacemos muchos es divulgar, por ejemplo, cualquier cosita que sabemos de alguien lo divulgamos y hacemos que la persona no nos tenga confianza.

La amistad, mis hermanas, mis hermanos, se da porque las personas tienen buenos modales. Ellos tienden más rápido a crear amistad, a crear un vínculo de amistad. Recuérdese, no vamos a hablar de amigos, vamos a hablar de amistad. De amigos vamos a hablar dentro de 8 días. Entonces, cuando uno tiene buenos modales desde que la mamá lo educa a uno, o el padre, o alguna otra persona que hace la figura de padres, nos educan a ser amistosos. La amistad tiene un derivado que es social, es decir, uno es social, sociable, dado a la plática, dado a reírse de otras cosas como chistes o alguien se cae. Esa es una persona que se da a la amistad, que puede convivir con los demás. Una persona crea amistad, vuelvo a repetir, cuando tiene buenos modales, cuando es educado, también cuando es amable. Para los que tenemos un significado de la palabra amable y decimos que amable es ser educado, ser educado es ser educado y ser amable es otra cosa. Ser amable es dejarse amar por aquellos. Hay muchos no les gustan los apodos, se sienten ofendidos con los apodos. Pero óigame, desde que nacemos nos ponen apodos, ¿verdad? Que narizón, que orejón, que Dumbo, que no, de todo nos ponen. A mí, ¿qué me pusieron? Ya no me recuerdo. Pero a uno de mis hermanos le pusieron pingüino, le pusieron, cuando estaba en el colegio. ¿Qué pasa si uno no le gustan los apodos y se enojan? ¡A mí no me digas así! No vamos a crear amistad. Ahora, hay apodos que son ofensivos y nos traen recuerdos. Bueno, ahí es otro tema, pero no me voy a tirar al tema de los apodos, sino de la amistad. Entonces, una persona amable es quien se deja amar de los demás. Yo acepto que hermano Francisco me vea o me trate como él considera. Bueno, está bien. Él, por ejemplo, me dice, yo le bendiga, o usted venga para acá, va, yo voy. Otro me dice, Tutis, ven para acá, yo voy. Otro me dice, vos, vení para acá, yo voy. O sea, yo me dejo amar por los demás. ¿Me estoy explicando? Enano, vení, ya voy para allá. Pero yo también después, aquí estoy, orejón, le voy a decir. Entonces, eso es ser amable. Entonces, la amistad se atrae cuando uno es amable, cuando uno es educado, cuando tiene modales, etcétera, etcétera. Pero hay más. La amistad también se crea cuando uno es divertido. Aquellas personas que son tan divertidas, que llegan y dicen, ¿qué onda? ¿Qué pasó? Y hacen sus cosas y hacen a veces el ridículo. Y uno dice, esa persona cómo cae de bien, cómo da gusto estar con esa persona, ¿verdad? Nunca está seria, siempre está haciéndonos reír. Uno le dice una cosa y ahí está, y vos también, que no sé qué. Y se ríe, qué bonito, crea un círculo de amistad. La gente espera que llegue al trabajo esa persona alegre, que dice, ala, ¿cómo estás? Ala, qué bonita esa falda. Qué mentira, pero hay que hacerla de buen amigo. Y todo lo demás. Entonces, cuando uno es adinerado, también puede crear un vínculo de amistad. ¿Cómo así? ¿Ustedes nunca vieron, me imagino que sí, la película de El Titanic? El barquito que se hundió. Ahora que la mayoría de gente votó por la persona que quedará, pusieron al Titanic que se hundía y pusieron a Guatemala, las fotos que se estaba hundiendo. Y entonces, en el Titanic aparece una señora, que ella está en primera clase, que viste a Jack cuando conoce a Rose. Y esta señora es muy adinerada, pero la gente no la quiere, porque ella es muy directa, porque supuestamente no tiene tanta clase, pero la aceptan en el círculo de amistad porque tiene dinero. A veces nosotros llegamos al lugar donde estudiamos, donde trabajamos, porque a mí me ha pasado, y simplemente porque uno lleva un carro que es muy bonito y es nuevo, la gente lo acepta a uno. Yo fui una vez a una reunión de jóvenes de otro ministerio, porque me invitaron. Y entonces ese martes en la noche empezaban a las 9 de la noche los muchachos y terminaban a las 11. Y eran cristianos también, pero todos eran más altos que yo. Hasta las mujeres eran más altas que yo sin tacones. Yo me sentía enano.

0: soy enano. Y entonces, pero yo llegué en un carrito que me habían prestado, nuevecito, nuevecito, nuevecito. Y cuando uno de los muchachos vio, Dios te bendiga, bienvenido, pasa adelante, aquí adelante, por favor. Ah, muchas gracias, me senté todo creído. Y me aceptaron y no sé cómo, me aceptaron por lo que yo llevaba, por el dinero, por nuestra forma a veces de hablar, de vestir. Hacemos un círculo de amistad, no amigos, no, eso no. Hacemos un círculo de amistad por ser adinerados o a veces, como nos pasa a muchos, por ser agraciados, es decir, por ser muy guapos. Nos aceptan en todos lados, ¿verdad que sí? Nos aceptan. ¿Cuántas muchachas reciben un trabajo simplemente por su belleza? ¿Cuántos muchachos de igual manera? ¿O entran en un círculo de amistad simplemente por tener un buen físico? Unas curvas, de esas curvas que están en Chichicastenango para ir a Quiché. Y solo por eso, por ser personas guapas, están en un círculo de amistad. Toda la gente quiere estar con ellos. De esa manera es como uno puede ingresar en amistad, en un círculo de amistad. Ahora, uno vive en amistad en los centros de trabajo, en los centros de estudio, en las iglesias, en los congresos, en los deportes que uno realiza. Por ejemplo, va a correr uno por allá porque le gusta el deporte y entonces uno crea amistad, no amigos. Uno crea un círculo de amistad en las redes sociales, todas las redes que existan, etcétera, etcétera, porque eso es la amistad, convivir. Hay amistades buenas y amistades malas. Ahora bien, hay muchos que están confundidos y dicen, pero ¿por qué el hermano de la iglesia me traicionó? ¿Por qué aquella persona a la cual yo le extendí la mano me traicionó? Y es allí la frase del hermano Francisco que dice, los amigos traicionan. Entonces, si me traicionó, no era un amigo. Yo pensaba que era un amigo, simplemente vivíamos en amistad y les voy a decir por qué. Porque cuando uno convive en un círculo de amistad, aquí en este círculo de amistad, nadie mostramos nuestro verdadero yo. Todos decimos, ¿qué tal? Dios le bendiga, permiso, gracias, nos sentamos, aplaudimos, cantamos, ofrendamos. Parece que todos somos buenos. Pero ¿realmente conocemos la otra cara de la persona? ¿Cómo es? ¿Cómo trata a su mamá, a sus hermanos, a su cónyuge, a su novia, a sus amigos? Si tiene, a las compañeras o los compañeros de trabajo. ¿Cómo trata a los vecinos? En la iglesia, en el trabajo, donde quiera, cuando hay un círculo de amistad, las personas tratan de dar lo mejor de sí, de impresionar con aquello que uno ve primero en la gente. Como veo, te trato. Entonces impresiono para que me traten bien. ¿Cuántos siguen aquí? Y entonces he ahí cuando la gente dice, pero ¿por qué me traicionó? ¿Pero por qué habló mal de mí? Yo pensé que era mi amigo, compartimos juntos. Sí, porque era una amistad. ¿Sí? Compartimos porque estábamos en la iglesia. Tomamos café juntos porque estábamos en la iglesia. Le di jalón porque éramos compañeros de estudio y teníamos una amistad educativa, porque yo estudiaba en algún lugar. Los pregunto, ¿dónde están todos los amigos que teníamos en el colegio? ¿Dónde están? Hermana Alma, todos los pretendientes amigos que usted tenía cuando estaba en el colegio, ya ni sabemos si viven ustedes. Tal vez ya están 3 metros bajo tierra y uno pensando en ellos todavía. ¿Por qué? Porque no éramos amigos, era una amistad. Y en una amistad la mayoría de veces se traiciona. Por eso Salmos capítulo 55 nos da la respuesta a lo que yo les estoy diciendo. Verso número 12 al 15 dice, porque no me afrentó un enemigo, lo cual habría soportado. Ni se alzó contra mí el que me aborrecía, porque me hubiera ocultado de él. Sino tú, hombre, que dice, al parecer íntimo mío, mi guía y mi familiar, que juntos comíamos, que dice, dulcemente los secretos, y andábamos en, otra vez, en amistad en la casa de ¿quién? De Dios. Que la muerte les sorprenda, desciendan vivos al Seol, porque hay maldades en sus moradas en medio de ellos. Ahora bien, vea, David dice, a mí me traicionaron. ¿Quién te traicionó? El que comía conmigo, el que se sentaba conmigo en la iglesia. Oramos juntos, oré por él, oró por mí, yo di todo. Bueno, de eso vamos a hablar esos 8 días, pero pensábamos que esa persona era mi amiga. Y no, vivíamos en amistad y por eso nos traicionó. El íntimo mío. Hay una cuestión que la amistad, hermanas, hermanos, en la amistad no se vive intimidad. No se puede vivir intimidad. Yo los conozco a ustedes, ustedes me conocen a mí un poquito más, porque nosotros estamos aquí como que nos conocen más que cualquier otro miembro que pueda venir a la iglesia, porque estamos aquí pues al frente y hasta, pero no más. Puede conocer mi nombre completo, mi edad, otras cosas de nosotros, pero yo de ustedes no. Bueno, no de todos. Entonces, tristemente, lo que muchas veces se vive en las iglesias simplemente es amistad. Y por eso el uno habla del otro. ¿Cuántos dicen gloria a Dios? Aquel habla de aquella. Nos enojamos con aquel, criticamos a aquel, porque no tenemos el verdadero amor que surge después de la amistad. La amistad es el preámbulo para yo aprender a ser un amigo. O sea, yo voy a ser un buen amigo, pero la amistad es primero. Puedo obtener un amigo. La amistad es la sala de espera antes de entrar con el doctor. En la sala de espera no veo al doctor, estoy en la clínica del doctor, pero no estoy con el doctor. La amistad es eso, convivo con los hermanos. ¿Qué dice este hombre? A mí me traicionó aquel que convivíamos juntos. Fuimos a un retiro juntos y estuvimos todo el día. Nos fuimos en el bus juntos, jugamos juntos, nos bañamos. Ah, no, eso ya no, ¿verdad? Descartado, ¿eh? Comimos juntos, caminamos juntos. Le presté un zapato porque se le rompió el de él. Le presté mi chumpa, lo invité a comer. Eso es amistad. Entonces, no confundamos las cosas entre la amistad y ser un amigo. ¿Cuántos dicen gloria a Dios? Entonces, si usted quiere vivir en amistad, tiene que tener varias cualidades. Tiene que ser amable, respetuoso, honrado, y usted puede tener una amistad. Ahora, en filosofía, que es una rama de las ciencias que a mí me encanta, la filosofía, me fascina porque es de usar la mente. Existen 3 tipos de amistad según Aristóteles. Aristóteles, un filósofo renombradísimo. La primera, dice este hombre, que existe la amistad de utilidad. Es decir, que si nosotros somos útiles, la gente nos toma en cuenta. Hace un tiempo, un estudio de ética, hay un libro de ética que dice frases éticas. Y también un libro que dice ética bíblica, de ahí saqué una frase que decía utilidad, creo que sí. Que digamos que hay un anciano y hay un niño acá. Y viene alguien y nos dice, ¿a quién quiere que matemos? ¿Al anciano o al niño? ¿A quién matamos? ¿A quién matamos, hermana Yuri? ¿Al anciano? ¿Por qué? Ok. Hermana Ceci, ¿a quién matamos? ¿Al anciano o al niño? ¿Al niño? ¿A quién mataría usted? a Aarón o a su esposo. Dijo a un niño, debería de matar a Aarón, que no tiene al lado. ¿Quién es más útil, el niño o el grande?
1: Hay que ver.
0: Si este hombre es empresario, mato al niño. Según Aristóteles y según mi amistad. O sea, ¿quién es más útil? Yo le brindo mi amistad. Quien me ayuda a alcanzar, por ejemplo, una vez yo tenía una amiga que se llamaba Michelle y un muchacho me escribió y me dijo, ¿vos querés ser mi amigo? O algo así me dijo. Y después, como a los dos días, me dijo, ¿y quién es tu amiga? ¿Quién de todas? La Michelle. Ah, ¿te gusta? Le dije, yo ya sabía. ¿Cuánta gente se acerca a nosotros y nos trata tan bien solo porque tenemos una hermana tan hermosa? Y esa persona quiere con nuestra hermana, ¿verdad? ¿O cuántas personas se acercan a los padres? Mire que quiero vecino, una cena con usted, pero ese tiene un hijo y usted tiene una hija. Piénselo, este vecino tan bueno que es conmigo, no piense que quiere con su hija. O sea, brinda la amistad porque usted le puede ser útil para algo, pero si no somos útiles, ¿nos qué? Nos echan, nos desprecian. ¿Sí? Nos sacan de donde quiera. Si no somos útiles, nos desprecian en totalidad. Entonces, según este hombre, existe la amistad por utilidad. Si somos buenos para algo, útiles para algo, nos reciben. Si no, nos desprecian. ¿Por qué cree usted que todo ser humano quiere ser bueno en algo? Quiere sobresalir en algo. No es tanto porque quiera cumplir sus metas y sus sueños en su mayoría, sino es por ser aceptados por los demás. Los artistas, mientras más nalgudas sean, más aceptadas son. Mientras mejor bailan, más aceptadas son. El alcalde, mientras más guapo sea, él se queda. No, mira, mi mujer no sirve para nada, solo es guapa. Una vez yo escuché en Nicaragua cuando viajé, que me enojé mucho, ¿Y qué dijo uno de los pastores? Eran pastores. Y dijo, vos, aquí entre hombres, dijo yo, porque yo también soy, dije, solo que no estoy casado. Aquí entre hombres, las mujeres sirven para dos cosas, dijo. Sirven para hacer comida y para hacer sexo, dijo así. Así nomás. Permiso, me sentí re mal, pero re mal. Ya casi le iba a decir a la esposa, fíjese. Del señor, una señora muy bonita, colochita, altita, más alta que yo. Esta mujer con este pelón panzón, no, hombre. Solo para que piensen eso. La utilidad. Nos aprecian solo porque si somos útiles. Vea usted con qué persona se relaciona. Hermanito, véngase para acá, lo invito a un almuerzo. Es que este hermano da buenas ofrendas usted. ¡Ja! Hermanito, venga, siéntese por acá. Porque el hermanito tiene bien la amistad. ¿Por qué no invitamos a aquella hermanita que entra con su costal? Ay, hermanita, Dios le bendiga, hermanito. Ni nos habla casi porque no nos entiende. ¿Por qué no los invitamos a ellos? Porque ellos no nos son útiles, no nos pueden dar. ¿Me estoy dando a entender? Entonces, si nosotros vamos a brindar nuestra amistad, debe de ser general. El amigo ya es imparcial. No puedo ser yo igual con todos y con mi amigo igual. Con mi amigo ya soy distinto. Entonces, la amistad se da también por otro factor: el placer. ¿Cómo les explico este punto? Hay amigos que no son amigos, se hablan solo cuando quieren tener placer. Placer en, no solo en el sexo, sino en otras cosas. Y yo te busco, yo te hablo, te compro algo porque tú me das placer. Me da placer verte, por ejemplo. Yo me emociono y siento cosas cuando te miro. Entonces, yo te invito, yo estoy hablando como que estoy hablando con ustedes. Yo te llevo algo, yo te escribo, yo te llamo constantemente porque eso me da placer. Y dijimos que según el hedonismo hace unos miércoles atrás, el placer es lo máximo del hedonismo, que es una corriente teológica errónea. Y entonces el placer crea en nosotros deseos impuros, entonces la amistad ya es mala. Y la otra cuestión es la amistad por virtud, que se relaciona con la utilidad. ¿Qué podemos sacar de los demás? ¿Qué podemos sacar del vecino, del patrón, del mecánico, de quien sea? La amistad, si queremos que sea buena, debemos de descartar esas cosas y dar la amistad a todos. Y no confundir la amistad con un amigo. La amistad es una reunión de personas que socializan. Ahora bien, ¿cuál es lo contrario a la amistad? ¿Qué es lo contrario a la amistad? Fácil, la enemistad. La enemistad es todo lo contrario a lo dicho anteriormente. Porque acá lo único que se vive en la enemistad, y quiero que tomemos muy en cuenta esto porque voy a entrar a lo espiritual, es odio, desprecio, oposición, desaprobación, cero convivencia, rechazo, no comparten los mismos pensamientos o propósitos o sueños o ideología. Santiago capítulo 4, y quiero que le pongan mucha atención a este pedazo porque seguramente Dios nos va a sacar de muchas dudas. Oh almas adúlteras, ¿no sabéis que la qué? Amistad del mundo es enemistad contra Dios. Cualquiera pues que quiere ser amigo del mundo se constituye en enemigo, qué tremendo, de Dios. Ahora, ¿es pecado que ustedes vayan a una fiesta y no bailen? ¿Es pecado? ¿Ustedes van a una fiesta pero no bailaron? ¿Pecaron o no pecaron? ¿Ah? Sí. ¿Alguien más dice sí o no? ¿Sí pecaron? ¿Por qué? ¿Qué están haciendo ahí? Conviviendo, ¿verdad? Sí, sos cristiano. Es que ya no me va a hablar. No, nada que ver. Mándame una foto. ¿Crees en Dios? No creo en Dios. Solo por caerle bien a alguien, entramos en enemistad con Dios o nos hacemos enemigos de Dios porque queremos ser. Queremos tener amistad con el mundo. Ahora, hay personas que rotundamente no creen en Dios, desprecian a Dios, no comparten los pensamientos bíblicos. Les pregunto, vean lo que van a responder: ¿hay que convivir con ellos? Porque va, si no convivimos, ¿cómo ganamos las almas? Pero la amistad es una convivencia donde se crean mismos pensamientos, mismas ideas, mismos propósitos. Entonces, digamos que el hermano Francisco es un narcotraficante de los pesados, que ya solo le falta ser narcotraficante, y él me invita a comer. ¿Qué hago en este caso? Digamos que la muchacha es prostituta de las buenas y me invita a comer y está con su cosita y todo ahí. ¿Voy o no voy? Primer punto, ¿para qué voy a ir? ¿Dios me dijo que fuera? Porque si Dios me dice que vaya y ese día esa persona se arrepiente, yo voy. ¿Sí? Porque voy a ir a compartirle ¿de quién voy a ir a compartirle? De Cristo. Pero si solo voy a ir a... Sí, ¿verdad? Oiga, pero ¿por qué no se arrepiente? Pero así nomás. Yo fui y bueno, porque soy cristiano, ni modo, porque a mí me ha tocado muchas veces. Yo conviví en amistad con muchos del colegio. Jamás hice lo que ellos hicieron, pero muchas veces negaba cosas que yo sabía de la Biblia. Yo no, en ese momento no tenía la presencia de Dios. Aquella persona que se vuelve amigo del mundo comparte todo. ahí hay un problema, y por eso le digo, hay que pensar muy bien qué vamos a hacer, porque tampoco vamos a alejarnos. La Biblia dice que estamos en el mundo, pero ya no somos de él. Yo una vez entré a una fiesta, y solo me fui a sentar, disculpe, así estaba en la silla. Bailaos, no gracias, soy cristiano, decía yo en la fiesta. Luego vine, papá, fíjate que vos crees que entrar a una fiesta y no bailar es malo, es pecado. Pero si no bailaste, si nada, pero ya estabas ahí y alguna vez lo pensaste hacerlo y viste. Si, es que yo entré a una fiesta, Dios mío, cheyo. Ya vi entrado, y es cierto. Díganme ustedes, ¿por qué los que están tan embarrados y están decididos a pecar, son totalmente depravados en su homosexualismo o violadores, pero de los buenos, son idólatras en imágenes negras, usted los invita a la iglesia, ¿qué hacen? No, yo no quiero entrar ahí, ¿verdad que así nos dicen muchas veces? El que no es ni nada, va, voy a ir a la iglesia, voy a esa, vive amistad acá, vive amistad acá, no tiene ni acá ni acá. Pero el que es enemigo de Dios literalmente no quiere nada. ¿Y para qué vamos a estar con alguien que no quiere nada con Dios? Si no quiere nada con Dios, no quiere nada con nosotros, ¿verdad? Eso es para las que quieren tener un novio, que no quiere nada con Dios. ¿Qué me dice la gente? Me dice que vos, yo soy un chamusco, vos, yo no quiero, no, la iglesia no, vos. Nunca leen, nunca oran, nunca van a una iglesia. Si uno va a decir, por ejemplo, que lo hemos vivido en los velorios, cuando uno va a los velorios de tal persona que es cristiana y van los amigos, o a unos 15 años, o a una boda, a eso llega todo tipo de gente, ¿verdad que sí? Ahí están las muchachas. Pero cuando es el mensaje y la hora de la oración, se esfuman. ¿Por qué? Porque no quieren nada con Dios. No quieren convivir con Cristo Jesús. Son enemigos literalmente de Dios. Porque no comparten lo mismo, no piensan lo mismo. Lo vivimos en nuestras iglesias cuando hacemos 15 años. Cuando hacemos bodas, ¿sí o no? ¿Lo han visto ustedes, sí o no? ¿Verdad que sí? ¿Qué feo se siente? Desprecia. Entonces, la enemistad es no compartir nada con alguien. Yo estaba yendo hace unos días, ya dejé de ir al gimnasio. Estaba yendo yo al gimnasio. Y entonces ese gimnasio tenía sauna. Ciertamente yo estaba entre muchachos y muchachas, tatuaje por aquí, tatuaje por allá. Hacíamos lo mismo. Ejercicio, ¿verdad? De todo, ¿eh? ¿Esto es para qué son? Para glúteos. Si alguien sabe qué es eso. Y un día yo entré al sauna y habían otros adentro. Imagínense, solo por estar ahí eran como 6, creo yo. Y empezaron a decir de todo tipo de palabras horribles. Era que poco a poco me fui sintiendo tan incómodo y llegué hasta el extremo, porque uno está tan conectado con Dios, y no es que seamos super mega espirituales, pero ojo, si a usted no le incomoda, piense cómo está su amistad con Dios. Y ser amigo de Dios todavía le falta, que la amistad está acá y ser amigo acá. Entonces, ellos empezaron a decir todas esas, ya no sé ni qué decir con esas cosas que decían. Y yo empecé a sentir algo tan horrible, y de repente empecé a sentir una náusea, solo por las palabras, náusea. Y no es que estaban hablando morbosidades, sino unas palabras tras otras, palabras feas, pero era la influencia, el ambiente, nada de Dios. Y yo solito ahí, y yo dije, ¿qué hago? ¿Les hablo de Dios? O, permiso, permiso. Y me salí, ya no aguanté cuando salí. Y no era por el gran calor, sino era por la náusea que me había dado. ¿Ustedes sienten eso alguna vez cuando van en el bus? Siéntanse dichosos, porque ustedes están tan apegados a Cristo, se los aseguro. Pero si ustedes hablan de todo, malas palabras, y maldicen a los pastores, y ustedes calladitos, hasta se ríen de los chistes que hacen de los pastores, preocúpense un poquito. Porque a poco su amistad o relación con Dios no está tan buena como usted considera. ¿Sí me explico? Si usted mira una novela y no se siente tan mal, donde hubo pasión en la novela, preocúpese. Una vez un pastor, él miraba a Chente, fíjese el pastor. Yo siempre miro a Vicente, decía. A mí me gusta el mariachi. Y un día, después que él empezó a ir a la iglesia, bueno, poco a poco se fue metiendo más con Dios. Un día volvió a encender la tele, buscar a Vicente, porque donde está Vicente está la gente. Y entonces se empezó a sentir mal, dijo, ¿yo por qué estoy mirando esto? Esto ya no es mío. O sea, ya no le importa lo del mundo, se está haciendo en enemigo del mundo. Y si alguien es enemigo del mundo, ¿es amigo de quién? De Dios. Pero si a usted todavía no le afectan esas cosas, relacionarse con gente así, convivir con gente así, sentarse a la banqueta y aquellos hablando sus cosas, y usted, sí va, y vos a la iglesia, pues sí, yo voy a la iglesia, pero nada más vos, pero sigamos, hombre. Es porque usted no está tan conectado con Dios, discúlpeme que se lo diga, Si usted habla cosas en el teléfono que no debe y no le da náusea, no le da cuestión de que fallé, debería de conectarse con Dios, porque la amistad continua con Dios atrae que Dios sea nuestro amigo, y Dios es el único amigo que jamás nos va a fallar. Amén. Amén. Yo una vez intenté cortarme el pelo como todo mundo se lo corta a ustedes, y mire que me sentí tan mal. Una vez compré, yo nunca me he puesto, pero compré un pantalón de esos apretados. Uy, estás bueno vos, pero no. Me lo quité, no me sentía yo bien. Entonces vamos a eso. ¿Qué tanto convive usted en las cosas de Dios? Así sentirá repudio por las cosas del mundo. Si usted convive mucho con el mundo, lo ve normal y no siente repudio. Pero su amistad con Dios no está correcta. Porque la amistad hace que uno conviva, y de ahí va creciendo a otros puntos importantes. Entonces, el ángulo meollo, el punto de esto es: ¿de qué lado está usted en su amistad? ¿Del mundo o de Dios? ¿A dónde usted se tira más? ¿Qué le interesa más? ¿En dónde goza más? Hay gente que viene a las iglesias, no aplauden, no dicen amén, nada. Qué triste es ir a un lugar, qué triste es que yo vaya a un lugar que a mí me encantan las pastas y solo vea cómo sirven las pastas y yo no comí pastas. Es así en una iglesia. Qué triste es que yo vaya a una iglesia donde dicen que está el Espíritu Santo y ahí está, pero como mi amistad con él no está tan buena y no pienso lo mismo y no tengo los mismos propósitos. Y cuando me refiero a propósitos, digo, me van a quitar mi trabajo si voy a la iglesia. Si me acerco más a Dios, me voy a ganar de enemigo al diablo y todos se van a poner en contra mía. ¿Verdad que eso pensamos a veces? Y por eso no buscamos a Dios. Mi esposa, si no voy al cumpleaños, mi mamá, si yo no voy a verla, pero yo tengo compromiso en la iglesia. Entonces, nuestra amistad con Dios es muy leve, muy corta, muy baja. Piénselo.

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buenas tardes, muy buenas noches, más bien dicho, para toda nuestra linda audiencia, los que están en sintonía de su franja Momentos de Oración a través de la internet, a través del TuneIn. Así que muchas bendiciones deseamos para ustedes acá en esta bella noche, presentando su franja Momentos de Oración. Ya sabe, si usted desea que oremos por usted, nos puede escribir al WhatsApp al 5421-8102, o también nos puede llamar al 2250-6681. Con muchísimo gusto vamos a atender su comunicación, así que usted ya lo sabe. Entonces, estamos acá para atenderle, para recibir su comunicación.

Así que nosotros seguimos con ustedes acá en su franja Momentos de Oración y vamos a aclamar a Dios por las diferentes necesidades.

Muy bien, mis amados, mis hermanos, vamos a hablar con Dios en esta hora, vamos a clamar a Dios creyendo que Dios tiene el control de todo. Así que vamos a hablar con Dios en esta noche. Padre, en el nombre de Jesús, muchísimas gracias, mi rey amado, por este hermoso privilegio, por concedernos, Señor, acercarnos a ti en estos momentos. Muchas gracias, oh Dios de los cielos, porque tú eres maravilloso. Gracias porque tú eres hermoso. Gracias porque nos concedes la oportunidad de poder hablar contigo. Muchas gracias te damos en esta hora. Queremos, mi Dios amado, clamar a ti con todo nuestro corazón, Señor, por las diferentes situaciones en tu pueblo bendito, aquellos que te aman, Señor, aquellos que están allí en casa, aquellos que quizás están en su trabajo, en su negocio, en el automóvil, Señor, y quizás nos van escuchando a través, Señor, de el TuneIn, a través de la página, Señor. Gracias por sus vidas y por aquellos que no tuvieron la oportunidad de escuchar Radio Horizontes en este día, Señor. Tú conoces la situación. Y hoy, Padre Eterno, oramos por toda nuestra linda audiencia. Allí donde están, mi Dios amado, sean fortalecidos, oh Dios eterno, sean confortados, mi Dios amado. Hoy en el nombre de Jesús oramos por cada uno de ellos, Padre Santo, aquellos que se encuentran sufriendo quebrantos de salud, aquellos, Señor, y que quizás te han fallado, Señor, aquellos, Padre, que no sienten la fuerza para volver a levantarse. Hoy clamamos por cada uno de ellos, mi Dios amado, en esta noche, Padre. Oramos por tus siervos y tus siervas, oh Dios eterno, aquellos que diariamente están clamando a ti, aquellos, Señores, que constantemente están clamando, Señor, por las almas. Hoy clamamos por cada uno de ellos, Señor, para que allí donde están sean fortalecidos, esas fuerzas les sean renovadas, mi Dios amado, en esta noche, Padre Santo. Aquellos, Señor, que han derramado lágrimas, Padre, y que tú conoces su situación, Señor. Hoy venimos orando por ellos, Padre. Aquellos, Señor, que quizás tienen problemas en el matrimonio y no saben cómo afrontar aquella situación. Hoy, Señor, venimos clamando por estos matrimonios también, por esas familias, mi Dios amado, en el nombre precioso de Jesús. Venimos clamando, Señor. Sabemos que tú tienes el control de todo, mi Dios eterno. Y hoy clamamos a ti por sus vidas, Padre. Aquellos, Señor, que tienen en su economía escasez, Padre Santo. Hoy venimos orando, Señor, por ellos, por esa economía, mi Dios eterno. En el nombre de Jesús, aquellos que tienen deudas, mi Dios amado, para que tú les concedas poder cancelar esas deudas, mi Dios eterno, y les des la sabiduría para poder administrar sus finanzas. En el nombre de Jesús, hoy queremos orar, Señor, por la vida de mi hermana Milia, ahí donde se encuentra, Padre Santo. Oramos por ella, Señor. Oramos por su familia, Señor Jesús. Por toda la familia Blanco Santizo. Estamos orando en esta hora, mi Dios amado. En el nombre de Jesús, oramos por la salud de mi hermana, Señor. Oramos también, Señor, por la de su hijo, mi Dios amado. Oramos por Anthony, Señor. En tus manos preciosas colocamos la vida de ellos en esta noche, mi Dios eterno. Oh Padre bendito, todo lo colocamos en tus manos, Señor. Oramos por estos aparatos, mi Dios eterno. Oramos por el personal de Radio Horizontes. Oramos por aquellos, Señor, que ofrendan para esta emisora, mi Dios eterno. En el nombre precioso de Jesús, en tus manos preciosas los colocamos. Muchas gracias, Padre. Muchas gracias.
Muchas gracias. Derrama tu bendición sobre cada uno de ellos. En el nombre de Jesús. Gracias te damos, mi Dios eterno. En el nombre de Jesús. Muchas gracias, Señor. Muchas gracias, oh Dios de los cielos. En el nombre de Jesús. Amén.

Muy bien, mis hermanos, mis hermanas, nosotros nos despedimos de esta franja momentos de oración, pero usted siga en sintonía aquí a través del TuneIn, pues tenemos las 24 horas, aquí tenemos cantos que estarán bendiciendo su vida, así que Dios le bendiga a usted y que nos ha sintonizado durante este día con esta hermosa programación. Le deseamos que pase una feliz noche con Cristo Jesús. Nos despedimos con un fuerte abrazo. Así que Dios me lo bendiga, Dios me la bendiga en esta bella hora.

qué no se ponen de pie para cantar esa canción? Vamos a decirle a Dios que tenemos sed de Él, sed de su presencia.

gracias, Señor, porque a través de tu Espíritu Santo te podemos adorar, Señor. Gracias.

¿Por qué no se ponen de pie para cantar esa canción? Vamos a decirle a Dios que tenemos sed de Él, sed de su presencia.

0: 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Yo les doy vida eterna y jamás perecerán. 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

¿Acaso podré yo contradecir tu voluntad? ¿Acaso podré yo renegar en contra de tus propósitos? Por más

Gracias, Jesús. Qué maravilloso eres tú, Señor. Te adoro con el

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0: ¿Qué se necesita para tener buena voz?
1: Mira, mi amor, yo te diría que no tanto se necesita tener buena voz, sino se necesita tener un buen corazón.
0: A mí me gustaría cantar contigo.
1: Oh, a mí también. Pero, ¿cuál te gustaría cantar conmigo?
0: Me gusta mucho amarte solo a ti, Señor.
1: Bueno, muchachos, acompáñennos, por favor.

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Gracias, Señor. Hoy venimos rendido ante ti para adorar tu nombre, Señor. Estamos ansiosos de tu presencia, Padre. Hoy recibe la adoración de tu pueblo, Señor.

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en esos momentos difíciles de mi vida, he aprendido a refugiarme en ti, porque junto a ti, Señor, yo me siento seguro.

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esa oveja era yo. Señor, recuerdo aquel día cuando llegaste a mi vida, ese día cuando más te necesitaba. Gracias por abrazarme

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Somos embajadores de Cristo, enviados a proclamar su reino, y por ello nos unimos para expandirlo. Saludamos al pastor Leonel López de Iglesia El Misterio de Dios en Punta del Pueblo, San Pedro Ayampuc. He aquí, yo vengo pronto. Retén lo que tienes para que ninguno tome tu corona. Apocalipsis 3:11.

eso Él vive. Su reino está aquí. Oh, declaramos tu poder. Declaramos tu reino.

somos embajadores de Cristo, enviados a proclamar su reino, y por ello nos unimos para expandirlo. Saludamos al pastor Leonel López de Iglesia El Misterio de Dios en Punta del Pueblo, San Pedro Ayampuc. He aquí, yo vengo pronto. Retén lo que tienes para que ninguno tome tu corona. Apocalipsis 3:11.

Recuerdo un día martes, estaba preparando mi mensaje en la iglesia y de pronto mi esposa se me acerca y me dice unas palabras: amor, ¿qué está pasando contigo? Ya no eres igual, ya no eres el mismo cuando nos conocimos por primera vez. Cuando ella se fue, yo me puse a reflexionar y doblé mis rodillas y le dije: Dios, toma el control de mi vida, ya no quiero ser el mismo. Fuerte es aquel que reconoce sus debilidades y no aquel que los oculta. La familia quiere formar Dios en este

Esa noche doblado mis rodillas le dije, Señor, toma el control de mi vida. Quiero ser un mejor padre, quiero ser el mejor esposo, el mejor amigo. A veces mostramos una cosa en los altares y nuestros hogares muchas veces no somos los mismos. Dios no quiere eso para nosotros. Dios quiere gente real, Dios quiere gente verdadera, gente que viva lo que hable, viva lo que canta. Es tiempo de ser verdaderos ante los ojos de Dios. Hoy dile, Señor, es mi carácter.

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Los años han pasado y se aumenta tu vejez. Mi infancia ha terminado y a tu lado yo estaré. De Dios la recompensa,

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Cada día hay algo nuevo para ti. El Señor quiere llevarte a nuevos niveles cada día. Solo entra en su intimidad y dile: Señor, límpiame a cada instante. Ayúdame a ser diferente. Pero toma tu decisión en hacerlo. Levántate y adórale al Señor.

iglesia que me estás escuchando. Hoy es tu día, te dice el Señor. Es tiempo de que levantes tus manos y tomes fuerza y empieces a hacer la obra que Él te ha mandado.

Qué bonito es cuando los dos soportan las tormentas y salen adelante. ¿Cuántos dan gloria a Dios? Uno llega a enamorarse más de su pareja, uno llega a amar más a su pareja que lo ha soportado, que lo ha aguantado. ¿Cuántos alaban al Rey? De manera que entre más transcurre el tiempo en nuestro matrimonio, más debemos de amarnos, más debemos de unirnos, más debemos de expresarnos palabras bonitas como lo estamos viendo en el libro de Cantares. ¿Y qué más podemos decir de nuestro Señor Jesucristo? ¿Cómo es que Jesús hermosea a su iglesia? La hermosea, dice la Biblia, a través de su palabra. A través de su palabra, el Señor hermosea a su iglesia. Leamos Efesios capítulo 5, versículos 26 y 27. Efesios 5, 26 y 27 dice: para santificarla, habiéndola purificado por el lavamiento del agua, por la palabra de Dios. ¿Cómo es que Dios purifica a su iglesia? Por medio de su palabra, a fin de presentársela a sí mismo, dice, como una iglesia gloriosa, que no tuviese mancha, ni arruga, ni cosa semejante, sino que fuese santa y sin mancha. ¿Cómo es que Dios hermosea a su iglesia? Hace que su iglesia esté sin mancha, sin arruga, bien planchadita, bien consagrada, bien limpia. ¿Cómo es que el Señor lo hace? Lo hace a través de su palabra. Juan 6:63 dice: mis palabras son vida y son espíritu. ¿Cuántos dan gloria a Dios? La palabra de Dios le da vida a la iglesia. Por ello, cuando usted viene y se congrega y escucha la palabra, sale con vida, sale con nuevas fuerzas, sale con gozo. El que venía triste sale con una sonrisa de oreja a oreja. ¿Cómo lo logra el Señor? Lo logra a través de su palabra. ¿Cuántos dan gloria a Dios? Y Dios nos ha dado esa facultad a nosotros de transmitir palabras que den vida. Amén. Proverbios 18:21. Lléveselo en su mente, en su corazón. Las palabras tienen poder para dar vida o para quitarla. Una palabra mala que usted le diga a un hijo, a la esposa o a otra persona, puede causarle la muerte, porque esa persona tomó tan a pecho aquella palabra y el enemigo se ocupa de estarle repitiendo aquello, que no sirves para nada, que no sirves para nada. Y esa persona a veces se va a los vicios o se va hasta y se quita la vida. Entonces tenemos que tener cuidado con las palabras que nosotros le decimos a nuestra pareja. Pidámosle a Dios que de nuestra palabra, de nuestra boca, perdón, salgan solo palabras que transmitan vida, que transmitan ánimo. Pidámosle a Dios que no nos deje hablar cosas tontas que no tenemos que hablar. Pidámosle a Dios que cada vez que hablemos sean palabras sabias, palabras que le transmitan vida a nuestro matrimonio. Amén. Cuidemos ese regalo que Dios nos ha dado. ¿Qué dice Proverbios? Proverbios 18:22. El que haya esposa, haya el bien y alcanza la benevolencia de Jehová. El matrimonio es un regalo de Dios y cada uno de nosotros, que gracias a Dios lo tenemos, procuremos cuidar nuestro matrimonio. Procuremos que nuestro matrimonio esté vivo, sano y bonito, para la gloria de Dios. Y para que la gente que no conoce a Dios y está viviendo mal en su matrimonio, que nosotros seamos una buena inspiración para ellos. Y digan: yo quiero ser como el matrimonio fulano, como el matrimonio de doña Julianita. ¿Cómo se quieren? ¿Cómo lo logran?

logran porque están en Cristo y Cristo está en ellos. Amén. Y entonces ahí va a venir la gente también y le va a entregar su vida a Cristo. Por ello dice Pedro que las mujeres no tienen necesidad casi de predicar, sino solamente con su buen testimonio, con su buena conducta en el matrimonio, hacen que la gente que no crea en Cristo crea en Cristo, porque se van a dar cuenta que en Cristo hay vida y vida abundante. Amén. Que en Cristo los matrimonios pueden ser 100% felices, aún en medio de los problemas. Quiera Dios que esta enseñanza quede en nuestra mente, en nuestro corazón. Y recuerde uno de los puntos importantísimos para que nuestro matrimonio esté vivo y sano es estar primero en Cristo. Amén. Estar en Cristo, porque dice el Señor, separados de mí. ¿Qué dice el Señor? Nada bueno podéis hacer. Eso quiere decir que si estamos separados de Dios, aunque digamos ser felices en el matrimonio, no lo vamos a hacer. Porque el Señor así lo dice. Y yo creo lo que dice la palabra de Dios. Solo logramos estar felices en victoria si estamos en Cristo. Y Cristo está en nosotros. Segundo punto es buscar que haya provisión en casa. ¿Es responsabilidad solo del esposo? No, responsabilidad de los dos, como lo vimos en la palabra del Señor. Y tercer punto es la expresión de palabras sabias, amables, románticas o amorosas, como usted quiera llamar a esas palabras. Esas palabras deben de escucharse abundantemente en el matrimonio. Aunque pasen los días, los meses y los años, esas palabras deben de escucharse siempre en el matrimonio. Amén. Palabras sabias, amables, románticas o amorosas. Amén. Y obviamente las cariños, besos, todo eso es una añadidura. Amén. Y no os neguéis el uno al otro. Es también parte de la responsabilidad en el matrimonio. Tenemos que asumir la responsabilidad conyugal, sexual también en el matrimonio. Amén. Para que, ahí claramente dice, para que no los tiente Satanás. Eso quiere decir que si hay una negación en la pareja, hay peligro que el enemigo llegue y se meta. Y al rato hay problemas en el matrimonio. Si el matrimonio no está bien fundamentado en la fe en Cristo. Por ello el Señor, que es sabio, nos aconseja diciendo, no os neguéis el uno al otro. A no ser, dice, por un mutuo acuerdo. Cuando hay un acuerdo, hay un acuerdo, hay un acuerdo. Amén. Ya sea que porque hay un lapso de oración, de ayuno, de búsqueda de Dios, o la pareja no está en condiciones físicos, ya sea la esposa está enfermita o el esposo está enfermo, ahí tiene que haber un mutuo acuerdo, comprensión. Amén. Para que todo marche bien en el matrimonio y la pareja sabe que la esposa o el esposo no está respondiendo porque no está en condiciones físicas. Amén. Hay que orar para que Dios dé sanidad y que al rato vuelvan a unirse como pareja. Mis hermanas, mis hermanos, el deseo de Dios y mío es que su matrimonio sea vivificado, que su matrimonio esté sano, esté vivo, esté bonito y que siempre los vea unidos buscando a Dios. Incline su rostro. Padre, te damos gracias por tu palabra. Te damos gracias, Señor, porque tú eres bueno.
Y siempre nos hablas de mil maneras, Señor. Hoy has hablado a nuestro matrimonio porque estás interesado, Padre Celestial, en que nuestro matrimonio esté sano, esté vivo, esté hermoso, Señor, así como tú lo has establecido. Te ruego, Padre Santo, que esta enseñanza de tu palabra quede esculpida en la mente y en el corazón de los que hoy estamos escuchando, Señor. Padre Celestial, y que esta palabra dé vida a los matrimonios, que esta palabra sane los matrimonios, Señor, que esta palabra vivifique los matrimonios, oh Padre bueno. Así también te pido, Señor, si alguien vino enfermo físicamente, yo te ruego, Señor, que ahí donde está mi hermana, mi hermano, le dé sanidad. Tu palabra dice que tú eres el que sanas todas nuestras dolencias. Sana toda dolencia en la vida de tus hijas y de tus hijos. Para ti, Señor, no hay nada, absolutamente nada imposible. Sana a los enfermos de una manera especial, Señor. Oh Padre Celestial, si alguien vino enfermo, Dios mío, de la cabeza, sana ese dolor de cabeza. Si alguien vino enfermo, Señor, de la presión arterial, Señor, hay un descontrol, Padre Santo, yo te ruego, regules esa presión, Padre Celestial, como tiene que estar en el cuerpo de mi hermana y de mi hermano. Si alguien viene sufriendo dolores articulares, Padre, sana esas articulaciones, desinflama, Señor, esas articulaciones, Padre Celestial, y que todo dolor sea echado fuera de la vida de mi hermana, mi hermano. Te lo pido, Señor, en el nombre maravilloso y poderoso de tu Hijo amado Jesús. Señor mío y Dios mío, si alguien viene enfermo del estómago, Señor, de la cintura, Padre Celestial, si alguien viene enfermo de los ojos, de la garganta, Padre Celestial, o de algún virus, Señor, yo te ruego, Padre lindo, que cualquier dolor, cualquier enfermedad que esté afectando la vida de mi hermana, de mi hermano, sea echado fuera en estos momentos para honra y gloria de tu santo nombre. En el nombre de Jesús. Amén, Señor. Y amén.

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1: Queridos hermanos y hermanas, que Dios les bendiga de una manera muy especial. Quiero contarles que aquí en mis manos tengo los nombres de las hermanas y hermanos que con mucho amor aportan sus ofrendas para seguir llevando la buena noticia de salvación a través de las ondas radiales. Tengo por acá a nuestro hermano Walter Chicaide, Colonia Belencito, zona 7 de Misco. Que Dios le bendiga a mi hermanito Walter de una manera especial. Muchas gracias a nuestro hermano Luis Armando de Boca del Monte. Muchas gracias, que Dios le multiplique, mi hermano Luis Armando, por su ofrenda de amor. Quiero agradecer también la ofrenda de amor de hermano Axel Flores. Muchas gracias, hermano Axel, que el Señor le bendiga de una manera especial. Gracias a hermano Juan Ajvac de Colonia El Tesoro. Muchas gracias por su ofrenda de amor. Gracias también a nuestros hermanos de Panadería Esther de la zona 10 de Misco. Que Dios les bendiga de una manera especial. Gracias también a hermano Antonio Larios de Vía Nueva. Gracias, hermano Larios, que el Señor le multiplique. Muchas gracias también a hermano Edgar Miranda de Colonia El Tesoro, zona 2 de Misco. Gracias por su ofrenda. Gracias a hermana Lucy García de Colonia El Tesoro, que el Señor le multiplique de una manera especial. Gracias a hermana Alicia García de Colonia El Tesoro, zona 2 de Misco. Gracias a nuestra hermanita Iris Orozco de la zona 10 de Misco, que el Señor les bendiga grandemente. Muchas gracias a hermana Roslinda Escalante, a hermano Rudy Leonel Alvarado, a hermano Juan Elías y a hermana Francisca Tunche de San Pedro Zacatepeques. Gracias de todo corazón, que el Señor les bendiga. Muchas gracias a hermana Alma de Flores y a hermana Dolores Calel. Muchas gracias por su ofrenda. Gracias también a hermana Areli Solís de Colonia El Tesoro, zona 2 de Misco. Muchas gracias a hermana Viviana Orozco, a hermano Orlando Koch de San Antonio Las Flores, a hermano Amílcar Hernández de Colonia Lo de Coy, zona 2 de Misco. Gracias a hermano Enrique Iscotoyac de San Pedro Zacatepeques. Gracias a hermana Yuri de Flores de Colonia El Molino. Que Dios le multiplique por su ofrenda. Gracias también a hermana Paula Chicoj de Colonia Lodebrán. Gracias por su ofrenda de amor. Sigo acá agradeciendo a hermana Saraí Cholecar de San Miguel Petapa. Muchas gracias por su ofrenda. Que el Señor le multiplique. Gracias también a hermano Daniel Nas de Colonia Santa Marta, a hermano Luis Orlando de Zumpango, Zacatepeques, a hermana Cata de Tzoy de San Mateo, Villanueva, a hermana Josefina Flores de la zona 10 de Misco y a la familia Cook Chávez de Colonia El Tesoro. Que el Señor les bendiga de una manera especial. Muchas gracias a hermana Floridalma Pérez de la zona número 21, a hermana Kimberly Ayala de Colonia El Tesoro, a hermana Karina Cholecar de San Miguel Petapa, a hermana Virgilia Rustián de Colonia Lodebrán, zona 6 de Misco, a hermana Andrea Raxán de Bárcenas, a hermana Olimpia Álvarez de la zona número 21, que el Señor les bendiga de una manera muy, pero muy especial. Muchas gracias a hermano Pedro Tzoy, a hermana Amanda Cardona de la zona número 12, a hermana Celestina Rodríguez de la zona número 21 y a hermana Juana Itzep, que el Señor le bendiga de una manera especial. Gracias también a hermana Francisca Rodríguez de Colonia El Tesoro, zona 2 de Misco. Muchas gracias a hermana Erika Zapet de la zona número 11, a hermana Carmen Cortés de Colonia El Molino Las Flores, a hermano Wilson Tsoy de San Mateo Villanueva, a hermana Cristi González de Colonia El Tesoro, hermana Anaí González de Colonia El Tesoro. Gracias a hermano Wilder Zapet de la zona número 11. Gracias a hermana Magdalena Matías de Colonia El Milagro. Muchas gracias también a hermana Blanca Alvarado de San Antonio Las Flores. Muchísimas gracias por sus ofrendas que hacen llegar para seguir predicando la palabra del Señor. Gracias también a hermana Gloria Zapeta de Colonia El Tesoro. Muchas gracias al hermano Marcos Toma de Colonia La Brigada. Gracias también a hermano Juan Elías de la zona número 9. Muchas gracias a hermana Dulce Alvarado de San Antonio Las Flores. Gracias también a hermana Francisca Pistún de la zona 10 de Misco. Muchas gracias al hermano José Cupertino Hernández de la zona número 9. Gracias también a hermano Jonathan Flores. Muchas gracias por su ofrenda. A hermana Wendy Chávez de Santa María de Jesús. Muchísimas gracias, hermana Wendy. Que el Señor les bendiga por su ofrenda de amor. Muchas gracias también al pastor Nelson Valle de Colonia, gracias a hermano Nelson Valle de Villa Hermosa. Gracias de todo corazón. Gracias también a hermano Cástulo Oshlag de Iglesia El Misterio de Dios de Aldea Chuate, Guarrabinal. Muchas gracias al pastor Gerson López de San Pedro Ayampuc. Gracias a hermano pastor Ventura Hernández de Iglesia El Misterio de Dios en Chiac, Rabinal, Baja Verapaz. Muchas gracias al pastor Francisco Itzunux de Iglesia El Misterio de Dios en Aldea Shekajá, Totonicapán. Gracias también a hermano pastor Rosalío Pérez de Iglesia El Misterio de Dios en El Chol, Baja Verapaz. Muchas gracias al pastor Mario Ispatá de Iglesia El Misterio de Dios en Rabinal, Baja Verapaz. Gracias también al pastor Baudilio Chiapas de Iglesia El Misterio de Dios de Aldea Las Ventanas, Rabinal, Baja Verapaz. Muchas gracias al pastor Leonel López Álvarez de Iglesia El Misterio de Dios en la Punta del Pueblo, San Pedro Ayampuc. Gracias de todo corazón. También tengo acá el nombre del pastor Edwin de Paz de Iglesia El Misterio de Dios en Villanueva. Muchas gracias al pastor Celestino Chávez de Iglesia El Misterio de Dios en Santa María de Jesús, Zacatepeques. Gracias también a hermana María Cac Osorio de Aldea Echecajá, Totonicapán. Muchas gracias al hermano Santos Elionardo de Aldea Echecajá, Totonicapán. Que el Señor nuestro Dios les bendiga de una manera muy especial a todos ustedes, hermanos, que con mucho amor, dan sus ofrendas para que la obra del Señor continúe adelante. Los dejo con este texto muy lindo de la palabra de Dios, que lo encontramos en 2 de Corintios capítulo 9 versículo 8, que dice así: Dios puede darles muchas cosas a fin de que tengan todo lo necesario y aún les sobre, así podrán hacer algo en favor de otros. Mire las promesas de nuestro Dios. Él dice que puede darnos todas las cosas que necesitamos y aún puede hacer que nos sobre, dice, para poder apoyar a los demás. Y eso lo hemos visto en la vida de muchos hermanos que con amor siembran y siguen sembrando en la obra del Señor. Nuestro Dios los bendice de una manera especial. Muchas gracias de todo corazón también a todos los hermanos oyentes de Radio Horizontes. Gracias por seguir apoyando la obra del Señor. Gracias por ser parte de este ministerio radial, el Misterio de Dios. Todos los que se unen en la semana de pagos, que el Señor nuestro Dios les bendiga. Y si usted todavía, hermana, hermano, no es socio honorario de Radio Horizontes, llámenos en estos momentos al 2250-6681. Que el Señor nuestro Dios les continúe bendiciendo.

0: Qué bonito canto hemos escuchado en la voz de Maribel Castañeda aquí en el 1480, El Misterio de Dios. Mis amados, mis amados, muy, pero muy, pero muy buenos días tengan todas y todos en este martesito ya. Hoy es 19 de mayo, imagínense qué rápido ya le vamos a decir adiós al quinto mes del año 2026. ¡Qué barbaridad! Pero gracias a Dios que estamos bendecidos, estamos en victoria, estamos felices porque el Señor es bueno, el Señor es bondadoso y misericordioso, Él es especial. Bueno, y por la internet, ¿verdad? Llevando la señal por la internet. En estos días hemos estado llevando la señal por la internet. Muy buenos días, Dios le bendiga.
1: Amén, hermano, que el Señor le bendiga en esta gloriosa mañana.
0: Gracias, ¿con quién tengo el gusto?
1: Mi nombre es Clara Luz de Prado de Villahermosa, hermanito.
0: ¿Cómo está, hermanita? Muy buenos
1: días. Fíjese, hermanito, que le voy a ser franca. Estoy triste, estoy muy triste, porque fíjese que ya llevo 2 semanas que no puedo sintonizar la emisora.
0: Sí, hermana, fíjese que salimos del aire ya hace algunos días y ahora solo hemos estado transmitiendo por la internet. Lo que sucede es que se quemó una de las tarjetas del transmisor.
1: Ah, bueno.
0: Ajá, pero por la internet ahí hemos estado pues transmitiendo, los hermanos escuchando. Y bueno, andamos viendo, ¿verdad? Que por fe este viernes salgamos ya al aire.
1: Ah, vaya, qué bueno, hermanito, sí, porque fíjese, yo me encontraba bastante triste porque yo dije, ay, Dios mío, no puede ser que ya haya salido la radiodifusora ya del aire, no, dije yo. Y qué rato estaba por querer llamar, amado hermano, pero no podía. Sí, y como usted dice, por la internet, pero yo no puedo manejar esos aparatos, hermanito, discúlpenme.
0: Ah, no, pero de repente, ¿verdad? Allí, viera que es bien fácil poder escuchar la radio por el teléfono.
1: Ay. Sí, fíjese, hermanito, que yo por eso, como le repito, estaba bastante triste y ahorita le digo a mi nuera, mire, le digo, ¿de qué rato se prendía sintonizando esa bendita radio? Y no le encuentro, le digo, mejor voy a llamar.
0: Sí,
1: y
0: sí.
1: Para saber, ¿verdad, hermanito? Pero ahora ya sé que es por eso que usted dice. Ah, pues le pido mucho al Señor, mi Dios, que nos ayude, ¿verdad?, para que esa cosita que se arruinó, pues se pueda componer, hermano.
0: Sí, fíjese que, como esas hay que mandarlas a traer a otro país, las sí, tarjetas pues, y el tiempo, ¿verdad?
1: Sí, es cierto, hermano, sí, es cierto, hermana. Yo entiendo. Ah, bueno, vamos a orar mucho para que el Señor nos ayude, ¿verdad?, para que eso se arregle. Sí, hermanito, porque hace falta mucho la radio.
0: Ah, bastante, sí, bastante.
1: Bastante, hermanito, porque sí, ahí sí que la palabra de Dios, se escuchan las alabanzas y se escucha también cómo están los hermanitos, todos ustedes ahí en la radio,
0: sí,
1: en la familia pastoral, ¿verdad? Que como dice la bendita y santa palabra de Dios, el último mandamiento que el Señor nos puso es de que nos amáramos los unos a los otros, ¿verdad?
0: Así es.
1: Y es lo que a veces no hacemos, hermanito. Pero yo ya le digo que por medio de la radiodifusora, pues yo le doy gracias al Señor porque estoy en contacto ahí con la palabra.
0: Sí, mi hermanita, pues, y gracias de veras por preocuparse.
1: No tenga pena, hermanito, que el Señor los guarde, los ayude, los siga bendiciendo a cada uno de ustedes y al hermano pastor, que el Señor ponga siempre su mano de sanidad en su cuerpo, en el área donde está enfermo, porque mire, hermanito, el médico terrenal puede decir una cosa, pero el médico espiritual ya es otra cosa.
0: Sí, es,
1: ¿verdad?
0: Sí, es.
1: Entonces, si vamos a confiar, así como confiamos a veces, porque es cierto, los médicos aquí en la tierra, el Señor los dejó, él sabe por qué, ¿verdad?
0: Sí.
1: Pero fíjese que tenemos nosotros a un médico por excelencia, que él no nos falla, hermano, él siempre está con nosotros aquí en todo momento, ¿verdad? aunque así nos portemos malitos porque no somos perfectos.
0: Así es.
1: Pero el Señor grande es su amor para con nosotros. Porque imagínese, hermanito precioso, ¿qué le puedo yo decir? No sabemos merecer ni agradecer ese privilegio tan lindo que el Señor nos dio a todos los seres humanos, ¿verdad?
0: Amén.
1: Cuando dice la palabra del Señor, ¿verdad? Que Él dijo, ¿y cómo los hago? Entonces dijeron, así dice la palabra, uh-huh, que hagamos al hombre, dice, a nuestra imagen y semejanza.
0: Así es.
1: Imagínense, hermanito, qué privilegio tan precioso el que tenemos y no agradecemos.
0: Ay, Dios mío.
1: ¿Verdad, hermanito?
0: Dios sigue teniendo misericordia de nosotros.
1: Amén, así es, hermano, uh-huh, así mero es.
0: A pesar de nuestras maldades.
1: Ah, no, hermanito, si nosotros, por eso bien dice la palabra de Dios, y eso tenemos que tenerlo siempre en cuenta, hermano. Yo me pongo a pensar a veces, uh-huh, imagínense, nosotros somos tal vez unas pequeñitas cositas, ¿verdad?
0: Sí.
1: A la par que el enemigo quiere estorbarnos, uh-huh, pero en Cristo Jesús somos más que vencedores.
0: Amén.
1: Imagínese, hermano, yo me pongo a meditar a veces ahí y dice la bendita palabra del Señor, ¿verdad? Que cuando el Señor estaba en el desierto, en velación, en purificación, ya ve que Satanás lo fue a tentar, Cristo lo reprenda. ¿Ah?
0: Sí.
1: Y entonces, mire, hermanito, le digo yo esto a usted.
0: Uh-huh.
1: Dice la palabra que mientras estemos aquí en esta tierra, luchas tendremos. Dice,
0: así
1: ¿verdad?
0: Es.
1: Pero así no olvidemos es. Que no estamos solos, porque el Señor está con nosotros, gloria así a su nombre.
0: Es. Así es, definitivamente.
1: Sí. Hermano, pues yo me alegro mucho de saludarlo, amado hermano.
0: Gracias.
1: Y que el Señor le siga dando fuerzas y bendiciones a cada uno de ustedes.
0: Muchas gracias.
1: Y esperando en el nombre de Jesús de Nazaret, que volvamos a tener al aire la radio.
0: Ya, primero Dios el viernes, primero Dios.
1: Va, pues, hermano, que el Señor me lo bendiga, que tenga un feliz día.
0: Gracias.
1: Al lado de toda su familia y los hermanos que están en la radio.
0: Igualmente,
1: en
0: igualmente.
1: En el nombre de Jesús, pase buen día, hermano.
0: Gracias, me cuida.
1: Amén.
0: Excelente comunicación, desde Villahermosa. Gracias a todas y a todos por estar ahí presentes. Y bueno, escuchando la información, ¿verdad?, de lo que ha sucedido acá en el ministerio. Y bueno, es que es una cosa tras otra, pero ahí vamos nosotros, poco a poco, gracias a Dios. Yo les sigo motivando para que ustedes sigan orando, sigan ahí al tanto. Y los que nos están escuchando ahora por la internet o por el internet, repórtenos su sintonía, porque eso nos va a ayudar un montón. Si usted nos está escuchando a través de su aparato inteligente, teléfono, tablet, iPad, a través de su computadora, pues háganoslo saber a través de WhatsApp 5421-8102 y el 2250-6681. Vamos a continuar con más música. Son las 8 de la mañana, 26 minutos en toda Guatemala. No se me estaba olvidando, sino que dije, bueno, pero ahora sí, ya estoy aquí con mis amigos de el TikTok, así que ahí estoy haciendo live. Si ustedes quieren, pues, ir a vernos también, ir a saludarnos, con todo gusto, adelante. Vamos entonces con más...

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1: Excelente, muy bien, gracias por su comunicación a través del WhatsApp 5421-8102 y el 2250-6681. Les recuerdo que nos pueden encontrar en... Aquí me estaban diciendo, por ejemplo, que nos escuchaban también a través de la aplicación Simple Radio. Ese es el nombre de una aplicación. Pero en esta aplicación no siempre se escuchan las radios, o sea, a veces tienen inconvenientes. En donde usted siempre nos va a escuchar nítido es en Tuning Radio. Allí nos descarga. Mira que es bien fácil. Yo pensé que costaba, pero no, es bien fácil. Usted solo va a Play Store y ahí nos encuentra. Voy a atender la llamada. Buenos días. ¿Aló?
2: ¿Aló?
1: Sí, buenos días.
2: Dios le bendiga, hermano. ¿Con quién hablo?
1: Con hermano Oseas, aquí en la radio.
2: Ah, bueno. Dios le bendiga, hermano Oseas. Nos alegramos mucho por estarlo escuchando por teléfono ahora, por internet.
1: ¿Con quién tengo el gusto?
2: El Alvarado de aquí de Loma Real.
1: Ah, como que está desayunando, veo.
2: Escucho. Es cierto.
1: ¿Verdad? Yo lo escucho todo.
2: Ya no me aguanté a esperar más.
1: ¿Cómo?
2: Ya no me aguanté a esperar más para agradecerles que están ahí en la radio.
1: Sí, hermana, viera que ahorita nos ha tocado así, ¿verdad? Por la internet, porque se nos quemó la tarjetita, pero ahí ya andamos solucionando ahí lo del transmisor.
2: Sí, pues.
1: Sí, hombre.
2: Pues estábamos bien tristes porque será mi radio, sí, cambia otro radio.
1: Ah, viera que muchos hermanos decían... Yo casi tiraba mi radio porque pensé que era mi radio que no servía.
2: Estamos acostumbrados a escuchar la radio todo el día. Sí,
1: pero
2: gracias a Dios, pues vamos a esperar que Dios les ayude y que pronto esté ya la emisora bien.
1: Sí, primeramente Dios el viernes. Eso andamos trabajando para que el viernes ya... Pero a ver qué dice Dios, a ver qué dice Dios.
2: Qué bueno.
1: Sí, hermana Elsa.
2: Pues me alegro.
1: Pero gracias de veras por preocuparse.
2: Sí, estábamos bien tristes todos porque escuchamos la radio ahí todo el tiempo.
1: Sí, en el radio ahora solo se escucha así.
2: Ajá. Pero que Dios le bendiga, hermano, y muchas bendiciones. Esperamos que pronto esté la radio ya y vamos a estar orando para que Dios les ayude.
1: Gracias, muchas gracias.
2: Dios le bendiga,
1: se
2: hermano.
1: Se me cuida mucho, gracias por llamarnos.
2: Muy bien.
1: Amén.
2: Amén.
1: Es que esa es la ventaja, señoras y señores, del internet en este caso. Por ahí hemos estado pues trabajando en estos días. Y qué bueno que usted a través de su teléfono nos está escuchando. Nos motiva mucho. Hace mucho tiempo no teníamos el acceso a lo que era pues el internet. Ahora sí, yo estaba viendo esto de que se nos empujó, ¿verdad? Un poquito a usar el internet. Hola, muchas gracias por el regalito, muchas gracias. Entonces se nos empujó a usar el internet porque pues todos acostumbrados por el medio de la radio y está perfecto, ¿verdad? Pero ahora que no estamos al aire, que esto sucede y puede suceder en cualquier otra emisora, entonces estamos así como forzándonos a usar el internet, los que decían, yo no puedo, yo no sé usar las redes, yo no sé usar el teléfono, etcétera, etcétera. Ahora han tenido que pedir ayuda y gracias a eso nos están escuchando también. Dice, buenos días, hermano Oseas, bendiciones, ¿cómo está? Fue un gusto conocerlo el domingo. ¡Ah, el domingo! Ahí estuvimos cantando, buenísimo. ¿Con quién tengo el gusto? A ver... ¿Con quién tengo el gusto? Porque el disgusto no, ¿verdad? Hola, quiero ser locutora. Es mi sueño, dice. Pero no sé cómo. Bueno, primero con las ganas, estudiando. Y buscando trabajo de locutor, de locutor, por supuesto. Muy bien, señoras y señores, ahí estamos. Gracias por su comunicación. Vamos a ir con más música en esta mañanita. Usted siga reportándonos su sintonía. Yo sé que está desayunando, está trabajando, está haciendo sus diligencias. Pero síganos escuchando, por favor, y también reportando su sintonía. Vamos con más música.

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Muy bien, familia hermosa, aquí continuamos en esta mañana. Vamos a orar en el nombre de Jesús para colocar nuestras cargas ante Dios, en las manos del Señor.

Dios maravilloso, Dios precioso, Dios único, especial. Es un placer, es un gusto, es una bendición poder acercarnos a ti a través de la oración, Señor. Padre bendito, Dios glorioso y maravilloso, en este momento, Señor, queremos pedirte perdón por nuestros pecados, por nuestras rebeliones, por nuestras ofensas, porque hemos cometido cosas incorrectas delante de ti, hemos pecado delante de ti, hemos herido tu corazón. Pero tú, Señor, sigues siendo fiel, eres fiel. Tú sigues siendo maravilloso, tú sigues siendo poderoso, sigues siendo Dios, tan especial, tan maravilloso, tan único. Eres tú, mi Dios. Eres tú, Señor. Eres tú, mi Dios amado, mi Dios precioso, mi Dios hermoso. En este momento, Señor, nos acercamos con reverencia, nos acercamos con temblor, con temor, porque solamente así nos sentimos cómodos. Dios mío, en esta mañana, Señor, pedimos por Radio Horizontes. Tú sabes que estos días no hemos estado al aire por la onda normal. Y hay tristeza en muchos corazones porque la radio, Señor, es un medio que tú dejaste para que Guatemala seamos bendecidos por ti. Por favor, ponnos en gracia, que estas tarjetas vengan rápido, vengan pronto. Padre, por favor, te lo pedimos. Queremos seguir alimentando a tus hijas, a tus hijos, a tu pueblo. Queremos seguir llevando el mensaje de salvación, el mensaje de esperanza. Por favor, mi Dios, danos ese favor, danos esa gracia, mi Dios. Yo sé que tú puedes hacerlo. Yo sé que tú puedes hacerlo, Señor. Provee lo económico. Toca a familias, a personas, a matrimonios, para que abran su corazoncito y nos puedan apoyar, Señor. En el nombre de Jesús, te lo pedimos y te lo suplicamos, Señor, con todo nuestro corazón. Gracias por Radio Horizontes, porque estos años hemos llevado el mensaje de salvación y así seguirá yendo. Gracias, Señor. Gracias Padre Santo por estar allí presente, por atendernos. Muchas gracias Señor. En el nombre que sobre todo nombre de tu Hijo amado Jesús, nosotros oramos y creemos que tú nos responderás, Señor.

0: Muy bien, familia hermosa, que la paz del Todopoderoso quede en ustedes. Ya viene palabra de Dios con el mensaje Somos el Cuerpo de Cristo. Y luego Voces de Júbilo con el hermano Ricardo Álvarez. Por favor, ayúdenos a regar la información, que estamos por la internet estos días. Aprovechemos este medio que Dios nos ha dejado también. Un abrazo para todas y para todos.
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5: Primera de Corintios, capítulo 12, versículos 27 y 28, dice así: para la gloria de Dios y en el nombre maravilloso y poderoso de Cristo Jesús, Vosotros, pues, sois el cuerpo de Cristo y miembros cada uno en particular. Y a unos puso Dios en la iglesia, primeramente apóstoles, luego profetas, lo tercero maestros, luego los que hacen milagros, después los que sanan, los que ayudan, los que administran, los que tienen don de lenguas. En ese tiempo la iglesia en Corinto, ahora le habla a la iglesia el misterio de Dios, a cada uno de nosotros. El Señor nuestro Dios nos dice: vosotros, pues, hablándole a ustedes y a mí, vosotros, pues, sois qué, sois qué, dice, sois el cuerpo de Cristo, sois el cuerpo de Cristo. Cada miembro de la iglesia somos una parte del cuerpo de Cristo. No es que usted sea el cuerpo completo de Cristo, sino usted es una parte. Yo soy una parte del cuerpo de nuestro Señor y Salvador Jesucristo. Amén. Gloria a Dios. Esa es una tremenda bendición, que usted sea miembro del cuerpo de Cristo. ¿Sabe? La Biblia dice, allá en Éxodo, no le digo que lo lea, pero sí lléveselo en la mente o anótelo. Dice en Éxodo 25:22, Levítico 16:2 y segundo de Crónicas 7:19, dice que en el antiguo pacto la presencia del Dios invisible se manifestaba a través del arca del pacto. El arca del pacto era un cofre donde se hacía o se manifestaba la presencia de Dios. Por ello, cuando los israelitas salían a la guerra, siempre llevaban el arca del pacto con ellos. Porque si ellos llevaban el arca del pacto, era imposible que ellos perdieran las batallas. Porque el arca del pacto representaba o se manifestaba la misma presencia de Dios. La Biblia dice que cuando Josué con el pueblo de Israel iban a cruzar el río Jordán, dice la Biblia que los que llevaban el arca del pacto, que eran los levitas, los sacerdotes, ordenados por Dios para tocar el arca del pacto, porque no cualquier persona podía tocarlo. En una ocasión dice que David trasladó el arca del pacto de casa de Obededón a la ciudad de Jerusalén, y dice la palabra del Señor que mientras iban, alguien, un hombre llamado Uza, tocó apenas, porque los bueyes que llevaban el arca del pacto se tropezaron y el arca, el cofre, se iba a caer, y viene Uza y lo detiene, lo sostiene, y quedó calcinado, murió ahí, porque no estaba ordenado por Dios tocar ni siquiera ver el arca del pacto, que representaba la presencia de Dios. Y la Biblia dice que cuando Josué iba a cruzar el río Jordán, ¿qué hicieron los sacerdotes? Ellos llevaban el arca del pacto, y dice la palabra del Señor, así literalmente, que cuando los sacerdotes pusieron el primer pie en la orilla del río, dice que las aguas del río se dividieron, al igual cuando Moisés también lo hizo allá para cruzar el mar de los juncos, o sea, el mar rojo. Amén. Dice que las aguas del río Jordán se abrieron de par en par, y se hizo una calzada Y el pueblo de Israel cruzó el río Jordán como en tierra seca. ¿Cómo fue que sucedió eso? Sucedió cuando los sacerdotes llevaban el arca del pacto, donde se manifestaba la presencia de Dios. Amén. Le digo todo esto porque en el antiguo pacto, le vuelvo a repetir, la presencia del Dios invisible se manifestaba a través de ese cofrecito. Se manifestaba a través de ese cajoncito conocido como el arca del pacto o el arca de la alianza. Amén. Más adelante el Señor coloca en el corazón de David el construir un templo. A David no se le permitió, pero sí se le permitió a su hijo Salomón construir un templo. Y dice la palabra del Señor que ya para esta ocasión la presencia de Dios radicaba o vivía en aquella casa, en aquel templo espléndido que Salomón había construido. Ustedes saben, los que han leído, saben de qué materiales construyó Salomón ese bonito templo. Lo construyó un 70% de oro. Se invirtieron miles de kilos de oro en aquel templo. ¿Por qué se hizo tan espléndido? Porque Dios le había dicho a David que él iba a vivir en esa casa, en ese templo. Y por ello, cuando Salomón dedicó ese templo, él dijo que si el pueblo de Dios llegaba a ese lugar a buscar la presencia de Dios, iba a encontrar la presencia de Dios. Y si el pueblo pecaba y era llevado cautivo a otra nación, y allá donde el pueblo estuviera cautivo, sufriendo problemas, oraban y se reconciliaban mirando hacia aquella casa, donde quiera que estuvieran orando, clamándole a Dios con su mirada puesta en aquel templo, eran liberados, eran sanados. Si acaso los cielos eran cerrados y no llovía por causa de algún pecado que el pueblo cometía, y oraban mirando hacia aquella casa, Dios abría las ventanas de los cielos y derramaba toda clase de bendiciones, porque Dios habitaba en ese tiempo en el templo que Salomón había construido. Por ello les doy esas citas. Cuando usted pueda, léalas en su casa. Éxodo 25:22, Levítico 16:2 y Segundo de Crónicas 7:19. Hay muchas citas más, pero yo solo le doy tres. Amén. Ahora la Biblia dice que en el nuevo pacto, la presencia de Dios se manifestó, se dejó ver en la persona de nuestro Señor Jesucristo, en el cuerpo de Cristo Jesús. Ahí sí quiero que me acompañe y leamos dos escrituras así rapidito para avanzar. Gloria a Dios. Juan 14:10 dice así: ¿No crees que yo soy en el Padre y el Padre en mí? Las palabras que yo os hablo no las hablo por mi propia cuenta, sino que el Padre que mora en mí, Él hace las obras. Sino que el Padre que mora en mí, dice Cristo, Él hace las obras. Segunda de Corintios 5:19. Segunda de Corintios 5:19. Para los que trajeron Biblia, leamos juntos. Segunda de Corintios 5:19. Que Dios estaba en Cristo reconciliando consigo al mundo, no tomándoles en cuenta a los hombres sus pecados, y nos encargó a nosotros la palabra de la reconciliación. Lo que hoy quiero que se lleve en su corazón y en su mente y en su cuaderno es que Dios, el Dios invisible, el único Dios creador y dueño de todo el universo, dice la Biblia que estaba en la persona de nuestro Señor Jesucristo. Estaba en el cuerpo de Cristo. Yo no sé cómo era el cuerpo de Cristo. Yo no conocía a Jesús literalmente o físicamente. Yo no sé cómo era el cuerpo de Cristo. Isaías lo describe, dice que no había algo atractivo en él. Como que físicamente él no era atractivo. Pero internamente ahí andaba una joya valiosísima, totalmente valiosísima. Y esa joya es el Señor nuestro Dios. Dios, el único Dios creador y dueño de todo el universo, dice la Biblia, vivía, radicaba, estaba en el cuerpo de nuestro Señor Jesucristo, en el cuerpo de Cristo. Por ello es que Jesús en su ministerio terrenal, ustedes saben, yo lo sé, que hizo milagros. ¿Amén o no amén? Sanaba a los enfermos. El apóstol Juan dice que si hubieran escrito todos los milagros, maravillas que nuestro Señor Jesucristo hizo en su ministerio terrenal, no cupieran los libros en el mundo. Es señal que nuestro Señor Jesucristo en su estancia en esta tierra hizo milagros sorprendentes y abundantes. ¿Como cuáles milagros? Le voy a mencionar algunos que los describe la palabra de Dios. Limpiaba leprosos, así dice la Biblia. Por ejemplo, allá en Mateo capítulo 8, aquel leproso que se arrodilla y le dice: Señor, si quieres, puedes limpiarme. ¿Cuál fue la respuesta de Cristo? Quiero, sé limpio. Y la Biblia dice ahí literalmente que inmediatamente aquel leproso fue limpio, fue sano. Amén. Porque no era solo Cristo, era Dios en Cristo el que hablaba por él y el que actuaba por él. Amén. Dios estaba, dice, en Cristo. El Padre que mora en mí, él hace las obras. ¿Cuántos dan gloria a Dios? Pero nuestro Señor Jesucristo también levantaba paralíticos, liberaba a las personas que estaban poseídas por espíritus inmundos. ¿Se acuerda cuando llegó a Gadara y liberó a aquel hombre que estaba invadido de demonios? Más de 2,000 demonios lo tenían atado, al punto que aquel hombre dice que vivía en los cementerios y agarraba tiestos, piedras y se golpeaba, se hacía heridas en el cuerpo, y la comunidad lo ataba con cadenas, con pedazos de hierro, y dice la Biblia que rompía las cadenas, hacía pedazos los cerrojos de hierro. Era una fuerza diabólica que tenía y nadie lo podía dominar terrenalmente hablando. Pero cuando llegó Cristo Jesús nuestro Señor, dice la Biblia que aquel hombre sale de los cementerios y se arrodilla ante la persona de nuestro Señor Jesucristo y le dice: ¿Qué tienes con nosotros, Hijo del Dios viviente? ¿Has venido para atormentarnos antes de tiempo? Y dice la Biblia que en ese momento Dios liberó al hombre procedente de Gadara. ¿Qué quiero decirle con esto? Que como Dios, el Todopoderoso, estaba en Cristo, en el cuerpo de Cristo, por ello Cristo hacía milagros. Cristo hacía milagros que solo Dios los puede hacer. Amén. La Biblia dice que también Cristo resucitaba muertos. Resucitó a Lázaro. Resucitó a la hija de Jairo. Resucitó a la mujer procedente de Naín. Al hijo de esa mujer lo resucitó. Y resucitó él mismo, se levantó de entre los muertos. ¿Por qué Cristo hacía todos esos milagros sorprendentes, maravillosos, que dejaba perplejas a las personas? Porque en Cristo estaba Dios. Por ello él decía: yo y mi Padre uno somos. ¿Cuántos dan gloria a Dios? Dios estaba en Cristo. Por ello me encanta y he sacado temas: Dios nos visitó, porque hace 2022 años el mismo Dios, creador y dueño de todo el universo, nos visitó, se dejó ver, se hizo patente a través del cuerpo de Cristo, a través de la persona de nuestro Señor Jesucristo. ¿Cuántos podemos darle un gloria a Dios, al único Dios verdadero, que hace 2000 años se dejó ver? Dios, dice la Biblia, estaba en Cristo. Cuando Cristo caminaba, no era solo Cristo, era Dios en Cristo. Cuando Cristo, en aquella ocasión, cuando se levantó una tremenda tempestad, y la Biblia dice que las aguas casi hundían aquella barca donde iban los discípulos de Cristo. Pero ellos clamaron a Jesús, despertaron a Jesús, porque la Biblia dice que Jesús estaba dormido. A Dios no le preocupan las tempestades, ni los vientos, ni los huracanes. Eso no le preocupa al Señor. Nosotros nos ponemos nerviosos, nos dan shock nerviosos y muchos hasta paros cardíacos cuando nos asustamos por algo, porque tiembla la tierra. Apenas hay un pequeño temblor y la gente corre, sale corriendo a la calle y nos da miedo. Y nos asustamos y tráiganme un vaso con agua. Pero Jesús dice que mientras aquella tempestad estaba tremenda y los discípulos gritaban y asustados, pálidos, hoy nos vamos a morir, dice la Biblia que Jesús estaba durmiendo, estaba tranquilo. Amén. Si Dios está en usted y en mí, cuando vengan problemas, usted también va a estar tranquila, tranquilo, comiendo y bebiendo. Alabado sea el nombre del Señor, cantando en la iglesia. Nada ni nadie lo va a poder detener, porque Dios está en usted, está en mí. Y el apóstol Juan dice: es mayor el que está en nosotros que aquel que está en el mundo. Démosle un aplauso al Rey. Aleluya. Vemos en la palabra de Dios que en el Nuevo Testamento, Dios estaba. ¿Dónde estaba Dios? ¿En dónde estaba Dios en el Nuevo Testamento? Estaba en Cristo. No estaba con Cristo, sino estaba en Cristo. Dios no andaba con Cristo ahí a la par de Cristo. Dios estaba en Cristo. Por ello la Biblia dice al final que Jesús es el mismo Dios, porque Dios no estaba con Cristo, sino Dios estaba en Cristo. Amén. Pero más adelante el Señor dice a través del apóstol Pablo que la iglesia, que somos nosotros, somos el templo, dice, y morada del Espíritu Santo. Ahora cada persona, cada mujer, cada varón que hemos recibido a Cristo, a Dios en nuestro corazón, nos hemos constituido en templo o casa del Dios viviente. Ahora Dios, hermana, hermano, vive en usted, vive en mí. Yo no sé si usted lo cree, yo sí lo creo, porque la Biblia sí lo dice, que yo soy la casa de Dios. Yo soy el templo y morada del Espíritu Santo. Por ello debemos de cuidar nuestro cuerpo. Amén. Porque su cuerpo y mi cuerpo es la casa de Dios. Es el templo y morada del Espíritu Santo. Amén. ¿Amén o no amén? ¿Cuántos nos consideramos templo y morada del Espíritu Santo? Una vez más, ¿cuántos nos consideramos templo y morada del Espíritu Santo de Dios? Dios vive en nosotros. Aunque la gente no lo crea y aunque el diablo le diga a su mente, a su corazón, que esas son mentiras, esa es una gran verdad, porque el Señor mi Dios así lo dice. Y el Señor dice: yo soy el camino y yo soy la verdad. Dios no es hombre para que mienta, ni hijo de hombre para que se arrepienta. Si el Señor dice que su iglesia somos el cuerpo de Cristo, somos la casa de Dios, es porque así lo es. Yo lo creo y por ello lo alabo, lo adoro, que Él haya venido a ser morada en mí, morada en usted. Bendito sea el nombre del Señor para siempre. ¿Cuántos nos consideramos casa de Dios? ¿Sabe que Dios, claro que sí llena esta casa, pero a Dios no le interesa llenar la casa literal de lámina y de bloc? A Dios le interesa llenar su vida, su cuerpo, su ser total. Que seamos llenos desde la cabeza hasta la planta de nuestros pies. Amén. Dice: vosotros pues, dice el Señor a través del apóstol Pablo, hablándole a la iglesia. ¿Cuántos nos consideramos iglesia de Cristo? ¿Qué le dice Dios a su iglesia? Vosotros pues sois, ¿qué dice? Sois el cuerpo de Cristo. Y miembros cada uno en particular. Cada uno de nosotros somos una parte del cuerpo de Cristo. Cada uno de nosotros somos una parte del cuerpo de Cristo. Usted podría ser las manos de Cristo o los pies de Cristo, o los dedos de Cristo, o los ojos de Cristo, o la boca de Cristo. ¿Amén o no amén? Si usted como iglesia fuera las manos de Cristo, ¿qué dice Cristo a su iglesia? Sobre los enfermos dice: pondrán sus manos. ¿Y qué pasa? Cuando usted ponga sus manos en el nombre de Jesús sobre alguien que está enferma o enfermo, ¿qué va a suceder? Si es la voluntad de Dios, va a sanar. ¿Y serán sus manos las que le dieron sanidad a la persona? No, estas manitas de Luis Flores no tienen fuerza ni para curarse a sí mismo. Por ello, cuando estamos enfermos de algo, no nos podemos curar solo con que nos pasemos la mano. Las manos literales de ustedes y mis manos no tienen ningún poder. Pero como no son mis manos, sino son las manos de Cristo a través de mis manos, entonces suceden milagros. Han sido cientos y miles de personas que han sanado en este ministerio solamente al declarar una palabra, porque no es mi boca, no es mi palabra, es la palabra de Dios a través de mi boca que está hablando a la gente, y por ello la gente es transformada. Por ello muchos que han sido borrachos al escuchar un mensaje de la palabra del Señor que Dios lo da a través de mi boca, a través de mi vida, la gente dice: yo fui transformada. Yo fui transformado en una predicación que dio el hermano Luis Flores. No fue Luis Flores, no fue la boca de Luis Flores, fue la boca de Dios pronunciando su palabra a través de la boca de Luis Flores. ¿Cuántos le dan un aplauso al Señor? Por ello yo creo con todo mi corazón que la iglesia, que somos nosotros, somos el cuerpo de Cristo. Somos el cuerpo de Cristo, aunque le pese al diablo. Amén. Somos el cuerpo de Cristo. Han sido miles de personas, le vuelvo a repetir, en el ministerio, en los 30 años que hemos caminado en el Señor, han sido miles y miles que han sido sanadas, sanados, tanto del alma como del cuerpo, solo mientras se pronuncia una palabra. O a veces ponemos las manos o mi mano sobre de alguien, que casi no lo acostumbro, pero a veces lo hago cuando lo siento de parte de Dios. Y la gente dice, cuando el hermano puso sus manos, yo sentí que un fuego descendió sobre de mí. Y en ese instante el dolor se fue, la enfermedad se fue. ¿Serían las manos de Luis Flores? No, eran las manos de Cristo. Usando o a través de las manos de Luis Flores. Porque permitimos que las manos de Dios sean nuestras manos. Y nuestras manos sean las manos de Dios. Amén. Hay que permitir que mis manos sean las manos de Dios. Y que cuando usted vaya y ponga las manos sobre la cabeza de alguna persona que está enferma, enfermo, usted va creyendo que las manos de Cristo estarán en sus manos y algo sobrenatural va a suceder en aquella persona por la fe. Amén. Ah, mis manos son las manos de Cristo. Así lo dice la Biblia. Y yo creo lo que dice la Biblia. Así que en tu nombre, Señor, voy a poner mis manos. Porque Él nos ordenó diciendo: sobre los enfermos pondrán sus manos y los enfermos sanarán. Y los que están poseídos por espíritus inmundos serán libres. ¿Cuántos dan gloria a Dios? Y muchas personas al poner las manos hablarán nuevas lenguas. Bendito sea el nombre del Señor. Eso sucedió en la iglesia primitiva cuando Pablo ponía las manos sobre los creyentes. Los creyentes hablaban en diferentes lenguas. No eran las manos del apóstol Pablo, eran las manos de Cristo a través de Pablo. Son las manos de Cristo a través de cada uno de nosotros. Hay que creer que mis manos, desde que yo me convertí en hija y en hijo de Dios, mis manos son las manos de Cristo. ¿Cuántos creen eso? Yo no los miro muy creyentes a ustedes. Dicen los hermanos, no, pero mis manos siguen siendo las manos de Juan. La Biblia dice que mis manos son las manos de Cristo, porque yo soy el cuerpo de Cristo. Así lo dice la Biblia, yo soy el cuerpo de Cristo. Soy una parte del cuerpo de Cristo. O dos partes, o tres partes. Porque mis pies también son los pies de Cristo. Por ello es que la iglesia tiene que tener una buena disposición para salir a predicar, anunciar la buena noticia de salvación. ¿Amén o no amén? Si nosotros somos el cuerpo de Cristo, porque así lo dice la Biblia, y usted cree que el cuerpo de Cristo está muerto, ¿ah? El cuerpo de Cristo no está muerto. Ciertamente Cristo murió, fue sepultado. Pero ¿qué sucedió al tercer día? ¿Qué sucedió al tercer día? Cristo resucitó y se le manifestó a sus discípulos y a muchas personas casi en 8 ocasiones, mostrando que Él estaba y está vivo. Amén. Cristo vive ahora por toda la eternidad. ¿Cuántos creemos que Cristo está vivo? ¿Cuántos creemos que Cristo está vivo? Los ángeles le dijeron a las mujeres, ¿por qué buscan entre de los muertos al que vive? Jesús no está en la tumba, le dijeron. Jesús ha resucitado, como dijo. ¿Qué dijo Cristo? Voy a morir, voy a ser golpeado, voy a ser torturado, me van a matar, me van a sepultar, pero al tercer día voy a resucitar, me levantaré de entre los muertos. Y así como lo dijo, así sucedió. Cristo está vivo. El cuerpo de Cristo está vivo. Y por ello nosotros, la iglesia que ahora somos el cuerpo de Cristo, debemos de estar vivos. ¿Vivos para qué? Vivos para servirle a Dios. Vivos para que Dios use mis manos para la batalla espiritual. Vivos para que Dios use mis pies, y que mis pies sea el instrumento que Dios use para llevar la buena noticia. Le vuelvo a repetir, la iglesia debe tener una buena disposición para anunciar la buena noticia, porque el cuerpo de Cristo está vivo. Ningún miembro del cuerpo de Cristo está inactivo. O crea que usted, que Jesús es impedido y que tiene las piernas así, que no puede caminar para llevar el evangelio. No, Él es perfecto. ¿Cuántos creen que Dios es perfecto? Él es perfecto. Todo su cuerpo es perfecto. Sus uñas, sus dedos, sus manos, sus ojos, sus oídos, sus orejas, su nariz. Todo es perfecto. No hay tacha alguna en Él. De manera que los miembros del cuerpo de Cristo que somos nosotros debemos de estar activos. Todos debemos de estar activos. Nadie puede decir, es que no puedo, es que estoy tieso. Solo que no pertenezca al cuerpo de Cristo. Si usted está separado del cuerpo de Cristo, Cristo dijo, separados de mí, nada bueno podéis hacer. Pero si estamos unidos a Cristo, entonces mis manos son las manos de Cristo. Mis pies son los pies de Cristo, por lo cual tengo una buena disposición para salir llevando la buena noticia por todos lados. Jesús dice que en su ministerio terrenal, allá en Mateo 9:36, dice que Jesús recorría ciudades y aldeas predicando, enseñando y sanando toda dolencia en el pueblo. Jesús era un hombre activo, un hombre diligente, un hombre que no paraba. Por las noches pasaba orando y en el día seguía anunciando la buena noticia del reino de Dios. Porque Él está vivo, amén. Estuvo vivo en su ministerio terrenal y ahora vive por toda la eternidad. Cristo no está muerto, dice el canto. Cristo está vivo. Él es perfecto. No tiene ningún miembro de su cuerpo inactivo, impedido, enfermo. Todo su cuerpo está sano, santo, puro, limpio, porque Cristo es tres veces santo. Si usted se considera, yo me considero miembro del cuerpo de Cristo, no puedo decir que estoy inactivo, que no puedo levantarme de la silla y hacer algo en favor de la obra de Dios. Vuelvo a repetir, solo que usted no sea parte del cuerpo de Cristo. Solo que usted no sea parte del cuerpo de Cristo. Pero si usted es parte del cuerpo de Cristo, entonces usted se va a levantar. Por ello es que la iglesia debe de estar unida, activa, todos unidos como las hormiguitas, haciendo el trabajo del Señor. Unos barriendo, otros tapeando, otros sembrando, otros cantando, otros predicando. Y así, hermana, hermano, todos en unión haciendo la obra del Señor. Nosotros somos semejantes a los equipos de fútbol. 22 personas o elementos, como usted quiera llamarlos. ¿Dónde están esos 22 elementos? ¿Están en las graderías o están en el campo sudando la gota amarga? ¿Dónde están los 22 elementos? 11 y 11, digamos así. Están en el campo. Ahí hay portero, hay defensa, hay boleros, hay delanteros y yo no sé qué más. Amén. Pero todos están en la jugada. Todos están jugando. Están sudando, como decimos nosotros, la gota amarga. ¿Amén o no amén? Esos 22 elementos se golpean mientras juegan. Uno de mis hijos le gusta ir a jugar fútbol. Y a veces viene y me dice, se golpeó fulano. Se golpeó mengano. Se golpean mientras juegan, se fracturan. Porque jugar es bonito, pero es peligroso. Se sufren golpes. También se cansan cuando ya llevan, peor si están un poquito gorditos, ¿verdad? Y ya llevan 20 minutos o 15 minutos de estar jugando. Ya quieren que los detengan un poquito para beber agua o sentarse un poquito porque están cansados. Amén. Están jugando. Esos elementos sufren, vuelvo a repetir, cansancio, sudan, se golpean y a veces hasta sufren caídas. Caen y ya no se levantan, tienen que llegar a los bomberos a levantarlos. Sufren caídas. Y ahora nosotros como iglesia, ¿en dónde estamos? ¿Estamos en el campo jugando, sudando la gota amarga todos? ¿O estamos nomás con la pierna cruzada en las gradas, solo de espectadores? Solo viendo cómo juegan los que están en el campo, corriendo, sudando, heridos, golpeados. ¿En dónde estamos? ¿Estamos en las graderías, como espectadores, nomás viendo a ver qué pasa, a ver qué sucede, a ver si el hermano Luis todavía está vivo o está muerto, a ver si nos va a predicar ahora el domingo? ¿En dónde estamos? ¿Estamos en las graderías o estamos sudando junto con el pastor la gota amarga, peleando la buena batalla, predicando el evangelio, llevando juntos la buena noticia? ¿Qué estamos haciendo en favor de la obra del Señor? ¿Qué estamos haciendo como miembros del cuerpo de Cristo que somos? ¿Estamos usando nuestras manos, nuestros ojos, nuestros pies para la honra y gloria de nuestro Dios? No me lo diga, piénselo. ¿En dónde está usted? Como iglesia, como miembro del cuerpo de Cristo, ¿en dónde está? ¿En dónde está? ¿O en dónde estamos? ¿No será que nomás estamos de espectadores? ¿Solo viendo nomás? No, hermana, no, hermano. Si nosotros nos consideramos miembros del cuerpo de Cristo, ya no debemos de ser espectadores. Debemos de involucrarnos en la jugada. Va a sudar la gota amarga. Por ello muchas veces les he dicho a los que han pensado y han dicho, ah, qué vida la que se lleva el hermano Luis. Otros dicen, qué vida la que tienen esos pastores. En las cuentas del ministerio, ahí escriben buenos reportes o buenos comentarios, pero también escriben comentarios porque hay de todo. En las graderías hay de todo. Usted sabe que los que están como espectadores le gritan a los que están jugando allá, como no son ellos, dale vos, dale, ah, que vos sos un aguado, y hasta los maltratan y los critican. Y hay gente que dice, ah, si yo estuviera allá, ¿y por qué no se mete? ¿Por qué no se mete a jugar? Ese no sabe ni jugar los ojos, pero sí sabe criticar a los que están jugando. Entonces hay personas que se sientan como espectadores y dicen, ah, ese hermano Luis, ¿cuántos errores comete? Sí cometo errores. No le estoy diciendo que los que están en el campo jugando el fútbol sudan, se cansan y ¿qué más? Se golpean y a veces hasta se caen. ¿Sí o no? ¿Sí o no? Ah, pero si alguien se golpea porque está peleando la buena batalla, está peleando contra Satanás, se golpea y queda herido, y pasó un mes y no vino a la iglesia. Y luego se dice, ay, el hermano aquel, aquel que se la llevaba, decían allá en mi pueblo de Justán con pico, ahora mire, ya ni a la iglesia viene, se golpeó. Estaba peleando, estaba jugando, estaba en el campo de batalla y se golpeó. Solo se está restaurando para empuñar la espada nuevamente y seguir peleando la buena batalla. ¿Cuántos le dan un aplauso al Señor? Nosotros, los hijos de Dios, los que clamamos a Él, jamás seremos avergonzados. A veces nos golpeamos en la batalla y pasamos un par de días descansando, recuperándonos un poquito físicamente, para luego levantarnos y seguir adelante. Pero cuando se está en la jugada, hermana, hermano, los elementos se golpean, se cansan. Jesús se cansaba y era Dios, pero también era hombre. Pero se cansaba. ¿Usted cree que Jesús se cansaba? O no se cansaba, era incansable. La Biblia dice que sí se cansaba. Allá en Juan capítulo 4, creo verso 6, dice que Jesús estaba sentado allá en el pozo que había hecho Jacob, hijo de quién, de Isaac. Y ahí estaba Jesús sentado, dice, cansado del camino. Estaba cansado. Físicamente estaba cansado. Jesús se cansaba. Y nosotros, los que le servimos a Dios, también nos cansamos físicamente. Pero eso no quiere decir que vamos a pasar descansando toda la vida. Un día y recuperamos fuerzas y seguimos adelante. Yo los días lunes por lo general descanso, porque a veces trabajamos todo el fin de semana, jueves, viernes, sábado y domingo. Y los otros días también trabajamos, pero escribiendo mensajes, leyendo, estudiando. El día lunes, por lo general, casi siempre descanso. Ay, me relajo ese día, solamente oramos en la mañana y a descansar. No le digo que voy a estar acostado todo el... No, aburrido estar acostado. Pero descanso. Comparto con mis hijos, a veces voy a ver a mi mamá, a mi papá el día lunes y comparto con ellos, descanso. El día lunes, martes, perdón, y ahí bajamos los libros, las versiones de Biblia y empezamos a estudiar, a preparar mensajes, porque ese es mi trabajo, preparar el alimento para compartirlo con ustedes. Pero le estoy diciendo todo esto porque físicamente nos cansamos. Los que están en la jugada se cansan, sudan, les da hambre, les da sed, se golpean y a veces hasta se caen, pero están jugando. Y qué bueno cuando ganan. Y sabe que nosotros no estamos del lado del equipo perdedor, ¿verdad que no? ¿O usted está del lado del equipo perdedor? Nosotros estamos del lado del equipo ganador. Porque el equipo de Cristo, que es su iglesia, jamás conoce derrota. Jamás perdemos una batalla. Amén. ¿Cuántos creen que en Cristo somos más que vencedores? Qué bueno que no estamos del lado del equipo perdedor, sino estamos del lado del equipo jugando en el equipo ganador. Que siempre ganamos, siempre ganamos, siempre ganamos y nunca perdemos, porque en Cristo siempre ganamos. En Cristo siempre somos más que vencedores. Si le va a dar un aplauso al Señor, déselo. Pero déselo con todo el corazón, mi hermanita. Gloria a Dios. ¿Cuántos alaban a Dios? Vosotros pues, dice el Señor, sois, ¿qué es la iglesia? Somos el cuerpo de Cristo. Somos el cuerpo de Cristo. Somos las manos de Cristo. Somos los pies de Cristo. Somos los ojos de Cristo. Por ello debemos de ver como Cristo mira. ¿Cómo mira Cristo? La Biblia dice que Cristo miraba a las multitudes con ojos de compasión. Cristo no los miraba con ojos de maldad, de malicia, sino con ojos de compasión. Y si mis ojos son los ojos de Cristo, entonces

que está poseída en el nombre de Jesús, con los ojos de Cristo, el endemoniado empieza: no me mires, no me mires, y bajan la vista, no aguantan ver los ojos de Cristo. ¿Cuántos dan gloria a Dios? Y cuando el endemoniado actúa de esa manera, es porque Cristo ya nos dio la victoria, ya se rindió, ya se arrodilló, porque Cristo lo está viendo a través de nuestros ojos. Bendito sea el nombre del Señor. ¿Cuántas personas se han tenido que tapar los ojos porque no aguantan ver la mirada de una sierva o de un siervo de Dios que lleva los ojos de Cristo? Imagínense cuando Cristo miraba a las personas eran transformadas. Cuando Cristo Jesús, cuando Pedro negó a Cristo, y Cristo dice que volteó su rostro y miró a Pedro, en ese momento, solo con esa mirada, ¿qué hizo Pedro? Fue redargullido. Se acordó de lo que Cristo le había dicho. Y salió, dice, al patio, y ahí se pone a llorar y a llorar y a derramar su alma. ¿Qué fue lo que sucedió? Una mirada de Cristo. Por ello, si nosotros pudiéramos decirle: Señor, mira a través de mis ojos, una mirada suya es suficiente para que aquel que viene triste sea levantado con una mirada de misericordia. ¿Cuántos dan gloria a Dios? No digamos con una palabra, si usted es la boca de Cristo, hermana, hermano, la boca de Cristo pronunciaba palabras vivas. Pedro decía: ¿a quién iremos? Si solo en ti hay palabras de vida eterna. Porque las palabras que salían de los labios de Cristo eran palabras vivificantes, palabras que dan vida, palabras que dan sanidad, palabras que liberan. ¿Cuántos dan gloria a Dios? La vida del hombre y de la mujer. Por ello es que aquellos soldados dijeron: nunca hemos oído a hombre alguno hablar como este, porque la boca de Cristo pronunciaba palabras de vida eterna. Y si usted imagina, es la boca de Cristo. De sus labios, de su boca, van a salir palabras de vida eterna. Pero no será su boca torcida que tiene o que tenga, sino será la boca de Cristo. Y sabe, hermana, hermano, que cuando Cristo entra a nuestra vida, decía alguien, no solo nos limpia por dentro, sino que también por fuera nos deja bonitos el Señor, porque a partir de ese momento nos constituimos en el cuerpo de Cristo. Y el cuerpo de Cristo no está enfermo. Amén. El cuerpo de Cristo está sano, está activo, es diligente. ¿Cuántos dan gloria a Dios? No es perezoso para servirle a Dios. Vosotros, pues, dice el Señor a través de Pablo, sois el cuerpo de Cristo. Nosotros somos el cuerpo de Cristo. Gloria a Dios. Y miembros cada uno, dice, en particular. Luego sigue diciendo ahí el verso 28: y a unos puso Dios en la iglesia, a unos puso Dios en la iglesia para que se sentaran como espectadores. Así dice la Biblia. No, a unos puso Dios en la iglesia, primeramente apóstoles. Apóstoles quiere decir enviado, mensajero. Luego sigue diciendo, luego profetas. Los profetas son los que dan mensajes de parte de Dios. Por ello dice la Biblia en el libro de los profetas mayores y menores: vino palabra de Jehová a Jeremías diciendo, ve a la casa del alfarero. Y ellos llevaban un mensaje de parte de Dios. El Señor Dios de los ejércitos dice así, decía. Amén. Y cuando un profeta de Dios hablaba, hasta la tierra temblaba, hermano, porque no eran ellos, era Dios hablando a través de los profetas. Ahora hay un montón de profetas que solo mentiras dicen y dicen que son profetas. Pero cuando hablaban los profetas de Dios del Antiguo y Nuevo Testamento, sucedían cosas tremendas. Lo que decía se cumplía.

Amén. Jeremías le dice a Ananí: por cuanto esto has hecho, te has rebelado contra Dios, en un año vas a morir. Y al año aquel individuo se murió, tal como lo dijo el profeta. ¿Cuántos dan gloria a Dios? Los profetas. Lo tercero, maestros, personas que son capacitadas por Dios para llevar la palabra a la mente y al corazón de las personas. Hay gente que es diestra para dar enseñanzas, le transmiten las escrituras a las personas y hacen que las personas la entiendan, la crean y la reciban. Los maestros en Biblia, amén, en teología. Pero no de los que van a sacar cursos y a los seminarios, o los que se van a capacitar a la universidad para llegar y adquirir un título teológico, sino aquellos maestros que son capacitados por el Señor de los cielos. Amén. Porque hay maestros en el ámbito secular, pero también en el Señor hay maestros. Hay personas que no han ido a una escuela, pero hermana, hermano, para exponer la palabra, yo no sé cómo lo hacen. Lo único que sé es que Dios está hablando por ellos. ¿Cuántos dan gloria a Dios? Y la gente dice, como decían de Jesús y de los apóstoles: ¿de dónde han aprendido tanto estas personas sin haber ido a la escuela? Es que no son ellos, es Dios en ellos el que está hablando, el que está haciendo las obras. No es la mujer, no es el varón, es Dios que está usando su cuerpo, su vida, sus manos, sus ojos, su boca. ¿Amén o no amén? Dios puso en la iglesia, a todos nos dio una responsabilidad, a los miembros de su cuerpo, a unos profetas, otros apóstoles, otros maestros. Luego dice: los que hacen milagros, después los que sanan, los que ayudan. Mire, hermana, hermano, de todo tiene Dios en su iglesia. Cada persona ejerce un trabajo en la iglesia. La iglesia debe estar activa, debemos estar unidos haciendo la obra del Señor todos juntos, unos ofrendando, otros predicando, otros yendo a las aldeas, montañas, llevando la palabra del Señor, otros visitando hospitales para llevar una palabra de esperanza a los enfermos, otros llevando víveres. Hermana, tenemos que trabajar, porque un día nos van a pedir cuentas, y si no le servimos a Dios, ¿qué cuentas le vamos a dar? La Biblia dice que procuremos presentarnos delante de Él como un obrero que no tiene de qué avergonzarse, que hizo bien su trabajo mientras estuvo en esta tierra. Bendito sea el nombre del Señor para siempre. Démosle un aplauso al Rey. Debemos de involucrarnos, de ponernos en la jugada, ya no estar en las graderías como espectadores, sino bajar, salir de la barca, como le dijo el Señor a Pedro, cuando Pedro le dijo: si eres tú, ordena que salga de la barca y que me tire al agua. ¿Y qué le dijo Dios a Pedro? No, quédate en la barca, Pedrito, ahí con un abanico, echándote airecito y comiendo de todo, pancita, carnita, lengüita y de todo. Así le dijo Dios a Pedro. No, cuando Pedro le dijo: si eres tú, ordena, le dijo, que yo vaya a ti sobre las aguas. Y Jesús, con una sonrisa, le dice: a ver, Pedro, ven. Y descendiendo Pedro, dice, caminaba sobre las aguas. Pero mientras caminaba, dice, era hombre, era humano, y miró a sus contornos, vio los vientos, vio todo lo que estaba sucediendo. ¿Y qué pasó con Pedrito? Empezó a hundirse. Por ello le digo que los que están en la batalla sufren hasta caídas. Por eso hay gente que dice: yo por eso no me meto, hermano. No se meta, siga de espectador, pero cuentas le va a pedir Dios un día. ¿Qué hiciste con el talento que te di? Aquel que recibió un talento, ¿qué pasó con él? Lo enterró, espectador. Recibió, porque a Dios a todos nos da y a todos nos quiere usar. Pero dijo: tuve miedo, y fui y lo enterré. Y lo desenterró y le dijo: aquí está lo que es tuyo, vete. Y el Señor le dijo: siervo malvado, un talento te di, lo hubieras trabajado, y si no querías trabajarlo, lo hubieras dado a los banqueros. Le dice: ¿cuáles son los banqueros? ¿Cuál es el banco del Señor? Es la iglesia.
es la iglesia donde usted puede invertir sus bienes. Si usted no puede salir literalmente a predicar porque Dios lo está usando para financiar los ministerios, entonces use su dinero y deposítelo en los bancos del Señor, en los ministerios evangelísticos, apostólicos. Amén. Pero no se quede sin hacer nada. Invirtamos, llevemos la buena noticia por mar y tierra. ¿Cuántos dan gloria a Dios? Por los aires. Ahora tenemos la señal del aire, que es la radio, donde el mensaje se va y llegamos a miles y miles de familias. Gloria a Dios por ello. A través de las ondas radiales, la palabra de Dios, la buena noticia, está llegando a cientos y miles de personas en nuestra linda Guatemala. Dichosos los hombres y mujeres que cooperan para esta causa justa de llevar la buena noticia de salvación, usando sus manos y sus pies. Cuán hermosos son los pies sobre los montes de los que llevan la buena noticia. Dichosos aquellos hombres y mujeres que hoy a través de las ondas radiales vamos a muchos lugares, viajamos por los aires llevando el mensaje casi a todas las zonas de la ciudad capital, a los lugares circunvecinos como San Lucas, Villanueva, Boca del Monte, Vía Canales, Los Pocitos, El Jocotillo, Chimaltenango. Benditos los chimaltecos, los Zumpango, San Martín, San Lucas, San Pedro, Zacatepeque, El Chol y muchos lugares más que le podría mencionar. Y a través de las redes, a través del tuning, nos vamos ahí sí que a todos los lugares donde hay señal de internet. Dichosos los que están llevando juntamente conmigo la buena noticia, los que le decimos: Señor, mis pies son tus pies y mis manos son tus manos, y por ello salimos y por ello vamos, y por ello es que estamos recorriendo ciudades y aldeas en nuestra linda Guatemala, porque la radio llega a ciudades y también llega a aldeas, llega a caseríos, llega a las fincas, a los parajes, allá donde solo hay una casita y hay alguien con un radiecito de esos que valen 100 quetzales. No tienen lujos, tienen un radiecito y ahí lo cuelgan en un árbol y ahí están escuchando el mensaje de vida eterna que el Señor les está llevando a través de la iglesia, el misterio de Dios y muchas congregaciones más que también se prestan para llevar la buena noticia de salvación a las almas necesitadas. Amén. Somos el cuerpo de Cristo. Somos las manos de Cristo. Somos los pies de Cristo y somos los ojos de Cristo.

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Hola, ¿qué tal? Buenos días, bienvenidos, bienvenidas una vez más a su franja Voces de Júbilo. Es una bendición para mí el poderles saludar, estar con ustedes esta mañana. ¿Cómo amanecieron? ¿Cómo están? ¿Qué cuenta ese corazón? Espero que estén muy bien, que hayan amanecido muy bien. Saludos a todos los que a través del tuning nos están escuchando. Bendiciones a los que también a través de la página www.rh1480.com están en sintonía de Radio Horizontes. Estamos muy contentos en este martes. Hoy ya estamos a martes 19 de mayo. Ya vamos avanzando bastante en el mes de mayo. Bendito sea Dios. Pero aquí estamos contentos. Espero que usted también esté contento, que esté contenta, que esté bendecido, que esté bendecida, que esté en todo lo que tiene que hacer, ¿verdad? En sus labores cotidianas. Saludos para mis hermanas que nos están escuchando a través de la plataforma del tuning como Horizontes 1480. Saludos, buenos días, nos escuchamos súper bien por allí, ¿verdad? Gracias a los hermanos que siguen orando por Radio Horizontes, a los que siguen proveyendo también para que este repuesto, esta tarjeta de sonido, la podamos tener lo más pronto posible en Guatemala y poderla colocar en el transmisor y bueno, hacer todo lo que se tiene que hacer, que en el nombre de Jesús esperamos que ustedes sigan orando por ello y que también pues gracias a los hermanos que en su corazón han sentido la bendición de apoyar para comprar o para pagar prácticamente la tarjeta, porque de que se tiene que comprar, se tiene que comprar para que volvamos a salir en el AM. Mientras tanto, disfrutemos la programación a través del tuning, a través de su teléfono, a través de su tablet, en la computadora, la bocina que ya está conectada en el Bluetooth, a todo volumen, hombre, ahí estamos, gracias a Dios. Saludos para ustedes, que el Señor me les bendiga. Siempre esperamos sus reportes a través del WhatsApp 54 21 81 02. Ese es el número en que usted puede marcar, 54 21 81 02. Le repito una vez más, 54 21 81 02, para que nos envíe audios, para que nos envíe textos, para que nos diga: hermano Ricardo, aquí estamos en sintonía de la programación más alegre de la mañana, que nos bendice, que nos llena el corazón. Gracias a Dios por la radio. Por ahí muchos nos están diciendo cómo nos hace falta la radio, cómo nos hace falta a través de la M, la radio. Algunos dicen: es que no me acostumbro acá en el teléfono. Pero pues por el momento, por ahí disfrute la programación. Recuerde que la programación normal está todo el día. Hay palabra de Dios, hay franjas de oración, la franja de música y saludos. Y luego pues así tenemos toda la programación en el día para que ustedes se gocen. Así es que espero sus reportes, que me digan: hermano, yo estoy escuchando la programación, yo estoy en sintonía de Radio Horizontes. Así es que por favor envíenos un mensajito al WhatsApp 54 21 81 02. Dígame dónde está en sintonía, cuénteme en qué lugar está escuchando, cuénteme en dónde está disfrutando de la programación de el AM de Radio Horizontes. Dígame dónde se encuentra usted escuchando Radio Horizontes y nosotros acá le vamos a estar diciendo, pues aquí poniendo sus cantos, sus alabanzas. Hoy es martes también y bueno, tenemos servicio en la Iglesia Central El Misterio de Dios. Ya vamos a platicar de ello. Gracias a Dios por todo. Son las 10 de la mañana ya con 7 minutos, 10 con 7 en la mañana. El tiempo va volando, el tiempo va rapidísimo, corre y corre el tiempo y nosotros disfrutando de esta bonita programación. Así es que vamos a iniciar con música entonces, alegre, para que usted se goce. Gracias por estar en sintonía. Entonces esperamos su reporte. Otra vez, 54 21 81 02.

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1: ¡Aleluya! ¿Cómo están?
2: Ahí está la música para exaltar el nombre del Señor, para que usted ahí en su casita, al ritmo de la música, haga su limpieza, que en esta mañana, a través de esta programación, usted se goce y, por supuesto, no sienta ahí todo esto de muy pesado, ¿verdad? Algunos sienten que el trabajo a veces es pesado, pero a través de la radio y la música que le da vida y le transmite salud, nosotros acá seguimos incluyéndole esa bendición. Tengo comunicación a través del WhatsApp. Hola, buenos días. ¿Quién anda por allí?
3: Hola, Ricardo, Dios le bendiga. Aquí le saluda a Vilma Jiménez de la zona 21.
2: Hola, hermana Vilma.
3: Hermanito, sería tan amable de complacerme con alabanza, agradecimiento con hermana Reina, por favor, hermano, bendiciones, feliz día.
2: Gracias, hermana Vilma, hasta la zona 21, ¿cómo está? ¿Cómo amanecieron? Gracias por estar en sintonía de la programación. Claro que sí, le vamos a incluir ahí el tema agradecimiento. Y bueno, a todos los que nos pidan sus alabanzas, aquí se las vamos a incluir. Esperamos que se reporten. Entonces, 2250-6681, pero hoy estamos utilizando más el WhatsApp 54-21-8102, 54-21-8102. Háganos favor de decirnos dónde nos escucha. Háganos favor de decir qué tal le parece la programación a través del tuning, a través de el RH1480.com. Así es que, buenos días para todos. ¿Cómo amanecieron, hombre? Gracias a Dios, porque estamos contentos, felices y muy agradecidos con el Señor por esas bendiciones que Él nos da. Así es que, gracias por seguir en sintonía. Martes de devoción, martes de alabanza, martes de adoración, martes con Palabra de Dios en la Iglesia Central El Misterio de Dios. Hoy, cuando sean las 6:30 de la tarde, les esperamos allá en el templo. Ahí habrá un lugar esperando por cada uno de ustedes y, por supuesto, los hermanos servidores, para darles la más cordial bienvenida. Martes de Palabra de Dios en Iglesia Central El Misterio de Dios. Sexta Avenida 079, Colonia El Tesoro, zona 2 de Misco. Le repito una vez más, Sexta Avenida 079, Colonia El Tesoro, zona 2 de Misco, Iglesia Central El Misterio de Dios. Acá le esperamos con los brazos abiertos. Siempre es una bendición para nosotros el poder saludarles y poder servirles. Así es que vamos a esperar entonces más reportes al 54-21-8102. Hágame favor y dígame, aquí estoy escuchando, aquí estoy. Saludos para hermana Saturnina, ¿cómo está, hermana? Bendiciones, saludos para usted. También a los hermanos de Amatitlán, ¿cómo están, hermanos de Amatitlán? Zona 21 ya se reportó. A ver, pues, saludos a los de la zona 14, zona 16, zona 18. Oh, hermana Ana María dice, no, hombre, aquí estamos en sintonía a través de el tuning, escuchando Radio Horizontes, gozándome, gracias a Dios, ¿verdad? Ahora ya saben cómo usar el teléfono un poquito más, porque a través de eso, pues, están ahí comunicando con nosotros y escuchando la radio. Así es que envíenos un mensajito, dígame, aquí estoy escuchando la radio en mi casita, en mi trabajo, a todo volumen, con la bocina de Bluetooth conectada. Eso sí, muy, pero muy feliz. Algunos con audífonos, ¿verdad? Pero ahí están escuchando la programación. Así es que gracias por su sintonía. Seguimos con más. Son las 10 de la mañana, 25 minutos, 10 con 25.

0: Agradecimiento hay en mi corazón, dice hermana Reina, y para saludarle a los hermanos, saludos ahí muy especiales. Entonces, hermana Vilma, espero se haya deleitado con este canto precioso y sobre todo que tiene un sonido excelente a través de la aplicación del tuning, a través de la página, ¿verdad? Qué bueno, gracias a Dios porque ustedes ahí están disfrutando de la programación. No se están perdiendo por nada la música, la palabra de Dios. Recuerde que es muy importante el poder alimentarnos con la palabra de Dios. Es muy importante saber que tenemos ahí la bendición de la oración con las franjas que tenemos en el día. Bendito sea Dios porque están ahí sonando a todo cañón, como dice el eslogan de Radio Horizonte, ¿verdad? 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Así es que gracias a Dios por esta mañana preciosa. Recuerde, puede seguir ahí enviando su mensajito al 54-21-8102. Saludos para hermano Melvin Pérez. ¿Cómo está, hermano Melvin? Allá en Boca del Monte. Bendiciones, hermano Melvin. Espero se esté gozando a través de esta programación. Como también un saludo muy especial para nuestro hermano Nehemías Hernández, allá en Cerro Alto, Sacsu y San Juan Zacatepeques, escuchando la programación también, gracias a Dios. Saludos muy especiales para usted, mi hermano, allá en Sacsu y San Juan Zacatepeques. Bendiciones, bendecida mañana para ustedes. ¿Quién más nos escucha a través del tuning? Háganoslo saber, hermana Rafael, allá en Piedra Parada. Dios me la bendiga, hermana Rafa. Bendiciones también a nuestra hermana Edith, allá en Piedra Parada. Saludos por estar, gracias por estar en sintonía de Radio Horizontes, siempre escuchando esta hermosa programación de Voces de Júbilo. Así es que ya sabe, puede usted marcar 22-56-681 o sería excelente que me envíe un mensajito de audio al 54-21-8102, 54-21-8102, envíenos un audio, cuénteme dónde nos escucha, cuénteme qué está haciendo y cuénteme qué alabanza le bendice, que nosotros con muchísimo gusto aquí se las vamos a incluir. 54-21-8102 es la vía de contacto directa a nuestra cabina para que se goce escuchando la programación. Así es que nosotros vamos con más de esta bonita música.
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1: Muy bien, gracias. Gracias por estar en sintonía. Saludos allá en Quetzaltenango. Están en sintonía de la programación. Me parece que es el hermano Ricardo Cos, ¿verdad? Así es, bendiciones. Gracias por estar en sintonía. Dice que se está gozando. Nos ha pedido un canto con el hermano por acá, Luis Ángel. Con mucho gusto se lo vamos a incluir. Con gusto, con gusto. También tengo otro audio por ahí que nos han enviado. Hola, buenos días. Vamos a escuchar quién nos saluda. Buenos días.
2: Buenos días, hermano Ricardo. Qué gusto escucharlo. Aquí estamos, gracias a Dios.
1: Qué bueno.
2: Al pie del cañón, escuchando. Sí, como dijo usted, a veces cuesta adaptarse uno un poquito, pero estamos pidiéndole mucho a Dios. Dios provea.
1: Amén, amén.
2: Para lo que haga falta, ¿verdad?
1: Así es.
2: Qué alegre escucharlo. Qué bueno oírlo. Ahí molestándolo, si hoy me puede ponerme una mi alabanza.
1: Claro, ¿cuál será?
2: De que viene, viene. Por uh-huh. favor, hermano Ricardo, bendiciones, saludos para todos los que nos están escuchando. Feliz día.
1: Gracias, hermana Rafa. Bendiciones para usted hasta allá en Piedra Parada. Saludos, saludos. Qué

0: qué bueno, ahí sí cuesta adaptarse, pero bueno, ahí poco a poco, ¿verdad? Y van adaptándose, escuchando la programación a través de el tuning. Tengo otro audio por ahí preparado, vamos a escuchar.
1: Por favor, hermano, si no es mucha molestia, me puede poner el canto. Otra vez volví a tomar mi cruz con Oscar Medina, con Oscar Ovidio, por favor. Okay, otra vez volví a tomar mi cruz con Oscar Ovidio. Muy bendiciones.
0: Bien. Con muchísimo gusto, hermana Clemen, allá en la zona 21. ¿Cómo está, hermana Clemen? Saludos para usted, para toda su familia. Qué bueno que por ahí nos está escuchando, escuchando la programación de Horizontes, el misterio de Dios. Les recuerdo que tenemos servicio en toda la semana. Hoy martes a las 6:30 les esperamos en el servicio devocional. A las 6:30 damos inicio. Hay palabra de Dios, hay oración y por supuesto mucha bendición. Hoy martes, no se lo vaya a perder. El jueves una vez más nos reunimos para darle gloria a nuestro Señor y para recibir esa palabra que el Señor tiene en su corazón para cada uno de nosotros y llevarnos esa palabra también atesorada para ponerla en práctica. El día jueves a partir de las 6:30 de la tarde tenemos el servicio que se llama Noches de Unción y Sanidad Divina. Escuchamos palabra de Dios en la voz de Oseas, o la pastora Mari también es la encargada de traernos palabra de Dios. Además, pues a veces en ocasiones tenemos la bendición de escuchar al pastor Luis Armando predicar los días jueves. Así es que este jueves usted puede venir con todo el corazón y llenarse de esa bendición. El sábado, nuevas fuerzas en el Señor desde las 5 de la tarde. Todos los sábados a recibir energías de parte del Señor a través de este servicio que se llama Nuevas Fuerzas en el Señor. Y el domingo a las 10:30 de la mañana. Todos los domingos a las 10:30 nos gozamos a la escuela dominical, como dice el canto, ¿verdad? Vamos todos para aprender y hay palabra de Dios, hay alabanza, mucha alabanza y adoración, ministración. Así es que el día domingo le esperamos con toda la familia. Véngase con toditos, toditos. El domingo, pues hay un poquito más de tiempo para que se puedan venir y gozar con nosotros en la Iglesia Central, el Misterio de Dios. No falte, por favor, Sexta Avenida 079, Colonia El Tesoro, Zona 2 de Misco. Ahí estamos, para la gloria del Señor, exaltándole y bendiciendo el nombre de nuestro Padre Celestial. Y por supuesto, reunidos todos. Hoy sí que en coinonía todos, ¿verdad? Ahí vienen las hermanas, vienen los hermanos. Algunos vienen de muy lejos, otros vienen de más cerca. Pero todos los domingos hay bendición de parte de Dios en la Iglesia Central, el Misterio de Dios. Sexta Avenida 079, Colonia El Tesoro, Zona 2 de Misco. Sexta Avenida 079, Colonia El Tesoro, Zona 2 de Misco. Estamos a 6 minutos de puntualizar las 11 de la mañana, 6 y son las 11. Cantemos con más de esta alabanza.

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5: Queridos hermanos y hermanas, que Dios les bendiga de una manera muy especial. Quiero contarles que aquí en mis manos tengo los nombres de las hermanas y hermanos que con mucho amor aportan sus ofrendas para seguir llevando la buena noticia de salvación a través de las ondas radiales. Tengo por acá a nuestro hermano Walter Shikaide, Colonia Belencito, Zona 7 de Misco. Que Dios le bendiga, mi hermanito Walter, de una manera especial. Muchas gracias a nuestro hermano Luis Armando de Boca del Monte. Muchas gracias, que Dios le multiplique, mi hermano Luis Armando, por su ofrenda de amor. Quiero agradecer también la ofrenda de amor de hermano Axel Flores. Muchas gracias, hermano Axel, que el Señor le bendiga de una manera especial. Gracias a hermano Juan Ajvac de Colonia El Tesoro. Muchas gracias por su ofrenda de amor. Gracias también a nuestros hermanos de Panadería Esther de la Zona 10 de Misco. Que Dios les bendiga de una manera especial. Gracias también a hermano Antonio Larios de Vía Nueva. Gracias, hermano Larios, que el Señor le multiplique. Muchas gracias también a hermano Edgar Miranda de Colonia El Tesoro, Zona 2 de Misco. Gracias por su ofrenda. Gracias a hermana Lucy García de Colonia El Tesoro, que el Señor le multiplique de una manera especial. Gracias a hermana Alicia García de Colonia El Tesoro, Zona 2 de Misco. Gracias a nuestra hermanita Iris Orozco de la Zona 10 de Misco, que el Señor les bendiga grandemente. Muchas gracias a hermana Roslinda Escalante, a hermano Rudy Leonel Alvarado, a hermano Juan Elías y a hermana Francisca Tunche de San Pedro Zacatepeques. Gracias de todo corazón, que el Señor les bendiga. Muchas gracias a hermana Alma de Flores, Y a hermana Dolores Calel, muchas gracias por su ofrenda. Gracias también a hermana Araeli Solís de Colonia El Tesoro, Zona 2 de Misco. Muchas gracias a hermana Viviana Orozco, a hermano Orlando Koch de San Antonio Las Flores, a hermano Amílcar Hernández de Colonia Lo de Coy, Zona 2 de Misco. Gracias a hermano Enrique Iscotoyac de San Pedro Zacatepeques. Gracias a hermana Yuri de Flores de Colonia El Molino. Que Dios le multiplique por su ofrenda. Gracias también a hermana Paula Chicoj de Colonia Lodebrán. Gracias por su ofrenda de amor. Sigo acá agradeciendo a hermana Saraí Cholecar de San Miguel Petapa. Muchas gracias por su ofrenda. Que el Señor le multiplique. Gracias también a hermano Daniel Nas de Colonia Santa Marta, a hermano Luis Orlando de Zumpango Zacatepeques, a hermana Cata de Tzoy de San Mateo Villanueva, a hermana Josefina Flores de la zona 10 de Misco y a la familia Cook Chávez de Colonia El Tesoro. Que el Señor les bendiga de una manera especial. Muchas gracias a hermana Floridalma Pérez de la zona número 21, a hermana Kimberly Ayala de Colonia El Tesoro, a hermana Karina Cholecar de San Miguel Petapa, a hermana Virgilia Rustián de Colonia Lodebrán, zona 6 de Misco, a hermana Andrea Raxán de Bárcenas, a hermana Olimpia Álvarez de la zona número 21. Que el Señor les bendiga de una manera muy, pero muy especial. Muchas gracias a hermano Pedro Tzoy, a hermana Amanda Cardona de la zona número 12, a hermana Celestina Rodríguez de la zona número 21 y a hermana Juana Itzep. Que el Señor le bendiga de una manera especial. Gracias también a hermana Francisca Rodríguez de Colonia El Tesoro, zona 2 de Misco. Muchas gracias a hermana Erika Zapet de la zona número 11. A hermana Carmen Cortés de Colonia El Molino, Las Flores. A hermano Wilson Tzoy de San Mateo Villanueva. A hermana Cristi González de Colonia El Tesoro. Hermana Anaí González de Colonia El Tesoro. Gracias a hermano Wilder Zapet de la zona número 11. Gracias a hermana Magdalena Matías de Colonia El Milagro. Muchas gracias también a hermana Blanca Alvarado de San Antonio Las Flores. Muchísimas gracias por sus ofrendas que hacen llegar para seguir predicando la palabra del Señor. Gracias también a hermana Gloria Zapeta de Colonia El Tesoro. Muchas gracias al hermano Marcos Toma de Colonia La Brigada. Gracias también a hermano Juan Elías de la zona número 9. Muchas gracias a hermana Dulce Alvarado de San Antonio Las Flores. Gracias también a hermana Francisca Pistún de la zona 10 de Misco. Muchas gracias al hermano José Cupertino Hernández de la zona número 9. Gracias también a hermano Jonathan Flores. Muchas gracias por su ofrenda. A hermana Wendy Chávez de Santa María de Jesús. Muchísimas gracias, hermana Wendy. Que el Señor les bendiga por su ofrenda de amor. Muchas gracias también al pastor Nelson Valle de Colonia, gracias a hermano Nelson Valle de Villa Hermosa. Gracias de todo corazón. Gracias también a hermano Cástulo Oshlag de Iglesia El Misterio de Dios de Aldea Chuate, Guarrabinal. Muchas gracias al pastor Gerson López de San Pedro Ayampú. Gracias a hermano pastor Ventura Hernández de Iglesia El Misterio de Dios en Chiac, Rabinal, Baja Verapaz. Muchas gracias al pastor Francisco Itzunux de Iglesia El Misterio de Dios en Aldea Shekajá, Totonicapán. Gracias también a hermano pastor Rosalío Pérez de Iglesia El Misterio de Dios en El Chol, Baja Verapaz. Muchas gracias al pastor Mario Ishpatá de Iglesia El Misterio de Dios en Rabinal, Baja Verapaz. Gracias también al pastor Baudilio Chiapas de Iglesia El Misterio de Dios, de Aldea Las Ventanas, Rabinal Baja Verapaz. Muchas gracias al pastor Leonel López Álvarez de Iglesia El Misterio de Dios en la Punta del Pueblo, San Pedro Ayampú. Gracias de todo corazón. También tengo acá el nombre del pastor Edwin de Paz de Iglesia El Misterio de Dios en Villanueva. Muchas gracias al pastor Celestino Chávez de Iglesia El Misterio de Dios en Santa María de Jesús, Zacatepeques. Gracias también a hermana María Cac Osorio de Aldea Echecajato, Tonicapán. Muchas gracias al hermano Santos Leonardo de Aldea Echecajato, Tonicapán. Que el Señor nuestro Dios les bendiga de una manera muy especial a todos ustedes, hermanos, que con mucho amor, dan sus ofrendas para que la obra del Señor continúe adelante. Los dejo con este texto muy lindo de la palabra de Dios, que lo encontramos en 2 de Corintios, capítulo 9, versículo 8, que dice así: Dios puede darles muchas cosas a fin de que tengan todo lo necesario y aún les sobre. Así podrán hacer algo en favor de otros. Mire las promesas de nuestro Dios. Él dice que puede darnos todas las cosas que necesitamos y aún puede hacer que nos sobre, dice, para poder apoyar a los demás. Y eso lo hemos visto en la vida de muchos hermanos que con amor siembran y siguen sembrando en la obra del Señor. Nuestro Dios los bendice de una manera especial. Muchas gracias de todo corazón también a todos los hermanos oyentes de Radio Horizontes. Gracias por seguir apoyando la obra del Señor. Gracias por ser parte de este ministerio radial, El Misterio de Dios. Todos los que se unen en la semana de pagos, que el Señor nuestro Dios les bendiga. Y si usted todavía, hermana, hermano, no es socio honorario de Radio Horizontes, llámenos en estos momentos al 2250-6681. Que el Señor nuestro Dios les continúe bendiciendo.

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Pero en el amor del Señor te pido que no te rindas. No te rindas. Cuando yo empecé

créanme que el haber pasado por ese problema no fue lo más duro para mi vida. Ese momento me levanté y busqué la ayuda de mis hermanos. Ellos, en vez de extenderme la mano y ayudarme en el problema que estaba pasando, lo que hicieron fue hundirme más. Pero gracias a Jesucristo,

0: Ese fue el día que yo aprendí dos cosas. Que existen dos clases de cristianos evangélicos. Unos buenos y otros malos. Y también aprendí que lo más importante para mí no había sido cómo empecé, sino cómo voy a terminar.
1: Bonito, ahí está la música para incluirles y por supuesto para complacerles esta mañana. 11:22 en la mañana del martes. Gracias a Dios porque pues estamos en este martes, estamos llegando a 19 días ya de mayo. Ya pues se nos acerca el mes de junio, rapidísimo va avanzando el tiempo, pero nosotros acá muy contentos de poderles saludar, esperando que ustedes la estén pasando muy bien, cantándole al Señor con estos bellos temas, con estas bellas alabanzas que el Señor pues nos permite poderles incluir y por supuesto para que ustedes se deleiten ahí donde se encuentran, donde están, ahí usted pueda levantar sus manos, glorificar el nombre de nuestro Señor Jesucristo. Así es que gracias por estar siempre escuchando la programación del 1480. 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Usted dígale a los demás cómo, si usted ya tiene la aplicación, si usted ya sabe cómo, pues ayúdele a los demás para que puedan encontrar la radio, para que puedan sintonizarnos. Sé que hay muchos que están ahí preocupados, nos han estado llamando, nos han estado diciendo, hermano, ¿qué pasó con la radio? Mi radio está malo, fíjese que no salen, pero no es eso, sino que pues no estamos al aire debido a la tarjeta de audio que se averió, se arruinó, se quemó, pues como usted le quiera decir, necesitamos comprar otra y pues gracias a Dios está viendo y haciendo todo lo posible para que ya se puedas tener lo más pronto acá en Guatemala, porque no existe este repuesto acá en Guatemala, hay que traerlo de otro país y bueno, todo eso pues requiere tiempo y gasto. Así es que gracias a ustedes que están orando y también están aportando, ¿verdad? Con su ofrenda estamos haciendo posible también esto y de verdad de todo corazón agradecemos a cada uno de ustedes por su ayuda, por sus oraciones, para que podamos tener muy pronto ya la radio al aire y poder estar por todos lados, ¿verdad? Por las plataformas digitales y también por la señal del AM, que es muy importante tener la señal en el AM y de esta manera también pues gozarnos, ¿verdad? Como les repito, hay muchos que no pueden o muchas hermanas que quisieran, pero no pueden, tienen el teléfono, tienen una tablet, pero no saben cómo hacerle, ¿verdad? Pero pues usted que ya puede, usted que ya pudo, usted que ya sabe cómo hacerlo, explíqueles y también que nos escuchen, que se gocen ahí escuchando la programación de Radio Horizontes, porque eso es lo que queremos, que nos alcancen más y más y más y más y más. Y también gracias a los hermanos que nos escuchan en Estados Unidos, en México, en Canadá, los familiares, ¿verdad? Usted cuéntele a los familiares, tiene hijos en Estados Unidos, dígale, escuchar a Radio Horizontes, hombre. Si usted tiene familiares en México, dígale, escuchar Radio Horizontes. Si usted tiene familiares que están trabajando en Canadá, dígales, escuchar Radio Horizontes. Vieras qué bonita programación, vieras que la palabra nos bendice. Viera, cuéntele usted lo que ha recibido a través de esta programación y pues gócese, ¿verdad? Gócese juntamente con nosotros, dígale usted, ¿verdad? Gócese, gozate con nosotros porque vieras qué bonita la palabra, qué bonita la música, qué bonita las franjas de oración. Todo lo de la radio es una bendición. Escúchala, dígale, escúchala, ya vas a ver que te va a bendecir y ya verá usted esa bendición maravillosa que recibirá en su vida. Así es que ya sabe, entonces, ya sabe cómo hacerlo. Explíqueles, cuénteles a todos que a través del tuning nos pueden escuchar o a través de la página rh1480.com. Así es que gracias por sus comunicaciones a través del 5421 8102. De esta manera se pueden reportar con nosotros. 54 21 8102 es la vía de contacto a través del WhatsApp, y a través del WhatsApp nosotros estamos recibiendo su reporte, ya sea su audio o su mensaje de texto. Es una bendición para nosotros el poderles saludar. Así es que vamos a seguir disfrutando de la música, cantándole al Señor, porque eso es lo que llena nuestro corazón de gozo y de bendición.

Quiero agradecer la comunicación de hermana Edith, allá escuchándonos en Piedra Parada. Dice, saludos para mi hermana Argelia y para mi sobrina Tonita. Ahí estamos escuchando, nos ha pedido el tema La Palmera. Con muchísimo gusto, se la vamos a incluir. Gracias por seguir siempre escuchando la programación. Gracias por estar siempre reportándose a través de el 2250-6681 y también nuestra vía directa al WhatsApp 54-21-8102. 54-21-8102. Usted puede ahí reportarse y decirnos que sigue contento con nosotros. Son las 11 de la mañana, 34 minutos, 11:34. Le voy a recordar, hágame ese favorazo de anotar donde usted pueda la dirección de la iglesia. Es Sexta Avenida 079, Colonia El Tesoro, zona 2 de Misco. Sexta Avenida 079, Colonia El Tesoro, zona 2 de Misco. Pero además, le cuento los horarios de servicio. Hoy martes a las 6:30 de la tarde les esperamos. Tenemos un servicio con palabra de Dios, alabanza, adoración. Hoy día martes. El jueves, de igual manera, tenemos noches de unción y sanidad divina. Rápido va la semana, así como lo oye. Rápido se va los días, las semanas. Entonces, el día jueves les esperamos a las 6:30 de la tarde en la iglesia central El Misterio de Dios. Ahí nos gozamos, ahí nos deleitamos, escuchando palabra, escuchando bendición de parte del Señor Jesucristo. Ahí tenemos palabra con el hermano Seas, con la hermana Mari o en ocasiones con el pastor Luis Armando, todos los días jueves. El día sábado, pues ya sabe que las fuerzas que necesitamos, vaya sin nombre, necesitamos mucha fuerza de parte de Dios, más en estas épocas, más en estos días, necesitamos un refuerzo espiritual y lo tenemos a través de este servicio que celebramos los días sábados a las 5 de la tarde. Domingo, la reunión general 10:30 de la mañana. Bueno, por ahí está hermana María Luisa, a quien le enviamos un saludo muy especial. Hermana María Luisa, ¿cómo está? Bendiciones para usted ahí en la zona 5 de Misco, Santa Marta. Un abrazo enorme. Bueno, hermana María Luisa se prepara los días domingos para tenerles ahí desayunitos o refacciones. Y luego al salir del culto también tiene una venta de almuerzos, de también refacciones ahí para que usted se vaya contento. Así es que el domingo está todo preparado en el templo. Pues no digamos, ¿verdad? Los hermanos, las hermanas que sirven al Señor a través del diaconado, ahí le pueden dar, le pueden decir, pase por acá, aquí hay un lugarcito, quiere sentarse acá, le dan la bienvenida, le dan la mano, le reciben con amor, con cariño, con la bendición de Dios. Y por supuesto usted entra sin pena, sin vergüenza, como dijera alguien, ¿verdad? Entra, se goza, recibe esa bendición de parte de Dios y pues luego usted ahí se queda sentadito y solo abre su corazón para recibir la palabra de Dios, que viene en ocasiones en la voz de la pastora Mari de Flores y en ocasiones en la voz de nuestro pastor general Luis Armando Flores. Así es que les esperamos. Estamos en la Sexta Avenida 079, Colonia El Tesoro, zona 2 de Misco. Es una iglesia bastante activa en la fe. Es una iglesia bastante, pero bastante, bastante dinámica. No se queda quieta, cada vez hay actividades y cada vez vienen actividades mejores para exaltar y bendecir el nombre del Señor, porque pues hay agradecimiento en el corazón. Así es que les esperamos con toda la familia en Iglesia Central El Misterio de Dios, Sexta Avenida 079, Colonia El Tesoro, zona 2 de Misco.

0: Muchas gracias, hermana Polonia Pérez, allá escuchándonos en la aldea El Porvenir, Villacanales. Ahí está en sintonía, nos ha pedido el tema La Viuda y Sin Nada. Claro que sí, ya estamos llegando prácticamente a los minutos finales de la programación de Voces de Júbilo. Estamos a 10 minutos de llegar a las 12 del mediodía. Claro que sí, hermana Polonia, Dios me la bendiga. Gracias por comunicarse con nosotros a través de el WhatsApp 5421-8102. 5421-8102, aquí estamos para servirle a cada uno de ustedes y de veras que es una bendición para nosotros el poderles saludar en esta hermosa mañana. Casi mediodía, buen provecho desde ya para todos, buen provecho para los que... Para las hermanas que ahí están preparando ya el almuercito, Dios me las bendiga. Qué bueno que Dios use sus manos ahí para poder hacer el almuerzo y alimentar a su familia. Así es que saludos especiales, un abrazo para todos, que la pasen muy bonito. Vamos con este tema, ya regresamos para despedirnos.
1: 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El Señor Jehová tu Dios es el que te sostiene de su mano. Mujer, confía en Él, Él te sostendrá.

0: Excelente, muy bien, ya nos vamos. Gracias por habernos sintonizado. Le dejamos ahí la tarjeta de invitación para que no cambie, para que siga, porque la programación continúa. Viene la lectura de la palabra, la oración a las 12:30 con Oseas. Luego la palabra una vez más en la voz de la pastora Mari de Flores a la 1 de la tarde. Luego impacto y alabanza. Por favor, no cambie la programación de Horizontes. Sigue sonando con toda alegría, con todo gusto y con toda bendición. Así es que le enviamos un abrazo para todos ustedes. Que el Señor me los bendiga. Que pasen una feliz tarde. Buen provecho. Gracias a Oseas que estuvo en controles y pues le saludó Ricardo Álvarez. Así es que el Señor guarde nuestra salida y nuestra entrada desde ahora y para siempre. Amén. Hasta pronto.
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0: Segunda carta de Pablo a los Corintios. ¿Qué sucedió cuando conociste y confiaste en Jesús? Pablo dice en esta carta que si estamos unidos a Cristo, somos una nueva creación. Dios ya no tiene en cuenta nuestra antigua manera de vivir, sino que nos ha hecho comenzar una nueva vida. Así es, Dios te hizo una nueva persona por dentro. Ahora, como cristiano, cada día debes intentar parecerte más a Dios. Al escuchar la segunda carta de Pablo a los Corintios, te darás cuenta de cómo puedes lograr esto. Después de escribir su primera carta a los cristianos de la ciudad de Corinto, las relaciones del apóstol Pablo con los corintios parecen haberse visto afectadas. Tal vez por eso esta segunda carta tiene un tono muy personal y emotivo. Pablo se fue a Éfeso muy preocupado por la situación de la iglesia en Corinto. Además, alguien de la comunidad había insultado a Pablo y los miembros de la iglesia no hicieron nada a favor del apóstol. A pesar de haber sido ofendido por un hermano de esa iglesia, expresa su disposición de perdonarlo y pide a los corintios hacer lo mismo. Entonces Pablo decidió escribir una carta, la cual no conocemos, que mandó con Tito. Al parecer, esta carta decía cosas un poco duras, pero ayudó a que los miembros de la iglesia de Corinto se dieran cuenta de lo que estaban haciendo. Tiempo después, Tito y Pablo se encontraron en la región de Macedonia. Tito le contó al apóstol que los miembros de la iglesia de Corinto habían reconocido su error y castigado al que ofendió a Pablo. Pero además, Tito le informó a Pablo que no todos los problemas habían sido resueltos. De la región de Palestina habían llegado algunos que criticaban a Pablo y decían que él no tenía derecho de ser apóstol ni autoridad de parte de Dios. Además, lo acusaban de cambiar muy fácilmente de opinión y de ser un orgulloso. Así es que Pablo decidió escribirles la carta. Esta es más suave y amable en su tono. En ella, Pablo se defiende contra quienes lo acusaban de no ser un verdadero apóstol y anima a los miembros de la iglesia a seguir adelante en su vida cristiana. Entre otros aspectos, Pablo les habla de la libertad en Cristo. Menciona el velo con que Moisés se cubría la cara para aclararles que en la vida cristiana todo se hace al descubierto, lo que permite a los cristianos hablar con toda libertad. La comparación que hace luego de nuestro cuerpo como una frágil tienda de campaña le permite afirmar que en el cielo tenemos una casa permanente construida por Dios y no por humanos. Como algunos cuestionaban sus derechos de apóstol, Pablo dedica la parte final de su carta a hablar de la generosidad de otros cristianos como los de la iglesia de Macedonia, y les recuerda a los corintios que el que da poco, recibe poco. El que da mucho, recibe mucho. Termina su carta pidiendo a Dios que los corintios sean cada vez mejores seguidores de Cristo y que se pongan de acuerdo y vivan tranquilos y alegres. Al escucharla descubrirás muchos datos de la vida del apóstol Pablo y conocerás algunas de las cosas que lo llevaron a ser un buen cristiano. Sigue los consejos que él nos da aquí y de ese modo también tú agradarás a Dios con tu forma de ser.
1: Segunda carta de Pablo a los Corintios, capítulo 1. Saludo.
2: Queridos hermanos de la iglesia de Corinto y de la región de Acaya, nosotros, Pablo y Timoteo, les enviamos nuestros saludos. Que Dios nuestro Padre y el Señor Jesucristo, quien me eligió como apóstol, les den su amor y su paz.
1: Dios nos ayuda en las dificultades y sufrimientos.
3: Demos gracias a Dios, Padre de nuestro Señor Jesucristo. Él es un Padre bueno y amoroso, y siempre nos ayuda. Cuando tenemos dificultades o cuando sufrimos, Dios nos ayuda para que podamos ayudar a los que sufren o tienen problemas. Nosotros sufrimos mucho, así como Cristo sufrió. Pero también por medio de Él, Dios nos consuela. Sufrimos para que ustedes puedan ser consolados y reciban la salvación. Dios nos ayuda para que nosotros podamos consolarlos a ustedes. Así, ustedes podrán soportar con paciencia las dificultades y sufrimientos que también nosotros afrontamos. Confiamos mucho en ustedes y sabemos que si ahora sufren, también Dios los consolará. Hermanos en Cristo, queremos que conozcan los problemas y sufrimientos que tuvimos en la provincia de Asia. Fueron tan tremendos que casi no pudimos soportarlos y hasta creímos que íbamos a morir. En realidad nos sentíamos como los condenados a muerte, pero eso nos ayudó a confiar en Dios, que puede hacer que los muertos vuelvan a la vida, y no a confiar en nosotros mismos. Dios nos protegió de grandes peligros de muerte y confiamos en que Él nos seguirá cuidando y protegiendo. Por favor, ayúdennos orando por nosotros. Si muchos oran, muchos también serán los que den gracias a Dios por su ayuda y por todo lo bueno que Él nos da.
1: Cambio de planes.
3: Nos satisface saber que nos hemos comportado bien y que hemos sido sinceros con todos, especialmente con ustedes. No lo hicimos guiados por nuestra propia sabiduría, sino con la ayuda de Dios y gracias a su gran amor. Ahora les escribimos con palabras e ideas fáciles de entender, y espero que puedan comprender del todo lo que ahora no entienden bien. Así, cuando el Señor Jesucristo vuelva, ustedes podrán estar orgullosos de nosotros, como nosotros lo estamos de ustedes. Con esta confianza, lo primero que pensé fue ir a verlos, para así poder visitarlos dos veces. Tenía la idea de visitarlos en mi viaje hacia la región de Macedonia y de pasar otra vez por allí a mi regreso, para que ustedes pudieran ayudarme a seguir mi viaje a la región de Judea. ¿Acaso creen que esos planes los hice sin pensarlo bien? ¿O creen que soy como todos, que primero digo que sí y luego digo que no? Pues se equivocan. Dios es testigo de que cumplimos nuestra palabra. Timoteo, Silas y yo les anunciamos el mensaje de Jesucristo, el Hijo de Dios. Y Jesucristo no decía una cosa primero y otra después. Al contrario, siempre cumplía su palabra. Y todas las promesas que Dios ha hecho se cumplen por medio de Jesucristo. Por eso, cuando alabamos a Dios por medio de Jesucristo, decimos amén. Tanto a mí como a ustedes, Dios nos mantiene firmemente unidos a Cristo. Él nos eligió y, para mostrar que somos suyos, nos puso una marca, la marca de su Espíritu Santo. Si no he ido a visitarlos, ha sido porque los respeto. Que Dios me quite la vida si miento. Nosotros no queremos decirles qué es lo que deben creer, pues de eso ustedes están ya bien seguros. Lo que sí queremos es colaborar con ustedes para que sean más felices.
1: Segunda carta de Pablo a los Corintios, capítulo 2.
3: Como no era mi intención ponerlos tristes, decidí mejor no ir a visitarlos. Porque si yo los pongo tristes, ¿quién me alegrará después a mí? Nadie más que ustedes. Yo sabía muy bien que todos ustedes compartirían mi alegría, pero tampoco era mi intención que ustedes me pusieran triste, cuando más bien deberían alegrarme. Por eso decidí escribirles en vez de ir a visitarlos. Pero cuando les escribí, estaba yo tan triste y preocupado que hasta lloraba. No quería ponerlos tristes. Más bien, quería que se dieran cuenta del gran amor que les tengo.
1: Perdonemos al que nos ofendió.
3: No quiero exagerar en este asunto, pero la persona que causó mi tristeza, hasta cierto punto también causó la tristeza de todos ustedes. Pero ya es suficiente con el castigo que la mayoría de ustedes le impuso. Ahora deben perdonarlo y ayudarlo a sentirse bien para que no vaya a enfermarse de tanta tristeza y remordimiento. Yo les ruego que una vez más le muestren que lo aman. La carta que les escribí era para saber si realmente están dispuestos a obedecerme en todo. Yo, por mi parte, estoy dispuesto a perdonar a todo el que ustedes perdonen, suponiendo que haya algo que perdonar. Lo hago pensando en ustedes y poniendo a Cristo como testigo. Así Satanás no se aprovechará de nosotros. Ya conocemos sus malas intenciones. Cuando fui a la ciudad de Troade para anunciar la buena noticia de Cristo, tuve la gran oportunidad de trabajar por el Señor en ese lugar. Pero me preocupó no encontrar allí a nuestro hermano Tito. Por eso me despedí de los miembros de la iglesia en Troade y me fui a la región de Macedonia.
1: Pablo da gracias a Dios.
3: Doy gracias a Dios porque nos hace participar del triunfo de Cristo y porque nos permite anunciar por todas partes su mensaje, para que así todos lo reconozcan. Anunciar la buena noticia es como ir dejando por todas partes el suave aroma de un perfume. Y nosotros somos ese suave aroma que Cristo ofrece a Dios. Somos como un perfume que da vida a los que creen en Cristo. Por el contrario, para los que no creen, somos como un olor mortal. ¿Quién es capaz de cumplir con la tarea que Dios nos ha dejado? Algunos anuncian el mensaje de Dios solo para ganarse la vida, pero nosotros no lo hacemos así. Al contrario, Dios es testigo de que trabajamos con sinceridad y honradez, porque Dios nos envió y porque estamos muy unidos a Cristo.

0: Segunda carta de Pablo a los Corintios, capítulo 3. Una nueva forma de relacionarnos con Dios.
1: No decimos esto para hablar bien de nosotros mismos. Tampoco necesitamos presentarles cartas que hablen bien de nosotros, ni les pedimos que ustedes las escriban para que se las presentemos a otros. Algunos sí las necesitan, pero nosotros no. Todos pueden ver claramente el bien que Cristo ha hecho en la vida de ustedes. Para que la gente hable bien de nosotros, solo tiene que fijarse en ustedes. Porque ustedes son como una carta que habla en favor nuestro. Cristo mismo la escribió en nuestro corazón para que nosotros la presentemos. No la escribió en piedra ni con tinta, sino que la escribió con el Espíritu del Dios vivo. Y esa carta está a la vista de todos los que la quieran leer. Por medio de Cristo, Dios nos asegura que todo eso es cierto. Pero nosotros no somos capaces de hacer algo por nosotros mismos. Es Dios quien nos da la capacidad de hacerlo. Ahora Dios nos ha preparado para que anunciemos a todos nuestro nuevo compromiso con Él. Este nuevo compromiso no se apoya en la ley, sino en el Espíritu de Dios. Porque la ley condena a muerte al pecador, pero el Espíritu de Dios da vida. Dios escribió la ley en tablas de piedra y se la entregó a Moisés. Aquel momento fue tan grandioso que la cara de Moisés resplandecía. Y el resplandor era tan fuerte que los israelitas no podían mirar a Moisés cara a cara. Sin embargo, ese brillo pronto iba a desaparecer. Si la entrega de esa ley fue tan grandiosa, el anuncio de la salvación será más grandioso todavía. Porque esa ley dice que merecemos morir por nuestros pecados. Pero gracias a lo que el Espíritu Santo hizo en nosotros, Dios nos declara inocentes. Y eso es mucho más grandioso que lo que hace la ley. Y si fue gloriosa la ley que iba a desaparecer, mucho más gloriosa es la buena noticia que anuncia la salvación eterna. Tan seguros estamos de todo esto que no nos da miedo hablar. No hacemos como Moisés, que se tapaba la cara con un velo para que los israelitas no vieran que el brillo de su cara se iba apagando. Ellos nunca entendieron esto. Por eso, hasta el día de hoy, cuando leen los libros de Moisés, no lo entienden. Es como si su entendimiento estuviera cubierto con un velo. Solo Cristo puede ayudarlos a entender. Sin embargo, esto llega a comprenderlo el que se arrepiente y pide perdón al Señor. Es como si le quitaran el velo a su entendimiento. Porque el Señor y el Espíritu son uno mismo. Y donde está el Espíritu del Señor, hay libertad. Y nosotros no tenemos ningún velo que nos cubra la cara. Somos como un espejo que refleja la grandeza del Señor, quien cambia nuestra vida. Gracias a la acción de su Espíritu en nosotros, cada vez nos parecemos más a Él.
0: Segunda carta de Pablo a los Corintios, capítulo 4. Un tesoro en una vasija de barro.
1: Dios es bueno y nos permite servirle. Por eso no nos desanimamos. No sentimos vergüenza de nada, ni hacemos nada a escondidas. No tratamos de engañar a la gente, ni cambiamos el mensaje de Dios. Al contrario, Dios es testigo de que decimos solo la verdad. Por eso, todos pueden confiar en nosotros. Los únicos que no pueden entender la buena noticia que anunciamos son los que no se salvarán. La buena noticia nos habla de la grandeza de Cristo, y Cristo a su vez nos muestra la grandeza de Dios. Ese mensaje brilla como la luz. Pero los que no creen no pueden verla, porque Satanás no los deja. Y nosotros no nos anunciamos a nosotros mismos. Al contrario, anunciamos que Jesucristo es nuestro Señor y que nosotros somos servidores de ustedes, porque somos seguidores de Jesucristo. cuando Dios creó el mundo, dijo:
2: que brille la luz donde ahora hay oscuridad.
1: Y cuando nos permitió entender la buena noticia, también iluminó nuestro entendimiento, para que por medio de Cristo conociéramos su grandeza. Cuando Dios nos dio la buena noticia, puso, por así decirlo, un tesoro en una frágil vasija de barro. Así, cuando anunciamos la buena noticia, la gente sabe que el poder de ese mensaje viene de Dios y no de nosotros, que somos tan frágiles como el barro. Por eso, aunque pasamos por muchas dificultades, no nos desanimamos. Tenemos preocupaciones, pero no perdemos la calma. La gente nos persigue, pero Dios no nos abandona. Nos hacen caer, pero no nos destruyen. A donde quiera que vamos, todos pueden ver que sufrimos lo mismo que Cristo, y que por obedecerlo estamos siempre en peligro de muerte. Pero también pueden ver, por medio de nosotros, que Jesús tiene poder para dar vida a los muertos. Y así, mientras que nosotros vamos muriendo, ustedes van cobrando nueva vida. La Biblia dice: yo confié en Dios y por eso hablé. Pues nosotros también confiamos en Dios y por eso anunciamos la buena noticia. Porque sabemos que cuando muramos, Dios nos dará vida, así como lo hizo con Jesús, y que después nos llevará con Él. Todo esto es por el bien de ustedes. Porque mientras más sean los que reciban el amor y la bondad de Dios, muchos más serán los que le den gracias y reconozcan su grandeza. Por eso no nos desanimamos. Aunque nuestro cuerpo se va gastando, nuestro espíritu va cobrando más fuerza. Las dificultades que tenemos son pequeñas y no van a durar siempre. Pero gracias a ellas, Dios nos llenará de la gloria que dura para siempre. Una gloria grande y maravillosa. Porque nosotros no nos preocupamos por lo que nos pasa en esta vida, que pronto acabará. Al contrario, nos preocupamos por lo que nos pasará en la vida que tendremos en el cielo. Ahora no sabemos cómo será esa vida. Lo que sí sabemos es que será eterna.

0: Segunda carta de Pablo a los Corintios, capítulo 5. Queremos estar en el hogar de Dios.
1: Bien sabemos que en este mundo vivimos como en una tienda de campaña que un día será destruida. Pero en el cielo tenemos una casa permanente, construida por Dios y no por seres humanos. Mientras vivimos en este mundo, suspiramos por la casa donde viviremos para siempre. Sabemos que cuando estemos allí, estaremos bien protegidos. Mientras vivimos en esta tienda de campaña que es nuestro cuerpo, nos sentimos muy tristes y cansados. Y no es que no queramos morir, más bien quisiéramos que nuestros cuerpos fueran transformados y que lo que ha de morir se cambie por lo que vivirá para siempre. Dios nos preparó para ese cambio y como prueba de que así lo hará, nos dio el Espíritu Santo. Por eso estamos siempre alegres. Sabemos que mientras vivamos en este cuerpo, estaremos lejos del Señor. Pero aunque no lo podamos ver, confiamos en Él. No nos sentimos tristes, aunque preferiríamos dejar este cuerpo para ir a vivir con el Señor. Por eso tratamos de obedecerlo, ya sea en esta vida o en la otra. Porque todos nosotros vamos a tener que presentarnos delante de Cristo, que es nuestro juez. Él juzgará lo que hicimos mientras vivíamos en este cuerpo y decidirá si merecemos que nos premie o nos castigue.
0: Seamos amigos de Dios.
1: Nosotros sabemos que hay que obedecer y adorar a Dios. Por eso tratamos de convencer a los demás para que crean en Él. Dios nos conoce muy bien y espero que también ustedes nos conozcan. No estamos tratando de impresionarlos al hablar bien de nosotros mismos. Lo que queremos es darles una razón para que se sientan orgullosos de nosotros. Así sabrán cómo responder a los que se creen importantes y que en realidad no lo son. Si acaso estamos locos, lo estamos por querer servir a Dios. Y si no lo estamos, es para el bien de ustedes. El amor de Cristo domina nuestras vidas. Sabemos que Él murió por todos y que por lo tanto todos hemos muerto. Así que si Cristo murió por nosotros, ya no debemos vivir más para nosotros mismos, sino para Cristo, que murió y resucitó para darnos vida. A partir de ahora, ya no vamos a valorar a los demás desde el punto de vista humano. Y aunque antes valorábamos a Cristo de esa manera, ya no seguiremos valorándolo así. Ahora que estamos unidos a Cristo, somos una nueva creación. Dios ya no tiene en cuenta nuestra antigua manera de vivir, sino que nos ha hecho comenzar una vida nueva. Y todo esto viene de Dios. Antes éramos sus enemigos, pero ahora, por medio de Cristo, hemos llegado a ser sus amigos y nos ha encargado que anunciemos a todo el mundo esta buena noticia. Por medio de Cristo, Dios perdona los pecados y hace las paces con todos. Cristo nos envió para que hablemos de parte suya, y Dios mismo les ruega a ustedes que escuchen nuestro mensaje. Por eso, de parte de Cristo les pedimos, hagan las paces con Dios. Cristo nunca pecó, pero Dios lo trató como si hubiera pecado, para declararnos inocentes por medio de Cristo.

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Son las 12 del mediodía con 36 minutos en toda Guatemala. Bienvenidas y bienvenidos a su espacio, El Poder de la Oración, donde la oración eficaz del justo puede mucho. Bienvenidas y bienvenidos a todas y a todos. Gracias por su sintonía a El 1480, ya presentando su franja y su espacio. Mis amadas, mis amados, es un gusto poder acompañarles. Esperamos su comunicación y su reporte, por supuesto. Queremos ser de bendición y que juntos oremos y le pidamos al Todopoderoso que haga lo que Él sabe hacer.

Mi corazón lo sabe bien. Allá, muy de adentro de mi corazón, es todo lo contrario a lo que las cosas de acá me dicen. Que no hay dinero, que la salud no cambia, etcétera, etcétera. Creo que cuando ustedes y yo nos acercamos al Todopoderoso, allí encontramos refugio para nuestra alma, descanso para nuestra alma. Encontramos sosiego para nuestra alma. En Cristo encontramos lo que tanto necesitamos. Así que, donde quiera que usted esté, dígale al Señor: Señor, yo sé que veré tu respaldo, sé que veré tu gloria, sé que tú me responderás. Y sé, Señor, que este proceso que hoy estoy pasando pronto se terminará. Usted y yo no quedaremos como estamos. Al contrario, seremos bienaventurados y dichosos, porque la Biblia dice: bienaventurados los que no creen, los que no lo vieron pero creyeron. Somos bienaventurados, somos dichosos. Así que esta tarde, adore al Señor donde quiera que usted esté. Dígale: Padre, yo creo y confío en ti.

Oramos en el nombre de Jesús. Amado Padre, que estás en los cielos, en la tierra y en todo lugar, Señor, en este momento te damos honra y te damos gloria con todo nuestro corazón.

Gracias, Padre bendito, por tus bendiciones inmerecidas. No las merecemos, pero tú eres maravilloso, tú eres poderoso, tú eres especial, tú eres único, tú eres maravilloso. En este momento, Señor, en este momento, Espíritu de Dios, venimos con regocijo, con gozo, sabiendo que los que nos acercamos a ti, tú no nos echas fuera y salimos renovados, transformados, llenos. Salimos, Señor, con un toque de tu Espíritu Santo. Gracias, mi Dios. Gracias, papá. Gracias por tanta fidelidad. Gracias, mi Dios, porque sabemos y reconocemos que todo viene de ti, que sin ti no podemos. Necesitamos de ti, Señor. Necesitamos de ti, papá. En este momento toca vidas, toca familias, toca tu pueblo. Oh, Señor, toca tu pueblo. Toca tu pueblo. En el nombre de Jesús, toca tu pueblo. Toca a tus hijos, a los enfermos. Oh, Señor. Oh, mi Dios. Mi Dios amado. Mi Dios precioso. Haz ese milagro que muchos están esperando. ¿Cuánta gente hoy esperando un milagro que viene de ti? Un milagro que viene de ti, Señor. Que viene de ti, que viene de ti. Un milagro poderoso. Un milagro hermoso. Un milagro, oh, maravilloso. En el nombre poderoso de Cristo Jesús, llena a tus hijas, llena a tus hijos, confórtales. A los que están pasando momentos difíciles, confórtales, Señor. A los que piensan que terminarán sus días mal, de que tú no les responderás, abrirás las ventanas de los cielos y bendecirás a tu pueblo. Sé que así será. Porque los que venimos a ti no somos avergonzados.

0: Excelente, mis amadas, mis amados, sigan en sintonía a través de la internet. Muchas gracias por escuchar Radio Horizontes, el misterio de Dios. Ya viene palabra y luego regresamos con ustedes en Impacto.
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7: Segunda de Corintios, capítulo 7, verso número 1. Dice la palabra del Señor en el nombre de Jesús. Así que, amados, puesto que tenemos tales promesas, limpiémonos de toda contaminación de carne y de espíritu, perfeccionando la santidad en el temor de Dios. ¿Puede tomar su lugar? Nosotros hoy vamos a estar hablando acerca de la contaminación. Amén. ¿Cuántos sabemos qué es la contaminación? La contaminación. Hoy en día, yo acá a todos los miro con la mascarilla, ¿verdad? Hoy en día nos cuidamos de la contaminación, del virus que anda rondando por todos lados. Utilizamos nuestra mascarilla, amén. Utilizamos nuestra mascarilla para no contaminarnos de ese virus que pues anda rondando por todos lados. Y nosotros nos cuidamos. Sabemos, mis hermanos, mis hermanas, que pues la contaminación es todo aquello que viene a dañar. Amén. Es todo aquello que se introduce en nuestro cuerpo para dañarnos. Amén. Entonces, por esa razón es que ahora andamos con la mascarilla, para que esa bacteria no se introduzca en nuestro cuerpo. ¿Es así? ¿Verdad que sí? Entonces, nosotros nos estamos cuidando de no ser contaminados. Hoy en día nosotros vemos en la calle, y usted a todos ve con mascarilla. Hubieron unos días en los cuales, pues hasta habían días en los que se podían salir. Unos salían un día, otros otro día. Hablando del año pasado, ¿verdad? Estuvimos en esa condición, evitando la aglomeración de personas para no contaminarnos. Amén. Pero sabe, mi hermano, mi hermana, que meditando en todo esto, yo me daba cuenta de el problema que también nosotros los hijos de Dios tenemos. Y es que a raíz de, no vamos a estar hablando de la pandemia, pero la vamos a mencionar, a raíz de esta pandemia, ¿verdad?, del COVID-19, se llegó el día en que las iglesias se cerraron. Y todos nos quedamos en la casa, ¿verdad que sí? ¿Qué hacía usted en su casa? Me pregunto yo. Todos nos quedamos en la casa. Pero a raíz de todo esto, llegó el momento en que muchos de nuestros hermanos ahí se quedaron estancados en sus casas. Ciertamente nos cuidamos muchas veces de salir. Y no es que yo esté diciendo, ¿sabe qué? No obedezca. No. Sino lo que quiero decir con esto es que nos cuidamos de contaminarnos usando nuestras mascarillas, lavándonos nuestras manos, utilizando el gel, el alcohol, lavando bien nuestra ropa. Y nos cuidamos, y eso es bueno. Amén. Eso es bueno, eso se debe de hacer todo el tiempo. Nos debemos de cuidar todo el tiempo. ¿A quiénes nos va a gustar andar sudados o sucios? Creo que a nadie nos gusta, ¿verdad? Debemos de cuidarnos todo el tiempo. Pero yo me daba cuenta de que, pues, a veces nosotros hacemos las cosas al revés. Porque yo he recibido muchas llamaditas y me preocupa, ¿verdad? Porque los hermanos me cuentan y me dicen, ¿sabe que mi iglesia está cerrada? El día de hoy precisamente me decía un hermano, hermana, cerraron la iglesia donde estamos yendo. Y me preocupa porque mi familia no está yendo a la iglesia, ¿verdad? Y tenemos una semana. Y pues él decía, yo me congrego, yo busco a Dios. Pero si no voy a la iglesia, yo de todas maneras voy a seguir buscando a Dios. Pero mi familia, me decía él, ¿verdad? Entonces, ¿qué quiero decir con esto? Que muchos de nuestros hermanos que se quedaron en casa dejaron de buscar a Dios. Dejaron de buscar a Dios. Se quedaron ahí tranquilos. Y hoy que tenemos la oportunidad de asistir, pues ya no lo hacemos. Hay muchos que dicen, y el temor está aquí, que si voy a la iglesia, me voy a contaminar, me voy a contagiar y voy a salir enfermo, enferma. Y sabe que estamos en unos días difíciles. La contaminación está por todos lados y toda la gente se enferma. ¿Pero por qué se enferma toda la gente? ¿Será que porque va a la iglesia? Pregúntese usted, ¿será que en la iglesia se fue a contagiar? Fíjese, mi hermano, mi hermana, que si salimos a la calle, vemos los mercados, por decirlo. En todo lugar donde vamos, la gente está así. Hay aglomeración de personas y allí no tenemos temor de estar, pero cuando se trata de ir a la iglesia, cuando se trata de buscar a Dios, ahí se nos olvida. De que nosotros debemos de asistir, que es algo que es indispensable para nuestra vida. Entonces nos estamos cuidando de contaminarnos, y qué bueno, pero la verdad es que tampoco lo hacemos, porque si salimos a lugares así, también, ¿cuántos hermanos se contaminan? Y no precisamente porque estén en la iglesia, sino porque estamos en otros lugares. Porque sabe, mi hermano, mi hermana, que si nosotros asistimos a la congregación, vamos creyendo, tenemos nuestro cuidado especial, en el caso de acá tenemos nuestro distanciamiento, en nosotros está, no amontonarnos a la hora de la salida. Nosotros nos vamos a cuidar a nosotros mismos. Yo creo que Dios es especial y va a guardar nuestra vida. Vamos a venir con nuestras mascarillas bien limpiecitas, ¿verdad? Mejor si cuando vienen a la iglesia traen una mascarilla de esas que la van a echar a la basurita después de que llegue a su casa, ¿verdad? Para que no la vuelva a usar. De igual manera deberíamos de hacer siempre. Pero yo me daba cuenta y me da mucha tristeza porque cuidándonos nosotros de contaminarnos de las cosas que nos puedan contaminar el cuerpo, descuidamos el área donde deberíamos de cuidarnos, de no contaminarnos, ¿sabe? ¿Qué hacemos nosotros allá afuera? ¿Qué hacemos nosotros en nuestra casa? ¿Qué hacemos nosotros, mis hermanos, cuando no asistimos a la iglesia? Fíjese que día con día, nosotros hoy no fuimos a la iglesia y nos hizo falta, no vamos mañana, pero van pasando los días y nuestro nivel espiritual muchas veces va decayendo y viene el momento en que nosotros comenzamos a tomar otros hábitos que no son agradables a Dios. Comenzamos a contaminar nuestro cuerpo, no del virus de esta enfermedad, sino comenzamos a contaminar nuestro cuerpo. Y sabe, mi hermano, mi hermana, esta enfermedad que anda por todos lados y que por ella han muerto mucha gente, si llega a nosotros y nos toca irnos, pues hasta ahí llegó nuestro día y nos vamos. Pero, ¿qué pasa si nosotros nos dejamos contaminar espiritualmente? No solamente vamos a morir acá, sino también la muerte espiritual llega a nosotros, donde se acaban las oportunidades que hoy tenemos. Por ello es importante que nosotros tengamos conciencia, hagamos conciencia de lo importante que es que busquemos a Dios. Que busquemos a Dios. Leíamos esta escritura que dice aquí: así que, amados, puesto que tenemos tales promesas, limpiémonos de toda contaminación de carne y de espíritu, perfeccionando la santidad en el temor de Dios. Nosotros ciertamente no podemos limpiar nuestra conciencia de culpa. No podemos limpiar ni siquiera una mancha que haya en nosotros. Nosotros por nuestra propia cuenta no podemos hacerlo. Amén. Necesitamos a Dios. Por nuestra propia cuenta no podemos hacerlo. Necesitamos a Dios. Decíamos nosotros que contaminarse es permitir que algo entre. Los doctores, ¿por qué es que usan mascarilla cuando van a realizar una cirugía? Lo hacen con el propósito de no contaminar al paciente, porque sabe que cuando uno respira, salen muchos microorganismos de nuestro cuerpo. Cuando abrimos la boca o hablamos, entonces ellos se protegen para no contaminar al paciente. Están protegiendo al paciente. Para eso lo utilizan los médicos. Ahora, hoy en día, nosotros lo utilizamos para que no nos contaminen y para no contaminar. Amén. Pero cuando nosotros vemos por la palabra del Señor, que acá nos está hablando el Señor, que debemos de tener, que debemos de limpiarnos, dice, de toda contaminación de carne y de espíritu. Debemos limpiarnos de toda contaminación. Hay muchas cosas que contaminan nuestro cuerpo, que contaminan nuestro espíritu. Amén. Por ejemplo, ¿cuántos cristianos, por alejarse de Dios, ¿Cuántos cristianos por alejarse de Dios? Vamos a tomar un ejemplo. Por alejarse de Dios, y vamos a hablar de estos días, sufrió la pérdida de su pareja. ¿Y qué pasó si era un caballero y sufrió la pérdida de su pareja? Y por estar alejado del Señor, por dejar de orar, por dejar de leer la palabra del Señor, por dejar de buscar, por dejar de congregarse, se decepciona tanto que dice, ¿por qué Dios hizo esto? ¿Y cuántos van? Y comienzan a ingerir alcohol. El alcohol es algo que contamina al cuerpo del ser humano, ¿verdad que sí? El alcohol es algo que contamina al cuerpo del ser humano. ¿Cuántas cosas le suceden a las personas que ingieren alcohol? ¿Sufren accidentes los que van conduciendo? Bueno, hay muchas cosas que suceden. El que consume alcohol, pues, es violento, ¿verdad que sí? ¿O no? Pero sabe que hay algo. Estoy hablando de alguien que consume alcohol. Muchas cosas suceden. Le suceden a las personas que consumen alcohol. Pero hay algo que no mucho se ve, porque siempre las personas lo hacen a escondidas. El que ingiere alcohol, pues alguien lo va a ver en la calle y es notorio, pero hay algo que muchas personas lo hacen a escondidas, incluso muchas veces de la familia, que contamina el cuerpo del ser humano, y es el uso de la pornografía. ¿Y cuántas personas que van a la iglesia ven pornografía? Usted sabe que eso contamina el cuerpo. Y hay muchas consecuencias. Porque a veces piensa la persona que lo está haciendo, bueno, solo lo voy a ver una vez, si le gusta lo voy a ver otra vez. Y va siendo llevado, se esclaviza. Y hay muchas consecuencias para el que ve pornografía. Nunca se sacia. Después cometen actos terribles. Estamos viendo algunas cositas. O sea, dije cositas porque no mencioné muchas. Por eso, no porque sean cositas chiquitas, sino porque son cosas, son pecados que contaminan el cuerpo del ser humano. Pero así hay muchas más. El adulterio. Hay muchas más, hay muchas, muchas. Si comenzamos a hablar de lo que contamina el cuerpo del ser humano, hay muchas cosas que contaminan el cuerpo del ser humano. Usted puede sacar su listado, si así lo desea, ponga cosas que contaminan el cuerpo del ser humano, de un hijo de Dios, amén, de un hijo de Dios, el cuerpo de un hijo de Dios, y haga su listado. Póngase a pensar en todo lo que contamina. Pero también hay otras cosas que contaminan al Hijo de Dios. Amén. Hay otras cosas que contaminan al Hijo de Dios y que hoy en día se practica mucho, de las cuales nosotros no tenemos cuidado, no nos ponemos la mascarilla. Amén. No nos limpiamos. A esas no les tenemos el cuidado. Son cosas que muchas veces se hacen, se practica. Los practican los hijos, o sea, las personas que dicen ser cristianas. Amén. Porque el verdadero cristiano debe de cuidarse de estas cosas. Usted me dirá cuál es. El chisme. Amén. El chisme es una de las cosas que contamina. Es una de las cosas que contamina al ser humano. La crítica, la calumnia. Amén. A quienes les encanta criticar. Y solo porque la persona no se dio cuenta que se peinó mal y se dejó el pelo torcido. Ya están criticando. La crítica. Y de eso no nos cuidamos. Para ello no nos ponemos la mascarilla. Hay quienes les gusta levantar calumnia. Decir algo que no es. Amén. Poner en mal a alguien. Y pues es una forma de cómo nosotros nos contaminamos y contaminamos a los demás. Ahí no cuidamos nosotros contaminar a los demás. Y tampoco nos cuidamos que no nos contaminen los demás, porque habemos quienes nos gusta escuchar. Eso no debe de ser así. No debemos de tener temor. Decirle a alguien que viene con... que se calle. Para que no nos contamine, amén. Para que no nos contamine. Decirle que se calle, se va a sentir mal. Pero no tiene por qué andar moviendo la lengua por todos lados. Entonces que se calle. Ya sabe que con nosotros no van los chismes, que no nos llegue a decir nada. Vamos a cuidarnos nosotros de ser contaminados. Yo le digo, es algo que sirve mucho, le sirve de lección a la persona que llega con nosotros a decirnos, mire que nunca más se vuelven a acercar, ya saben que a uno no le gusta aquello. Nunca más se vuelven a acercar con el fin de llevar chismes. A veces nos da pena y escuchamos, y sabe que por penoso resultamos contaminados. Por andar con penas resultamos contaminados. Y después muriéndonos espiritualmente por escuchar palabras que solo eran calumnias, que solo era crítica, que solo era chisme. Amén. Son cosas que contaminan y de ellas no nos cuidamos. Hay personas, ¿sabe?, que los que les gusta el chisme, la crítica, la calumnia, levantar falsos, ¿verdad? Eso es. Hay muchas personas que en la iglesia dicen que levantamos la mano. Somos incapaces. Es más, no cargamos, no tenemos. Aparte, nos da miedo. Si yo preguntara ahorita, ¿quién tiene una pistola y es capaz de matar a su hermano? Me decía, ay, no, hermana Mari, yo eso no lo hago. Yo no. ¿Quién trae un puñal para apuñalar al que está a la par? No, hermana Mari. Yo levanto mis manos solo para alabar a Dios. Así podría decir usted. Pero sabe que cuando hablamos, estamos clavándole el puñal por detrás a nuestro hermano, a nuestra hermana, a nuestro prójimo, ¿sabe? En otras palabras, no tenemos el valor de asesinar con armas, pero sí lo hacemos con nuestras palabras. Amén. Le hacemos daño a los demás con nuestras palabras. No estamos cuidando. Imagínese que si ahora usted se siente un poco enfermo y todo el asunto ahí y se pone su mascarilla porque dice, ay no, es que yo estoy enfermo y no quiero contaminar al que está a mi lado. Con esto no le estoy diciendo que no se ponga la mascarilla, pero nosotros a veces así nos cuidamos de no contaminar, pero con nuestras palabras y levantando falsos estamos matando a nuestro hermano. Amén. Y estamos contaminando muchas veces a un montón de personas. Entonces son cosas por las cuales nos dejamos nosotros contaminar. Amén. ¿Cuántos creen que es así? Que son cosas que nos contaminan. Eso es, se practica por todos lados. Y yo le quiero decir a usted, hermano, hermana, que está aquí, que me está escuchando, que me está viendo, que cerremos nuestra boca, que en nuestra boca solamente fluyan palabras para bendecir. Amén. Que solo salgan palabras de bien. Amén. ¿Amén o no amén? Amén. ¿Quién vive?
8: Cristo.
7: Gloria a Dios. Hay otro tipo de pecados que contaminan nuestra vida y que no se ven, ¿sabe? Usted me podría decir, ¿cuál será? Y todo ello está contaminando nuestro espíritu. Está contaminándonos. ¿Usted cuál me dirá cuál será? Nadie puede ver ese pecado que está muchas veces escondido en nosotros y que muchas veces nosotros no nos damos cuenta. Que en nuestro hermano está aquello. No nos damos cuenta porque naturalmente no se ve. Y a veces se es tan... Que se esconde muy bien, ¿me entiende? A veces la vanidad está allí en el corazón del ser humano, de la persona. Pero ¿quién le va a decir a quién tú eres vanidoso? No, porque eso solamente la persona lo tiene arraigado, lo tiene guardado allá adentro. Eso no se ve. La persona puede ser una persona que ama a Dios, que y cualquiera puede ser vanidoso, pero no, la verdad la conoce Dios. Pero nosotros debemos de cuidar eso en nuestro corazón. El quitar de nuestra vida toda vanidad. Hay otras cosas, como el orgullo. El orgullo es algo que tampoco se ve, que nos tiene dominados, amén, muchas veces. Y hay muchas cosas, mis hermanos, mis hermanas. Hay muchas cosas, podemos seguir nombrando, yo solo estoy dando dos ejemplos de cada cosa, pues, o sea, pero hay muchas cosas que nos contaminan. La idolatría. Ay, no, hermanas, y yo ya no tengo ídolos en mi casa. Idolatramos cualquier cosa. Hasta la comida, si es necesario. Imagínense. Hasta la comida muchas veces idolatramos. Por no decir a nuestra familia, algún miembro de nuestra familia, trabajo, de todo podemos idolatrar. Y nosotros muchas veces no nos cuidamos de todas esas cosas. Las abrazamos, las tenemos ahí adentro, no estamos cuidando el no estar contaminados con todas esas, con todos esos pecados, amén. Hay quienes dicen, es que yo no voy a faltar a mi trabajo. Dios guarde, no puedo faltar a mi trabajo. A la iglesia sí puede faltar, pero a su trabajo no. Como en la iglesia es a Dios a quien voy a buscar. Pero mi trabajo no, a mi trabajo voy a buscar el dinero, porque tengo con qué comer. ¿Qué se nos olvida? Que es Dios el quien nos ha dado para comer. Se nos olvida que es Dios quien nos ha sostenido en sus manos hasta este día. Se nos olvida que por Dios tenemos el trabajo. Se nos olvida. Ah, yo no puedo faltar a mi trabajo. Me van a quitar el séptimo. Si no cumplo mi trabajo, me van a quitar mi trabajo. ¿Acaso no nos recordamos que ese trabajo lo tenemos porque fue Dios quien nos dio el trabajo? Si Dios no quiere, nos quitan el trabajo. Si Dios quiere, nos quitan el trabajo. Amén. Aún cumpliendo con todo, nos quitan el trabajo. Ah, no voy porque mi negocio no lo puedo cerrar. ¿Ustedes saben cómo se llama eso? Codicia. Amén. Si nosotros ya sabemos quién es el que nos sostiene en sus manos, el Todopoderoso, amén. Y el que le va a conceder vender más el día de mañana, si usted toma este día, se lo voy a dedicar al que todo me lo ha dado. El día de mañana Dios le va a dar doble. Y no lo vamos a hacer por eso, pero Dios así es. Amén. Dios premia a sus hijos que le buscan con todo su corazón. Entonces son pecados que están contaminando nuestra vida. Amén. Que están guardados allá adentro donde nadie los ve. Ponemos muchas excusas y aparentemente como que lo pintamos bien bonito. Pero no, hermano, no, hermana. No es tiempo de que digamos, ah, está bien. No, lo que hay que decirlo y sabe. Andamos en pecado. Andamos contaminados de pecado. Amén. ¿Y qué nos dice el Señor en su palabra? ¿Qué nos dice el Señor en su palabra? Dice, así que, amados, puesto que tenemos tales promesas, limpiémonos de toda contaminación de carne y de espíritu, perfeccionando la santidad en el temor de Dios. Dice, limpiémonos de toda contaminación, de todo pecado. Lo que contamina al hombre, al Hijo de Dios, es el pecado. Amén. Les mencioné estos pecados, un par de ejemplos, para hacerles ver, mis hermanos, mis hermanas, que son los pecados que están contaminando hoy al Hijo de Dios, al cristiano. Porque es que muchas veces estamos contaminados por esos y muchos pecados más. Hay muchos. ¿Por qué es que estamos contaminados? Porque nos descuidamos. Y por ello es que al principio les hacía mención de que hoy en día muchos se han quedado en casa buscando no contaminarse del virus, pero se están contaminando, ya están contaminados de pecado. Me duele mi corazón, ¿sabe? No está al alcance del ser humano poder hacer algo más por sus hermanos. Solo le pedimos a Dios que allá donde están aquellas personas que han dejado de congregarse, ¿cuántas congregaciones se han cerrado? Porque los hermanos ya no regresaron a las iglesias. Tal vez eran congregaciones pequeñas, donde habían poquitos, pero ya no regresaron. Ojalá que nosotros, los que estamos hoy acá, que los hermanos que nos están escuchando a través de la radio, los que nos ven a través del Facebook, busquemos a Dios con todo nuestro corazón. Que no pongamos excusas, porque el pecado está a la puerta para contaminar nuestra vida. ¿Saben qué quiere Satanás? Llevarnos al infierno. Y Dios en su grande misericordia nos envía palabra cada día, como en esta noche, que nos invita a limpiarnos, dice, de toda contaminación de pecado. Él nos está invitando, mi hermano, mi hermana. Imagínense que nos habla con tanto amor y nos dice, así que amados, dice. No nos está maltratando, nos está diciendo, así que amados. Así dice, yo los amo, dice, por favor, límpiense de toda contaminación, de todo pecado. ¿Por qué? Porque Él en su palabra dice que Él viene por una iglesia sin mancha y sin arruga. Por una iglesia que esté viviendo en santidad. ¿Cuántos estaremos preparados para irnos con Él. Él quiere que nos preparemos, por ello es que nos llama y nos dice, amados, puesto que tenemos tales promesas, dice, limpiémonos de toda contaminación, de carne. Y por ello era que les mencionaba, pecados que contaminan la carne. Amén. Y de espíritu. Esos pecados que no se ven, contaminan nuestro espíritu. Amén. Esos pecados que estaba mencionando, pero hay muchos más. Y el Señor nos habla y nos dice, así que amados, el Señor nos invita a limpiarnos. ¿Cuántos estamos dispuestos a limpiarnos, mis hermanos, mis hermanas? ¿Cuántos estamos dispuestos? A ver, levanten su mano, diga un amén con todo su corazón. Si usted está dispuesto, si usted quiere irse el día que Él venga por su iglesia. Él viene por una iglesia sin mancha y sin arruga. Por una iglesia que esté viviendo en santidad. Él nos habla con amor y nos dice que nos limpiemos de todo aquello que nos está contaminando, de todo aquello que nos está evitando el poder seguir adelante, de todo aquello que nos evita el poder estar en comunión con Dios, porque el pecado hace separación, amén, entre Dios y nosotros. El pecado hace separación entre Dios y nosotros. Cuidémonos. Cuidémonos, mis hermanos. No de lo que contamina aquí en la tierra. Cuidémonos de lo que contamina nuestra vida espiritual. No de lo que nos va a quitar la vida aquí en la tierra, sino de la muerte espiritual, de la condenación eterna. Cuidémonos de ello. Cuidémonos de todas esas cosas. Es triste, mis hermanos, mis hermanas. Es triste cuando uno ya está contaminado, por ello no escuchemos cosas, tampoco hablemos cosas que no son agradables a Dios. Es mejor no saber que estar contaminados. Amén. Y si algo vemos y realmente somos hijos de Dios, entonces vamos a accionar para bien. Amén. ¿O no amén? Hay muchos cristianos que se cuidan de muchas cosas. De muchas, tal vez hasta las escriben ahí, se ponen metas y tengo que hacer tal cosa para ser agradable a Dios. Yo no debo de hacer tal cosa. Se imponen quizás reglas, pero no se cuidan de lo que está contaminando su vida espiritual. Que se cuidan para que los demás los vean y digan, sí, es cristiano, es cristiana. Se mira en su forma de caminar. Pero sabe, a veces es pura apariencia. Dios no quiere apariencia, Dios quiere cristianos genuinos, amén. Verdaderos hijos de Dios e hijas de Dios. Hombres y mujeres que amen a Dios de corazón, que le busquen a Él con sinceridad. Hombres y mujeres que estén dispuestos a vivir una vida de santidad, no para que los demás lo vean, sino para que realmente agrademos a Dios, amén. Que la santidad que vivamos no sea para que nos vean, sino que sea para ser agradables a Dios. No nos engañemos, no nos engañemos, hermanos, hermanas. Al cielo no vamos a entrar por apariencia. Al cielo vamos a entrar aquellos que estemos dispuestos a renunciar a toda clase de pecados en esta tierra. Solo aquellos que le demos la espalda al pecado somos los que vamos a heredar el reino de los cielos. ¿Cuántos quieren irse con el Señor el día que Él venga? Yo me quiero ir, hermano, hermana. Yo sé que el día que Él venga, Él me terminará de perfeccionar. Así lo dice su palabra. Cuando Él venga por nosotros, Él nos perfeccionará y nos iremos con Él. Amén. El Señor quiere una iglesia que esté dispuesta a limpiarse. No hay una iglesia, no hay una iglesia que solo aparente ser cristiano. Es tiempo de que nos demos cuenta, de que nos despertemos. Amén. Nosotros, en el momento que creímos en el sacrificio que Dios hizo por nosotros, fuimos limpios. Pero ¿por qué es que Dios nos sigue hablando? Fuimos limpios, y fuimos limpios a precio de sangre, ¿sabe? Amén. Él vino a morir por nosotros, dio su vida por cada uno de nosotros. Y Él ahí nos limpió. Pero ¿por qué es que el Señor nos habla cada día y nos habla que nos santifiquemos? Porque a cada día nos estamos contaminando. Amén. Si no, imagínese, bastara con decir, yo acepto a Cristo y ya está todo. Amén. Pero no, mi hermano, mi hermana, no es así. Día con día nosotros debemos de limpiarnos. ¿Cómo? Lavándonos. Por la fe en la palabra que Él nos manda, obedeciendo. Amén. Por la fe en la palabra del Señor vamos a obedecer. Vamos a seguir caminando. Porque es la palabra la que nos limpia, ¿sí o no? Es la palabra la que nos limpia, es la palabra de Dios la que viene a limpiar nuestra vida. Pero no solo porque la escuchemos nos va a limpiar la palabra del Señor, sino nos va a limpiar cuando la obedezcamos, amén. Cuando no solamente seamos oidores, sino seamos hacedores. Es ahí cuando entonces se va a limpiar nuestra vida. Dice la palabra del Señor que lo que contamina no es lo que entra al hombre, sino lo que sale. Amén. Lo que sale del hombre es lo que contamina. Cuando el Señor hablaba de esto, estaba hablando de lo que decíamos hace un momento, de las palabras que salen de nuestra boca. Es lo que contamina al hombre. Amén. También somos contaminados, como el día de hoy, si va a entrar un virus, amén, pero no por comer, a eso se refería el Señor cuando habló en este versículo, pero también somos contaminados cuando por nuestros ojos entra algo que vemos, amén. Amén. Y nosotros nos dejamos llevar por ella. Es importante, mi hermano, mi hermana, que nosotros busquemos y estemos dispuestos, ¿sabe? Que Dios nos hace la invitación pero la disposición está en cada uno de nosotros. Que nos paremos y que le digamos: Señor, yo estoy dispuesto a seguirte. Yo estoy dispuesto, Señor, a permitir que tú me limpies. Amén. Porque ¿qué pasa si no queremos comer una comida física? Imagínense que nos quieran abrir la boca y nos quieran meter la comida a la fuerza y nosotros cerramos la boca, definitivamente no nos vamos a alimentar. Pero cuando nosotros queremos, no necesitamos que alguien nos esté forzando para comer, sino es más, hasta corremos a buscar la comida. Entonces es porque queremos, amén. Si nosotros queremos realmente estar bien delante de Dios, entonces tenemos que estar dispuestos. Amén. Tenemos que ser personas decididas, decididas a hacer aquello para gloria del Señor. Decididos a buscar a Dios sin importar lo que nos cueste. Amén. Tenemos que ser personas decididas, sin importar lo que nos cueste. Nadie ha dicho que buscar a Dios es, ¿cómo le dijera? Es fácil, podríamos decir la palabra, no encontré la palabra correcta, pero nadie nos ha dicho que es fácil. Amén. Pero tampoco nadie nos ha dicho que sea difícil. Eso lo decimos nosotros mismos. Ay, qué difícil es buscar a Dios. Nadie nos ha dicho que sea difícil. ¿O sí? No, lo difícil lo hacemos nosotros. Nosotros ponemos un montón de cosas para no agradar a Dios. ¿Por qué no es fácil? ¿Por qué no es fácil agradar a Dios? Porque hay oposición en nuestra carne. Pero ¿por qué no es difícil agradar a Dios? Porque cuando nosotros le permitimos a Dios que Él lo haga en nosotros, entonces todo es fácil, amén. Cuando nosotros por voluntad propia, o sea, por nuestras propias fuerzas, queremos hacer las cosas, por ello es que debemos de estar dispuestos a permitirle a Dios que Él habite en nosotros, que Él lo haga a través de nosotros, amén. Es Él quien nos da la fortaleza, Él es Él el quien nos da el poder hacerlo, amén. Y Él está dispuesto, ahora usted y yo estamos dispuestos. Él está dispuesto a que usted y yo vivamos una vida íntegra delante de Él. Él está dispuesto a que usted y yo vivamos una vida de santidad delante de Él. Amén. Él ya lo dispuso todo, dio todo por nosotros. Ahora nosotros estamos dispuestos a darlo también por Él, a rendirnos a Él. Gloria a Dios. Es triste, mi hermano, mi hermana, cuando nosotros nos apartamos de Dios.

0: Usted piense, realmente usted se durmió y suspiró y dijo gracias, Señor, y sintió algo especial. A veces también oramos hasta rutinariamente, solo por no decir que no lo vamos a hacer. Y Dios no se agrada de eso. Dios no quiere que oremos por compromiso, solo porque está nuestra familia o solo porque uno piensa que Dios se va a agradar con eso y solo porque no debo dejar de hacerlo. Tal vez usted vive solito, solita, y solo porque no debo dejar de hacerlo. No. Dios quiere que nosotros lo hagamos porque tenemos algo acá adentro, porque sentimos esa comunión con Él, porque estamos buscándole, porque tenemos esa necesidad de buscarle. Tenemos esa necesidad de sentirle. Tenemos esa necesidad de amarle. Amén. Es importante entonces que nosotros le busquemos a Dios con todo nuestro corazón. ¿Cuántos estamos dispuestos a hacerlo? Decidámonos, mis hermanos, decidámonos. Los días se acortan cada vez más. Muy pronto, ya no estaremos acá en la tierra. ¿Qué más da si nos adelantamos un par de días, verdad? Muy pronto el Señor viene por su iglesia. A veces nosotros tenemos planes a futuro, a muchos años, pero no pensamos en que el Señor muy pronto viene. Ya está a las puertas y viene por una iglesia que no esté contaminada, porque allá no va a entrar contaminación alguna. Amén. Allá no vamos a entrar si estamos contaminados con pecado. Allá no va a entrar pecado. Por ello, es necesario que nos santifiquemos. Es necesario que nos santifiquemos. Amén. Nosotros, mis amados hermanos, mis amadas hermanas, tenemos la oportunidad de cerrar las puertas para impedir que entre la contaminación a nosotros. Amén. En nosotros está. Cerrar las puertas en el nombre de Jesús. En el nombre de Jesús. Si usted y yo mantenemos nuestra comunión todos los días, a cada momento con el Señor, no va a ser fácil. Amén. Que el enemigo entre, que el pecado entre a nuestra vida, no va a ser fácil. Allí va a estar tratando hasta el último momento, pero nosotros nos vamos a guardar para Dios. Nosotros nos vamos a guardar para Dios, amén. Así que yo quiero invitarles a ustedes, mis hermanos, mis hermanas, a que nos pongamos de pie, aquellos que tengamos esa decisión tomada. Si usted no ha tomado su decisión, por demás está que se ponga de pie, por demás está que se arrodille, pero aquel que haya tomado esa decisión, sabe, mi hermano, mi hermana, Dios busca personas que seamos sinceras delante de Él, que aunque nos cueste renunciar al pecado, estemos dispuestas a hacerlo. Amén. Que aunque nos cueste, estemos dispuestos por el Señor. Amén. Porque Él lo ha dado todo por nosotros. Dice, así que amados, puesto que tenemos tales promesas, limpiémonos de toda contaminación de carne y de espíritu, perfeccionando la santidad en el temor de Dios.
1: Ríndele un aplauso, el fuerte.

0: Recíbelas, Señor. Recíbelas, recíbelas como una ofrenda para ti.
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Exactamente, son las 2 de la tarde con 5 minutos en todo el territorio de Guatemala. Le doy la cordial bienvenida a Impacto y Alabanza aquí en el 1480 al Misterio de Dios. 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Ahí estamos. 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Amigas, amigos, hoy ya es martes 19 de mayo. Estamos a 2 de la tarde con 6 minutos. Así de rápido pasa el tiempo. Muy buenas tardes para ustedes que nos están escuchando en esta hora en los diferentes sectores de Guatemala. Así que bienvenidas y bienvenidos. Espero que se quede con nosotros. Vamos a empezar con buena música y espero que se sigan uniendo más personas en el transcurso del tiempo.

0: Excelente, ahí está la música. Entonces, amigas, amigos, gracias por sintonizarnos. Saludos a hermana Nancy Álvarez, que nos está escuchando y viendo. También saludos a hermana Amanda Aldana. Bendiciones, bendiciones, bendiciones. Dice, yo hace años visité su iglesia, hermano, soy de la comunidad Misco. Bueno, podés volver a visitarnos otra vez. Hay gente que viene de La Pérez, Guisasola, que viene de la Doraldina, de por donde está el colegio, no sé si lo conoces, San Marcos, creo que se llama, Mixto San Marcos. Y de por allá vienen varias personas entre semana. Por ejemplo, ayer lunes, que es de oración, que es un servidor, es el encargado. Los jueves también. Así que te esperamos, Valeria, un día que puedas. Y si tú decís, es que no sé cómo regresarme, de eso no hay clavo. Nos encargamos nosotros. Así que saludos. Te esperamos, va a ser un gusto. Dice, vamos a ver. Es que lo que pasa, familia hermosa, que estoy acá haciendo mi transmisión que hago todos los martes y jueves. Todos los martes y jueves hacemos un en vivo desde los estudios de El 1480, El Misterio de Dios. Pueden comunicarse 2250-6681 y 5421-8102. Ahí estamos para servirles. Buenas tardes a Lucy. Dios te bendiga, Lucy. Un gusto. Vamos con este canto. Bueno, pero vamos a atender comunicación. Buenas tardes.
1: Muy buena tarde, mucho gusto. Le saluda Edith de Grupo Financiero Ban Rural.
0: Gracias, muchas gracias. Vamos con esta música.

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3: Buenísimo, aquí estamos en cabina del 1480. El misterio de Dios desde la ciudad capital de Guatemala, exactamente desde Misco, para toda Guate, a través de la onda del 1480. Bueno, para los que nos están escuchando ahora por la internet y nos han estado preguntando y han estado un poquito preocupados de qué ha pasado con la radio, pues ustedes les hemos informado que se nos quemó una tarjeta del transmisor. El transmisor que nosotros tenemos lleva 8 tarjetas. Entonces se nos quemó una y ya andan en las diligencias para que venga aquí a Guate, porque no es que se arruina algo y yo ya tengo lo del transmisor acá en Guate. No, no, no. Eso hay que pedirlo, hay que solicitarlo, viene de otro país. Entonces ese proceso, ¿verdad?, lleva tiempo. Pero gracias de veras por su paciencia y perdón a los que han estado tristes. Pero qué bueno que está este medio y esta herramienta que es el internet o la aplicación para que ustedes puedan descargar la app y nos puedan escuchar por allí. Vamos a escuchar a Living Arriola con esta buena música en esta tarde para complacer a las personas que nos están escuchando y viendo a través de TikTok.

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1: Excelente música de Living Arriola. Con este canto muy bonito que se llama Hay un lugar. Bueno, ustedes también nos pueden solicitar la música que les gusta y con mucho gusto se las incluimos por acá. Quiero recordarles que hoy martes y el jueves tenemos reunión de servicio a Dios en Iglesia Central, el Misterio de Dios. El horario es a las 6:30 de la tarde. Lo que cambia es la forma en que se realiza el servicio. Por ejemplo, hoy martes es un servicio devocional y están a cargo hermano Daniel y hermano Amílcar. Los jueves es noches de unción y sanidad divina, el nombre lo dice, noches de unción y sanidad divina. Para que todas aquellas personas, ¿verdad?, que lo necesiten lleguen. Encargados es nuestra pastora Mari de Flores y Oseas Levi. Entonces, estamos ubicados en la Colonia El Tesoro de la zona número 2 de Misco. Allí tenemos parqueo para su automóvil. Y el fin de semana tenemos alimento para su organismo, por supuesto. También en el área de secretaría usted puede pedir información de lo que necesite. Gracias a los que nos siguen escuchando por la internet. Muy buenas tardes, tómese su cafecito con lechita. Eso le va a ayudar con el calor, se lo aseguro que le va a ayudar un montón. Y si no, pues igual, buen almuerzo, buen provechito, pásela súper. Ya los que están por ahí también en TikTok viéndonos, buenas tardes, buen provecho, pásela bien. Con buena música, aquí en el 1480, el misterio de Dios.

Confía en el Señor. Y eso es lo que a veces nos cuesta a todos, dejarle a Él, que Él haga lo que tenga que hacer. Cuando vemos que las cosas se están complicando, queremos ayudarlo. Y sabe, Dios no necesita de su ayuda y de mi ayuda. No, hombre. Si fuera así, no fuera Dios. Dios no necesita de su ayuda y de mi ayuda. Dios puede solo. Él es omnipotente, omnisciente, omnipresente. Él todo lo puede y todo lo sabe. Entonces, lo que quiere de nosotros, su creación, es que confiemos en Él. Así de sencillo. Solo eso. El único requisito es confiar en Cristo Jesús. Saludos hasta Mazatenango. Nos han solicitado música de hermana Hilda de Valle y con mucho gusto vamos a complacerles en esta preciosa hora. Saludos a Ezequías, no sé si está en Coatepeque o en Totonicapán, pero saludos para él y gracias a todos los que siguen por ahí, perdón, en la transmisión. Son las 2 de la tarde con 30 minutos en toda Guatemala. Buen provechito, vamos con más música de la que ustedes nos solicitan.

0: Nos solicitaron esta canción desde Mazatenango. Saludos para ustedes. Excelente, así que vamos a continuar. El tiempo aquí va avanzando súper rápido, señoras y señores. Y nosotros vamos acá con toda la actitud, por supuesto. Les quiero invitar a todas y a todos para que escuchen la mejor estación en AM, que es el 1480. Ahora no estamos en el 1480 debido a la situación, ¿verdad?, que ya les había mencionado. Pero ahí vamos, gracias a Dios. Gracias por el regalito, en serio, muchas gracias. Así sí, así sí, así sí. Muy bien, comuníquese con nosotros, 2250-6681 y 5421-8102. Aquí estamos para servirles. Ustedes que están por ahí viéndonos y escuchándonos también. Así que a todos, a sus familiares, amigos, díganles, hey, escuchar la radio, aquí está el link. E incluso yo les puedo enviar el link para que ustedes puedan escucharnos por allí. Hay un canto muy hermoso que se llama Pensaba en ti. Qué cantazo ese.
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¡Qué buena música estamos escuchando! Gracias a todos los que están por allí en sintonía. Saludos a David allá en España, donde nos está escuchando. Bendiciones, brother, que Dios te bendiga, que la pases súper genial. A todos los que están aquí en la capital de Guatemala, les recuerdo, hoy a las 6:30 de la tarde tenemos nuestro servicio devocional. Les estaremos esperando con los brazos abiertos. Será una bendición. Estamos ubicados en la Colonia El Tesoro de la zona número 2 de Misco. Son las 2 de la tarde, 41 minutos. ¡Corra! Porque ya viene la hora del cafecito y hay que tomar cafecito. Vamos con más música.

0: acuerda de esta canción?
1: Vamos con más música, son las 2 de la tarde, 48 minutos. Y esta letra es especial.
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0: Esa es la música que escuchamos aquí en el 1480, El Misterio de Dios. Vamos a ir a los anuncios correspondientes y luego regresamos con ustedes para seguirles acompañando.
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5: Queridos hermanos y hermanas, que Dios les bendiga de una manera muy especial. Quiero contarles que aquí en mis manos tengo los nombres de las hermanas y hermanos que con mucho amor aportan sus ofrendas para seguir llevando la buena noticia de salvación a través de las ondas radiales. Tengo por acá a nuestro hermano Walter Chicaide, Colonia Belencito, Zona 7 de Misco. Que Dios le bendiga, mi hermanito Walter, de una manera especial. Muchas gracias a nuestro hermano Luis Armando de Boca del Monte. Muchas gracias, que Dios le multiplique, mi hermano Luis Armando, por su ofrenda de amor. Quiero agradecer también la ofrenda de amor de hermano Axel Flores. Muchas gracias, hermano Axel, que el Señor le bendiga de una manera especial. Gracias a hermano Juan Ajvac de Colonia El Tesoro. Muchas gracias por su ofrenda de amor. Gracias también a nuestros hermanos de Panadería Esther de la Zona 10 de Misco. Que Dios les bendiga de una manera especial. Gracias también a hermano Antonio Larios de Vía Nueva. Gracias, hermano Larios, que el Señor le multiplique. Muchas gracias también a hermano Edgar Miranda de Colonia El Tesoro, Zona 2 de Misco. Gracias por su ofrenda. Gracias a hermana Lucy García de Colonia El Tesoro, que el Señor le multiplique de una manera especial. Gracias a hermana Alicia García de Colonia El Tesoro, Zona 2 de Misco. Gracias a nuestra hermanita Iris Orozco de la Zona 10 de Misco, que el Señor les bendiga grandemente. Muchas gracias a hermana Roslinda Escalante, a hermano Rudy Leonel Alvarado, a hermano Juan Elías y a hermana Francisca Tunche de San Pedro Zacatepeques. Gracias de todo corazón, que el Señor les bendiga. Muchas gracias a hermana Alma de Flores y a hermana Dolores Calel. Muchas gracias por su ofrenda. Gracias también a hermana Araeli Solís de Colonia El Tesoro, Zona 2 de Misco. Muchas gracias a hermana Viviana Orozco, a hermano Orlando Koch de San Antonio Las Flores, a hermano Amílcar Hernández de Colonia Lo de Coy, Zona 2 de Misco. Gracias a hermano Enrique Iscotoyac de San Pedro Zacatepeques. Gracias a hermana Yuri de Flores de Colonia El Molino. Que Dios le multiplique por su ofrenda. Gracias también a hermana Paula Chicoj de Colonia Lodebrán. Gracias por su ofrenda de amor. Sigo acá agradeciendo a hermana Saraí Cholecar de San Miguel Petapa. Muchas gracias por su ofrenda, que el Señor le multiplique. Gracias también a hermano Daniel Nas de Colonia Santa Marta, a hermano Luis Orlando de Zumpango Zacatepeques, a hermana Cata de Tzoy de San Mateo Villanueva, a hermana Josefina Flores de la zona 10 de Misco y a la familia Cook Chávez de Colonia El Tesoro. Que el Señor les bendiga de una manera especial. Muchas gracias a hermana Floridalma Pérez de la zona número 21, a hermana Kimberly Ayala de Colonia El Tesoro, a hermana Karina Cholecar de San Miguel Petapa, a hermana Virgilia Rustián de Colonia Lodebrán, zona 6 de Misco, a hermana Andrea Raxán de Bárcenas, a hermana Olimpia Álvarez de la zona número 21, que el Señor les bendiga de una manera muy, pero muy especial. Muchas gracias a hermano Pedro Tzoy, a hermana Amanda Cardona de la zona número 12, a hermana Celestina Rodríguez de la zona número 21 y a hermana Juana Itzep, que el Señor le bendiga de una manera especial. Gracias también a hermana Francisca Rodríguez de Colonia El Tesoro, zona 2 de Misco. Muchas gracias a hermana Erika Zapet de la zona número 11. A hermana Carmen Cortés de Colonia El Molino, Las Flores. A hermano Wilson Tzoy de San Mateo Villanueva. A hermana Cristi González de Colonia El Tesoro. Hermana Anaí González de Colonia El Tesoro. Gracias a hermano Wilder Zapet de la zona número 11. Gracias a hermana Magdalena Matías de Colonia El Milagro. Muchas gracias también a hermana Blanca Alvarado de San Antonio Las Flores. Muchísimas gracias por sus ofrendas que hacen llegar para seguir predicando la palabra del Señor. Gracias también a hermana Gloria Zapeta de Colonia El Tesoro. Muchas gracias al hermano Marcos Toma de Colonia La Brigada. Gracias también a hermano Juan Elías de la zona número 9. Muchas gracias a hermana Dulce Alvarado de San Antonio Las Flores. Gracias también a hermana Francisca Pistún de la zona 10 de Misco. Muchas gracias al hermano José Cupertino Hernández de la zona número 9. Gracias también a hermano Jonathan Flores. Muchas gracias por su ofrenda. A hermana Wendy Chávez de Santa María de Jesús. Muchísimas gracias, hermana Wendy. Que el Señor les bendiga por su ofrenda de amor. Muchas gracias también al pastor Nelson Valle de Colonia, gracias a hermano Nelson Valle de Villa Hermosa. Gracias de todo corazón. Gracias también a hermano Cástulo Oshlag de Iglesia El Misterio de Dios de Aldea Chuate, Guarrabinal. Muchas gracias al pastor Gerson López de San Pedro Ayampuc. Gracias a hermano pastor Ventura Hernández de Iglesia El Misterio de Dios en Chiac, Rabinal, Baja Verapaz. Muchas gracias al pastor Francisco Itzunux de Iglesia El Misterio de Dios en Aldea Shekajá, Totonicapán. Gracias también a hermano pastor Rosalío Pérez de Iglesia El Misterio de Dios en El Chol, Baja Verapaz. Muchas gracias al pastor Mario Ishpatá de Iglesia El Misterio de Dios en Rabinal, Baja Verapaz. Gracias también al pastor Baudilio Chiapas de Iglesia El Misterio de Dios de Aldea Las Ventanas, Rabinal, Baja Verapaz. Muchas gracias al pastor Leonel López Álvarez de Iglesia El Misterio de Dios en la Punta del Pueblo, San Pedro Ayampú. Gracias de todo corazón. También tengo acá el nombre del pastor Edwin de Paz de Iglesia El Misterio de Dios en Villanueva. Muchas gracias al pastor Celestino Chávez de Iglesia El Misterio de Dios en Santa María de Jesús, Zacatepeques. Gracias también a hermana María Cac Osorio de Aldea Echecajá, Totonicapán. Muchas gracias al hermano Santos Elionardo de Aldea Echecajá, Totonicapán. Que el Señor nuestro Dios les bendiga de una manera muy especial a todos ustedes, hermanos, que con mucho amor dan sus ofrendas para que la obra del Señor continúe adelante. Los dejo con este texto muy lindo de la palabra de Dios, que lo encontramos en 2 de Corintios capítulo 9 versículo 8, que dice así: Dios puede darles muchas cosas a fin de que tengan todo lo necesario y aún les sobre, así podrán hacer algo en favor de otros. Mire las promesas de nuestro Dios. Él dice que puede darnos todas las cosas que necesitamos y aún puede hacer que nos sobre, dice, para poder apoyar a los demás. Y eso lo hemos visto en la vida de muchos hermanos que con amor siembran y siguen sembrando en la obra del Señor. Nuestro Dios los bendice de una manera especial. Muchas gracias de todo corazón también a todos los hermanos oyentes de Radio Horizontes. Gracias por seguir apoyando la obra del Señor. Gracias por ser parte de este ministerio radial, El Misterio de Dios. Todos los que se unen en la semana de pagos, que el Señor nuestro Dios les bendiga. Y si usted todavía, hermana, hermano, no es socio honorario de Radio Horizontes, llámenos en estos momentos al 2250-6681. Que el Señor nuestro Dios les continúe bendiciendo.

Exactamente las 3 de la tarde con 18 minutos en toda Guatemala. A 12 minutitos estamos de llegar a las 3 y media. Buena refacción para usted que está refaccionando, usted que está escuchando y con ansias ya de volver a escuchar un mensaje en labios de nuestro amado pastor Luis Armando Flores. Amadas, amados, amigas, amigos, les cuento, ayer me estaban contando una historia, me estaban comentando que un pastor en tal lugar estaba diciendo que nuestro amado pastor general Luis Armando Flores le había ayudado mucho en el aspecto de sus mensajes, de cómo trabajar en el ministerio, y es un pastor conocido, le cuento. Entonces, nos alegramos mucho saber que Dios ha utilizado a su siervo y a este ministerio para, pues, bendecir no una, ni 100, ni 1,000, ni 10,000. Me atrevo a decir cientos de miles de personas. Y así es, definitivamente, ya son 28 años, imagínense, predicando la palabra de Dios. Entonces, definitivamente, sí, han sido cientos de miles de personas, y a través de la onda radial, a través del internet, a través del streaming, la gente ahí escuchando los mensajes y deleitándose en la presencia de Cristo Jesús. Gloria al Señor por sus bendiciones.

0: Excelente, mis amigas, mis amigos. Para mí fue un gusto poderles haber acompañado en Impacto y Alabanza. Que Dios les bendiga. Sigan en sintonía de el 1480 AM, el Misterio de Dios, porque ya viene el mensaje titulado Orando por una iglesia perfecta, en la voz de nuestro amado pastor Luis Armando Flores. Ya luego regreso con ustedes más tardecito, así que muchas gracias y sigamos adelante. Bendiciones.
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4: Colosenses capítulo 4, versículo 12 al 13, os saluda Epáfras, el cual es uno de vosotros, siervo de Cristo, siempre rogando encarecidamente por vosotros en sus oraciones, para que estéis firmes, perfectos y completos en todo lo que Dios requiere. Porque de él doy testimonio de que tiene gran solicitud por vosotros y por los que están en Laodicea y los que están en Hierápolis. El tema que hoy el Señor nos dio para que lo compartamos juntitos como estamos acá se titula Orando por una iglesia perfecta. Orando por una iglesia perfecta. Cuando hablamos de perfección, lo hemos dicho en repetidas veces, no estamos hablando de alguien que no tenga ningún defecto, sino más bien alguien que vaya creciendo y creciendo en su vida espiritual. Amén, porque todos sabemos que perfecto solamente Dios. Amén. ¿Cuántos creen que Dios sí es perfecto? Él es perfecto. Pero hoy vamos a estar viendo en la palabra del Señor que cada uno de nosotros necesitamos orar por una iglesia perfecta, es decir, por una iglesia que tenga todo lo que Dios desea de nosotros. Y acá encontramos a este varón llamado Epafras, que quiere decir, ese nombre quiere decir amable, gentil. Acá lo encontramos, dice, orando por una iglesia que tuviera lo que Dios desea que cada uno de nosotros tengamos. Dice ahí, en la escritura que hemos leído, os saluda Epafras, el cual es uno de vosotros, siervo de Dios. Solo los que son siervos de Dios, pero verdaderos siervos de Dios, amén, claman a Dios por las almas, claman a Dios por una iglesia que se mantenga firmes en el Señor. Dice ahí, os saluda Epafras, el cual es uno de vosotros, siervo de Cristo. Dice ahí, siempre rogando encarecidamente por vosotros en sus oraciones. Siempre rogando, ¿rogándole a quién? A Dios. Encarecidamente, dice, por vosotros en sus oraciones. Y sigue diciendo ahí, para que estéis firmes y perfectos. Firmes y perfectos y completos en todo lo que Dios quiere. Ahí había un hombre de Dios, un siervo de Dios, amén. Y sabe, no solo era un siervo, sino en Filipenses 4:3 dice que era un fiel siervo de Cristo. Cuando usted pueda leer Filipenses 4:3, ahí el apóstol Pablo dice que Epafras era un fiel siervo de Cristo. No era un siervo común y corriente de aquellos que dicen que son siervos, pero se la pasan criticando a medio mundo. Eso no es ser fiel siervo de Cristo. Epafras era un fiel siervo de Cristo. Era un siervo que amaba a Cristo, pero también amaba su obra. Los siervos fieles, porque hay siervos fieles. En otras palabras, hay buenos siervos de Cristo, pero también hay malos siervos. Acuérdese que en la parábola de los talentos, el Señor Jesús elogió ¿a quiénes? A los buenos siervos, diciéndoles, buen fiel siervo y prudente, amén. Hay siervos fieles, prudentes, hay siervos buenos, pero también hay siervos malos, amén. Y Epafras era un fiel siervo de Cristo, y por ello lo encontramos ¿qué? Criticando o lo encontramos orando. Lo encontramos orando, porque los siervos buenos y fieles no critican, amén, no critican las faltas de la iglesia, porque la iglesia tenemos faltas. Acuérdese que cuando hablamos de la iglesia no estamos hablando de las cuatro paredes, no estamos hablando de los edificios, estamos hablando de nosotros. Usted es la iglesia de Cristo, yo soy la iglesia de Cristo, amén. Y la iglesia de Cristo, es decir, nosotros tenemos faltas, Ustedes tienen faltas porque no son perfectos. Ya dijimos que perfecto solo Dios. Yo tengo faltas. Todos tenemos faltas. Pero qué hermoso es que en lugar de que nos critiquemos, oremos unos por otros para que Dios nos vaya perfeccionando cada día. Para que cada día ustedes y yo seamos mejores en el Señor. Tengamos mejores cualidades espiritualmente hablando. Vayamos creciendo, creciendo como la luz de la aurora que va en aumento hasta que el día es perfecto. En lugar de que nos critiquemos, debemos de orar unos por otros para que tengamos un crecimiento en el Señor. Amén. ¿Cuántos podemos alabar a Dios? Acá encontramos a este hombre de Dios llamado Epafras, que quiere decir amable, amable, gentil, buena persona, dócil en el Señor. Lo encontramos, dice, orando. Dice ahí que él oraba encarecidamente por los hermanos que estaban en Colosa, en Laodicea, y también los hermanos que estaban en Hierápolis. Es decir, oraba por las congregaciones, oraba por la iglesia. ¿Y por qué oraba? Dice ahí, para que la iglesia estuviera firmes, estables. Que nada ni nadie moviera la congregación de estas localidades donde ellos estaban sirviéndole a Dios. Para que estuvieran firmes, perfectos y completos, dice. Para que no les faltara nada de lo que Dios quería para ellos. Él oraba, dice, encarecidamente. Le pedía a Dios todos los días para que Dios le diera firmeza a la iglesia, para que la iglesia estuviera perfecta, es decir, tuviera todo lo que Dios tiene para nosotros. Sabe que Dios tiene cosas grandes para nuestra vida, pero nosotros tenemos que buscarlas en oración. La Biblia dice que todo el que busca, halla. ¿Qué tiene que hacer la iglesia para recibir lo que Dios tiene para nosotros? Buscar en oración un avivamiento espiritual, un crecimiento espiritual. Que todos en la iglesia aprendamos a hacer la voluntad de Dios. Amén. Pero tenemos que orar unos por otros. Le decía Epafras. Era un siervo fiel de Dios. No era un siervo malo, era un buen siervo de Dios. Y por ello es que lo encontramos orando o criticando. ¿Orando por quién? Por la iglesia. Vuelvo a repetir, hermana, hermano, los buenos siervos de Dios no critican a la iglesia, no critican a los hermanos. Acuérdese que en la iglesia hay niños, y no estoy hablando de los niños literales, niños en el Señor. También dice la Biblia que hay carnales y hay espirituales. En la iglesia hay de todo. Pero los buenos siervos de Dios no van a criticar a los niños. No van a criticar a los carnales. Van a orar por ellos. Para que un día los niños ya no sean niños, sino vayan creciendo en el Señor. Amén. Pero qué tremendo es cuando los que decimos ser siervos de Dios, en lugar de estar orando para que haya un crecimiento en la iglesia, ahí andamos criticando a medio mundo. que mire cómo actúa él, que mire cómo se viste ella, que mire, y solo andamos viendo defectos, hermana, hermano, ya no critiquemos. En lugar de estar criticando a los hermanos, mejor oremos por ellos. Porque con criticarlos ustedes no los van a cambiar. Pero si le pedimos a Dios que Dios nos vaya transformando, que Dios nos vaya cambiando, que Dios vaya haciendo cambios en nuestra vida, Dios lo hace porque Él es el Todopoderoso. Él es el que cambia nuestra vida de una manera especial. Epafras, fiel siervo de Cristo, lo encontramos, dice, orando encarecidamente al Padre, para que el Padre, para que el Eterno Dios hiciera que la iglesia estuviera firmes, firmes y constantes. Amén. Para que la iglesia del Señor llegara a la perfección. Para que la iglesia del Señor estuviera completa, que no le faltara nada, que tuviera todos los frutos del Espíritu que relata Gálatas 5:22. Eso es lo que deseamos, que la iglesia esté completa en Cristo, que tenga gozo para servir a Dios, para alabar a Dios, que tenga el amor de Cristo para amar a Dios, como dice la Biblia, con todo el corazón, con toda la mente y con todas las fuerzas. Que tenga la paz de Dios que sobrepasa todo entendimiento. Eso es lo que le debemos pedir a Dios encarecidamente todos los días en nuestras oraciones. Que la iglesia sea como árboles plantados junto a corrientes de aguas. Que la iglesia sea una iglesia viviente, una iglesia que abre en lenguas, una iglesia que sea visionista, una iglesia que sea prosperada, una iglesia que sea rica en el Señor. Démosle un aplauso al Rey, aleluya. ¿Cuántos queremos ver una iglesia frondosa? ¿Y cómo lo vamos a lograr? ¿Criticándonos unos a otros? No, orando por la iglesia. Señor, danos un avivamiento en la iglesia, el misterio de Dios. Que los hermanos de la iglesia, el misterio de Dios, sean personas radiantes en Cristo. Que la iglesia, el misterio de Dios, refleje en tu gloria, que tú, Señor, te puedas ver a través de cada hermanita, cada hermanito de la iglesia, el misterio de Dios. Que cuando los hermanitos se hagan presentes en su trabajo, en su negocio, la gente que los mire puedan ver a Cristo a través de ustedes, como miraban a Dios en la vida de José, que dice la Biblia, y vio su amo, que Dios estaba con él, porque todo lo que él hacía, Dios lo hacía prosperar en su mano. La gloria de Dios se miraba a través de la vida de aquel joven llamado José. De la misma manera, Cristo se puede ver a través de sus vidas. Pero para ello tenemos que pedirle al Padre, orándole a Dios, hermana, hermano, que Dios se deje ver a través de nosotros. Y eso era lo que hacía Epafras. Epafras oraba por una iglesia. Derramaba sus lágrimas y decía: Señor, cambia la vida de mis hermanos. Señor, haz un cambio en nuestra congregación, como decía aquel profeta de Dios. Aviva tu obra, Señor, en medio de los tiempos. Qué precioso es que los hermanos, las siervas y los siervos de Dios, porque aquí todos somos siervos de Dios, no solo los que portan un uniforme son siervos de Dios, ustedes son siervas de Dios y nosotros somos siervos de Dios, ambos le servimos al Dios vivo, ambos tenemos la responsabilidad de clamarle a Dios por una iglesia viva, por una iglesia viviente, por una iglesia perfecta, por una iglesia llena de la gloria de Dios. Aleluya. Bendito sea el nombre del Señor para siempre. hermana, hermano, debemos de orar. Acuérdese que la oración eficaz del justo, dice la Biblia, puede mucho. Las oraciones de los santos, hermanas, hermanos, tienen un poder glorioso, un poder transformador. Y debemos de orar por una iglesia viva, como lo hacía Epafras. Epafras dice, oraba por una iglesia que se mantuviera firmes en el Señor. Que no fuera una iglesia arrastrada por los vientos y llevadas de un lado a otro, sino una iglesia que se mantuviera firmes en Cristo. Y ahí estaba Epafras: Señor, danos firmeza en tu camino. Que tus siervas y tus siervos se mantengan firmes y constantes, creciendo en el Señor siempre. Esa era la oración de Epafras, por una iglesia firme. Clamaba por una iglesia perfecta, por una iglesia completa en el Señor, que tuviera todos los dones espirituales. Necesitamos tener los dones espirituales. Necesitamos, hermana, hermano, en estos tiempos difíciles que estamos viviendo, que la iglesia posea o poseamos los dones espirituales: el don de sanidad, don de discernimiento. Oh, hermana, la iglesia necesita que hermanitas, hermanitos entre nosotros seamos personas de oración, personas que tengamos visión de Dios, discernimiento.

a servirle al único Dios vivo que reina y permanece para siempre. Epafras oraba, dice, por una iglesia perfecta, una iglesia crecida en el Señor, una iglesia que se mantuviera firmes en Cristo, una iglesia que estuviera completa en el Señor, que no les faltara cosa alguna. Y no estoy hablando de cosas materiales, sino de las bendiciones espirituales. Epafras oraba al Padre y dice lo hacía encarecidamente, lo hacía con amor, lo hacía con todo el corazón y lo hacía, dice, todos los días, porque lo hacía encarecidamente. Y el apóstol Pablo, porque Epafras era un discípulo de Pablo, imagínense cómo era Pablo. Si Epafras, siendo un discípulo de Pablo, era un hombre fiel a Cristo, era un hombre que amaba la obra del Señor, era un fiel siervo de Cristo. Y dice ahí en el verso 13, porque de él, dice Pablo, doy testimonio de que tiene gran solicitud por vosotros. Es decir, estaba solícito a servir a la iglesia. Tiene gran solicitud por vosotros y por los que están en la Odisea y por los que están en Hierápolis. Era un hombre de Dios que, como decimos nosotros, estaba presto y dispuesto para interceder por la iglesia. Si alguien necesitaba, por decirlo así, oración, ahí estaba el hermano Epafras, solícito. Él nunca decía, ah, no tengo tiempo, ah, no puedo. Estaba solícito a orar por los hermanos, a interceder por ellos, a apoyar a la iglesia de Cristo. Estaba solícito por los hermanos de Colosa, por los hermanos de la Odisea y por los hermanos de Hierápolis. Amén. ¿Está solícita, solícito usted en servir a Cristo? Ojalá que así sea. Que cuando se requiera de una sierva, de un siervo de Dios, no pase como pasaba antes en el ejército, que decían un soldado y cuando nadie se levantaba a todos los mandaban a hacer castigo. Amén. Cuando allá decían un soldado, todos se levantaban porque todos éramos soldados. Amén. Ahí no habían civiles, todos eran soldados. Entonces decían un soldado, y todos se paraban, y todos corrían, y todos se ponían a la orden. En la iglesia debe de ser lo mismo, una sierva, un siervo de Dios. Amén, debemos de decir todos, porque todos somos siervos de Dios. Todos le servimos a Dios. ¿Cuántos quieren ir a evangelizar? Amén, porque todos somos siervos de Dios. ¿Cuántos quieren salir por la colonia a orar por la colonia? Todos debemos de decir amén, porque todos le servimos al Dios vivo. Amén, gloria a Dios. Aleluya. Epafras, dice la Biblia, estaba solícito por los hermanos de Colosa, los hermanos de la Odisea y los hermanos de Hierápolis. Y por muchos más. Y Pablo dice, yo doy testimonio de él. Qué bonito es cuando la gente da buen testimonio de nosotros. Pero qué triste es cuando la gente da mal testimonio de nosotros. A ese hermano nunca le gusta colaborar. Ese hermano nunca está de acuerdo con nada. Ese hermano solo cosas es. Pero qué precioso. Ah, ese hermano es fiel. Ese hermano es humilde. Ese hermano se mantiene orando, clamándole a Dios ahí por las almas.
Ese hermanito, cuando se requiere de colaboración, es el primero que está colaborando. ¿Qué no

0: hace para agradar a Dios. Qué bonito es cuando la gente da buen testimonio de nosotros. Y Pablo dice: yo doy testimonio de que el hermano Epafras está solícito por vosotros, está clamando por ustedes, ayuna por ustedes, ora por ustedes, le clama al Padre por ustedes, para que ustedes sean perfectos y completos en el Señor, para que ustedes se parezcan cada día más y más a Cristo. Ahí está el hermano Epafras orando, orando, orando, orando por ustedes. Y no lo decía Epafras, lo decía Pablo. Porque Epafras sabía lo que dice: alábate al extraño y no tu propia boca. Epafras no decía: yo estoy orando por ustedes. Era Pablo el que decía: ahí hay un hermanito orando por ustedes. Ahí hay un hermanito que no deja de clamar por ustedes. Ahí está todas las mañanas clamando por ustedes. Allá se oía el clamor de Epafras, clamando por una iglesia perfecta, clamando y diciendo, como lo hacía el profeta Habacuc: aviva tu obra, Señor, en medio de los tiempos. Qué precioso, hermana, hermano, es cuando hay hombres que oran por la iglesia. Hermana, hermano, orar por la iglesia no es fácil. Muchas veces no oramos ni por nosotros mismos. Por ello a cada rato vivimos pidiendo oración: hermano, ore por mí, y nosotros no oramos. Si es difícil orar por uno mismo, ¿cuánto más por los hermanos de la iglesia? Orar por la iglesia, por la necesidad de la iglesia, hermano, no es fácil, pero es una bendición. Es una tremenda bendición. Y Epafras oraba por la iglesia. Y no solo Epafras, estoy hablando de los siervos de Dios del Antiguo y Nuevo Testamento. Oraban por la iglesia, oraban por el pueblo de Dios. Por ejemplo, Habacuc clamaba y decía: aviva tu obra en medio de los tiempos. Era un hombre de oración. David, no digamos. Para Samuel, el no orar por la gente, hermana, hermano, para él era pecado. Y él dice: pecaría yo dejando de clamar por ustedes y enseñarles el camino que nos lleva a la vida eterna. Los hombres de Dios del Antiguo y Nuevo Testamento tomaban en serio la responsabilidad que Dios nos ha dado de orar unos por otros, de orar por la iglesia. Dice: gloria a Dios. Leamos Efesios capítulo 3 y versos 14 al 16. Efesios 3, 14 al 16. Dice así: por esta causa doblo mis rodillas ante el Padre de nuestro Señor Jesucristo, de quien toma nombre toda familia en los cielos y en la tierra, para que os dé conforme a las riquezas de su gloria el ser fortalecido con poder en el hombre interior por su espíritu. Aquí encontramos a otro siervo de Dios. ¿Qué lo encontramos haciendo? Orando, orando por la iglesia. Orando por la iglesia. ¿Y por qué oraba? Para que la iglesia, dice, estuviera fortalecida en el Señor. Para que no, la iglesia en Éfeso no fuera una iglesia mediocre, una iglesia enferma, una iglesia raquítica, una iglesia que se duermen y toda la vida están dormidas, dormidos. No, dice Pablo, oraba por una iglesia que estuviera fortalecida, vigorosa en Cristo. Hablábamos hace un momentito, ¿verdad?, de pedirle a Dios por una iglesia frondosa, por una iglesia que nos parezcamos a los árboles que están plantados junto a corrientes de aguas. ¿Cómo son los árboles que están plantados junto a corrientes de aguas? ¿Son raquíticos o vigorosos? Vigorosos, frondosos, fructíferos. Y el apóstol Pablo pedía al Padre de nuestro Señor Jesucristo por una iglesia fortalecida, por una iglesia vigorosa, por una iglesia viva. Y dice, por esta causa, había una causa por la cual Pablo se arrodillaba todos los días. ¿Y cuál era esa causa? Era que la iglesia necesitaba fortaleza divina. Y Pablo se la pedía a Dios. Se la pedía a Dios. Dice, por esta causa, doblo mis rodillas ante el Padre de nuestro Señor Jesucristo, de quien toma forma, de quien toma nombre toda familia en los cielos y en la tierra, para que os dé conforme a las riquezas de su gloria el ser fortalecido con poder en el hombre interior por su espíritu. Saben, hermana, hermano, que el único que nos puede fortalecer nuestra vida es el Espíritu Santo de Dios. Dice, gloria a Dios. Tenemos que pedir nosotros que el Señor nos llene con su santo y bendito Espíritu. Que la iglesia, el misterio de Dios, seamos fortalecidos en el hombre interior por el Espíritu Santo de Dios. Tenemos que pedirle a Dios por una iglesia viva. No queremos parecernos al valle de los huesos secos. Usted quiere parecerse al valle de los huesos secos. El valle de los huesos secos representa a la iglesia muerta. Aquella iglesia que no tiene deseos de hacer nada para Dios. Aquella iglesia que está muerta en su vida espiritual. Está viva para un montón de cosas, para las cosas de la carne, pero para las cosas del Espíritu está muerta. Tenemos que pedirle a Dios que Dios avive su obra. Y que en este tiempo difícil que estamos viviendo, donde mucha gente ha apostatado su fe, las congregaciones, las iglesias se han quedado vacías en este tiempo porque la gente se ha apartado de Cristo. La Biblia dice allá en Mateo 24:12, dice que por haberse multiplicado la maldad, el amor de muchos se enfriará. Y ahora en estos últimos días, hermana, hermano, vino la pandemia y las iglesias se quedaron vacías. La gente se apartó del Señor. ¿Y qué tenemos que hacer nosotros los que todavía por la gracia de Cristo estamos firmes en el Señor? Tenemos que clamar, tenemos que pedirle a Dios, avive su obra en medio de los tiempos difíciles que estamos viviendo, que el Señor envíe su santo y bendito Espíritu y surja un avivamiento tremendo en los últimos días. La iglesia va a radiar, va a resplandecer, porque pronto seremos arrebatados para irnos a vivir con Dios, aleluya, por toda una eternidad. Epáfras oraba por una iglesia perfecta, por una iglesia viva. Al apóstol Pablo lo encontramos orando para que el Señor, dice, fortaleciera la iglesia, fortaleciera la iglesia con su Santo y bendito Espíritu. Solo el Espíritu Santo de Dios nos puede dar fortaleza en el hombre interior. Solo el Espíritu Santo de Dios. Debemos de pedirle a Dios que el Señor derrame en cada uno de nosotros su Santo y bendito Espíritu. Tenemos que pedir ese avivamiento. Ese trabajo no es solo de una persona en la iglesia, es de todos. Es de todos. Hace unos días compartimos el mensaje que le titulé Tócame Otra Vez, hablando de aquellos hombres que llevaron al ciego. Y cuando lo presentaron ahí ante el Señor, ellos le rogaban, dice, que lo tocara. Por ello le digo, es trabajo de todos, orar unos por otros y decirle a Dios, toca la vida de mi hermano, Señor, que tengo a la par. Bendice la vida de mi hermana, de mi hermano, que tengo a la par, Señor. Derrama tu Santo y bendito Espíritu sobre de él, orando unos por otros, clamando unos por otros, pidiéndole al Padre un avivamiento, y que en este culto todos seamos tocados por el Señor, llenos con el Espíritu Santo de nuestro Padre Celestial. Aleluya. Pablo clamaba para que Dios fortaleciera su iglesia. Debemos clamarle a Dios por una iglesia perfecta, una iglesia viva. Hermanas, hermanos, clamémosle a Dios. Sí podemos tener logros en Cristo en la iglesia. ¿Cuántos creen que Dios puede levantar la iglesia nuevamente? Digo nuevamente porque esta pandemia no solo vino a matar gente literalmente, físicamente, sino vino a matar a mucha gente en su vida espiritual. Mucha gente que le servía a Dios. Muchas congregaciones donde se reunía gente para alabar a Dios. Ahora dice taller de carpintería. Muchas congregaciones se cerraron. ¿Pero qué debe de hacer la iglesia? ¿Cruzar los brazos? No. Debemos pedirle a Dios que Dios avive su obra en medio de los tiempos. Que Dios llene a su iglesia, que todavía podemos levantar nuestras manos al cielo. Que Dios nos llene con su Santo y bendito Espíritu. Que Dios nos fortalezca en los tiempos difíciles que estamos viviendo. Que Dios nos llene con su Santo y bendito Espíritu. Aleluya, que Dios avive su obra, que Dios levante a su iglesia, que los que hoy estamos todavía sirviéndole a Dios nos unamos. Bendito sea el nombre del Señor. Leamos Juan capítulo 17. Gloria a Dios, ya vamos a orar. Juan capítulo 17, verso 21 dice, para que todos sean uno, como tu Padre en mí y yo en ti. Que también ellos sean uno en nosotros, para que el mundo crea que tú me enviaste. Aquí encontramos a nuestro Señor Jesucristo haciendo una oración ante el Padre. ¿Por qué estaba orando Cristo en esta ocasión? Por la unidad de la iglesia. Tenemos que pedir por muchas cosas, y una de ellas es la unidad de la iglesia. Acuérdese, hermana, hermano, que una iglesia unida es bendecida por el Señor. La Biblia dice que la iglesia estaba unida allá en el aposento alto, orando y adorando a Dios. ¿Y qué sucedió? Allá en Hechos capítulo 4 dice que estaban unidos, orando y adorando a Dios, cuando de pronto Dios los visitó con una llenura tremenda del Espíritu Santo, porque dice que aquel lugar donde estaban reunidos, hermana, hermano, sopló un viento y la gente empezó a profetizar, empezaron a hablar en diferentes lenguas, la iglesia fue llena, fue revestida, fue equipada por el Espíritu Santo de Dios, pero dice la Biblia que estaban unidos en una misma mente. Nuestro Señor Jesucristo estaba orando para que la iglesia se uniera, fueran uno en el Señor. Es decir, tuvieran la misma perspectiva, tuvieran los mismos pensamientos, hablaran todos una misma cosa. Qué precioso es cuando alguien está haciendo una oración fervorosa, una oración ferviente, y la iglesia está, amén. Así es, Señor, lo recibimos, Padre. Sí, Señor, sí, Señor. Y en menos de 5 minutos hay un avivamiento tremendo, porque todos estamos en la misma mente, todos estamos pensando que algo sobrenatural va a suceder en ese instante, y sucede porque al que cree todo le es posible. Alabado sea el nombre del Señor para siempre. Y eso es lo que Cristo hacía, orando por una iglesia unida. Te pido, Señor, que todos sean uno, así como tú y yo somos uno, para que el mundo crea que tú me enviaste. El mundo va a creer en Cristo cuando la iglesia esté unida. Pero cuando nos estemos peleando unos por otros, unos con otros, ¿cómo va a creer la gente así? Ni siquiera los miembros de la familia creen cuando el papá y mamá se mantienen peleando. En la iglesia son una persona y en la casa son otra persona, y a veces el resto de la familia no quiere acercarse a Cristo por nuestro mal testimonio que damos nosotros en la casa. Pero cuando nosotros nos mantenemos unidos en la casa, nos mantenemos unidos en el trabajo, la gente llega a creer en Cristo porque nosotros estamos dando un buen testimonio de que somos hijos de Dios. Amén. Y Cristo ora por una iglesia, dice, que se mantenga unida, para que el mundo crea, dice, que tú me enviaste. Eso quiere decir, hermano, hermana, que la unidad atrae a la gente a Cristo. Por ello la iglesia primitiva se mantenía unida, dice, comían juntos con alegría y sencillez de corazón, comían en las casas, comían en la iglesia, se reunían, se tomaban de la mano, oraban juntos, ayunaban juntos. ¿Cuántos dan gloria a Dios? Aquella iglesia se mantenía unida y crecía, dice la Biblia, cada día más gente se acercaba a Cristo, más gente miraba la gloria de Dios. Había un avivamiento tremendo, un crecimiento tremendo, porque había una iglesia unida, unánime en el Señor. Cooperaban todos para que el reino de Dios se siguiera expandiendo acá en la tierra. Bendito sea el nombre del Señor. Además, la Biblia dice en el Salmo 133, ¿se acuerda de ese salmo tan bonito? Mirad cuán bueno y cuán delicioso es vivir o habitar los hermanos juntos en armonía. Es como el buen óleo que baja sobre la cabeza, la barba de Aarón. Y llega, dice, hasta el borde de sus vestidos y se estila ahí. Y dice la Biblia, porque ahí donde hay unidad, el Señor nuestro Dios envía, dice, bendición ¿Cuántos deseamos ser bendecidos por el Señor? ¿Cuántos deseamos que la iglesia de Cristo sea bendecida? Yo deseo que la iglesia de Cristo sea bendecida. Pasamos en el transcurso de la semana pidiéndole a Dios para que usted sea bendecida, bendecido en su casita, en su trabajo, en su negocio. Oh, ahí estamos diciéndole, Señor, mis hermanos que ya van para su negocio, tal vez van corriendo, colgando de un microbús, de un bus. Oh, Señor, bendícelos, Padre. Aquellos hermanitos que tal vez van cansados, con algún dolor en el cuerpo, le decimos, Señor, dale descanso a mi hermana, para que cuando llegue a su trabajo no sienta dolor en su cuerpo. Estamos pidiendo por una iglesia viva, una iglesia sana, una iglesia que no esté enferma. Y Cristo lo ha hecho porque usted está sana. Y si hoy viene enferma, clamaremos al Padre para que el Señor le sane, para que el Señor le liberte, para que salgamos de esta reunión todos bendecidos, todos sanitos, todos fortalecidos en el Señor. Para ello nos congregamos. Mirad cuán bueno y cuán delicioso es habitar los hermanos juntos en armonía. Donde hay unidad, dice el Salmo 133, Dios envía bendición y vida eterna. Y por ello es que nuestro Señor Jesucristo oraba por la unidad de la iglesia. Pablo oraba por la fortaleza de la iglesia. Y Epafras oraba por la firmeza de la iglesia, por una iglesia completa, por una iglesia perfecta. Y por ello, cuando yo leía esa escritura y le decía al Señor, ¿qué nombre le pongo a este mensaje? Y Él me dice, colócale o titúlale, orando por una iglesia perfecta. Porque quiero que cada hija, cada hijo, cada mujer, cada varón que diga ser mi siervo, no critique a nadie. Porque los buenos siervos, vuelvo a repetirle, no critican. Usted encuentra ahí en las redes sociales personas que dicen que son siervos de Dios y maltratándose unos con otros. Esos no son siervos de Dios, son unos grandes sinvergüenzas. Los siervos de Dios no critican, no maltratan a nadie. Los siervos de Dios oran por la gente. Y no oran ahí como muchos también publican ahí, salen hincados y como yo creo que le dice, vos, ahí me tomás la foto cuando me hinque. Mire que puros fariseos. La Biblia dice, cuando tú ores, entra ya en tu cuarto, cierra la puerta. Eso no es de andar tocando trompetas y diciéndole a medio mundo en las redes y en la radio, hermano, estamos orando. No, no, no. Si vamos a orar, dice, entra en tu cuarto, cierra la puerta y ora a tu Padre que ve en secreto. Y tu Padre que te ve en secreto, Él te va a recompensar en público. Él va a dar testimonio de que eres una mujer, un hombre de oración, que eres un siervo de Dios, una sierva de Dios. Los siervos de Dios, vuelvo a repetirle, hermana, hermano, no critican. Oran para que Dios nos vaya perfeccionando a todos, nos vaya dando crecimiento a todos. El apóstol Pablo no criticaba, él decía, hijitos míos, por quienes vuelvo a sufrir dolores de parto, ¿hasta qué? Hasta que Cristo sea formado en ustedes. Vuelvo a repetirle, los verdaderos siervos de Dios no critican. Los verdaderos siervos de Dios sienten dolor allá adentro. Cuando algún hermano incurre en algún pecado, en lugar de criticar, uno siente dolor allá adentro. A uno le duele cuando un compañero de batalla se cae. Uno no se alegra. A uno le duele ahí adentro.
1: Uno como quisiera, hermana, hermano, que todos procuráramos mantenernos firmes en el Señor. Pero en el camino siempre nos equivocamos y le fallamos al Señor. Pero qué precioso, hermana, hermano, es cuando uno siente dolor, cuando su compañero de batalla se resbala y se cae. En lugar de criticarlo y hundirlo más, hay que orar por él para que Dios lo levante, para que Dios lo restaure, para que Dios le dé una nueva oportunidad. Amén. Y eso era lo que hacían los siervos de Dios. Pablo oraba para que Dios fortaleciera su iglesia. Nuestro Señor Jesucristo oraba por la unidad de la iglesia. Y el hermano Epafras oraba para que la iglesia se mantuviera firme, para que la iglesia tuviera un crecimiento. Y el Señor me dice: dile a mi iglesia, ¿por qué van a orar ellos? Vamos a orar por la unidad de la iglesia. Oremos por la unidad de la iglesia. Oremos para que Dios fortalezca la iglesia. ¿Cuántos anhelamos ver una iglesia fortachona? Una iglesia vigorosa. Una iglesia que nos parezcamos a Esteban. ¿Cómo miraban la cara de Esteban la gente? Dice que miraban como el rostro de un ángel. El rostro de Esteban radiaba. La luz de Cristo se dejaba ver en él. Oremos por esa iglesia radiante, esa iglesia vigorosa, sana en su vida espiritual. Amén. Oremos, hermanas, sí podemos. Pedid, dice la Biblia, y se os dará. ¿Cuántos vamos a pedir un avivamiento? Y no solo en este culto, pidámoselo a Dios todos los días. No digamos, ay, qué poca gente. Digámosle, Señor, añade almas a la iglesia. Orémosle a Dios todos los días por un crecimiento de almas. ¿Cuántos dan gloria a Dios? La Biblia dice que el Señor añadía las almas que habían de ser salvas, pero la iglesia pedía crecimiento. Pidámosle a Dios que Dios añada almas a la iglesia y que antes de finalizar el año 2022 este lugar esté lleno nuevamente de almas, porque el Señor va a traer almas, va a traer almas, va a traer almas, y este lugar va a ser insuficiente porque la iglesia se va a unir en oración, en clamor a nuestro Padre Celestial. Aleluya. Hay gente que dice, no de los que hoy estamos acá, pero hay gente que dice: ya no me están dando ganas de ir a la iglesia porque qué pocos hermanos están llegando. Mire, hermana, hermano, en lugar de decir, oremos para que Dios añada almas, salen corriendo y se van. La Biblia no dice que salgamos corriendo. La Biblia dice que nos mantengamos firmes en el Señor, que no seamos como la hoja que arrastra el viento y la lleva de un lado para otro. Hoy está aquí, mañana está en otro lado. No, hermana, no, hermano. Oremos que el Señor añada almas. El Señor dice: a la verdad la mies es mucha. ¿Y qué más sigue diciendo? A los obreros son pocos. ¿Y qué dice ahí? Ruéguenle al dueño de la mies. ¿Qué es rogar? Suplicar. Pedirle todos los días: Señor, son pocos los siervos, o somos pocos y no podemos hacer el trabajo solito. Señor, envía obreros a tu mies, Señor. Y el Señor lo hace. Pidámosle a Dios que Dios traiga jóvenes, hermana, hermano, como David, jóvenes como José, como Timoteo, que traigan una llama acá adentro, que quieran servirle a Dios, jóvenes de 12, de 15 años, de 16 años, que hablen en diferentes lenguas. Pidámosle a Dios. Aleluya.
0: Gloria a Dios. Que Dios envíe personas adultas, mujeres, varones, familias enteras, que digan: hermano, queremos servirle a Dios. ¿En qué puedo hacer acá? Hay mucho trabajo. Siempre le hemos dicho que en el reino de Dios, en la empresa de Cristo, siempre hay plazas vacantes, hay plazas para las siervas y siervos que quieran darse de alta en el Señor. Pidámosle a Dios por una iglesia perfecta, por una iglesia viva, por una iglesia unida, por una iglesia fuerte, como lo hacía Pablo, pedía por fortaleza divina. Si usted está fortalecido en el Señor, no va a haber nada ni nadie que lo pueda dominar. Nada, ni lo alto, ni lo bajo, ni lo presente, ni lo futuro. Nada, nada podrá dominarlo. Porque usted está fortalecida, fortalecido en el Señor. Pongámonos de pie, vamos a orar.

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4: ¿Qué tal? ¿Cómo está? Muy buenas tardes a todas y a todos. Qué privilegio poder acompañarles en esta hora a través de 1480 AM, El Misterio de Dios. Bueno, en esta ocasión y en estos días a través de la internet hemos estado en Tuning Radio como Radio Horizontes y en www.rh1480.com. Ánimo, mis hermanas, mis hermanos. Empezamos con buena música.

Excelente, buenísimo. Qué bonita música. Acéptalo, acéptalo, mi Salvador. Qué bonito cantarle al Señor, ¿verdad? Pero más hermoso es adorarlo y consagrarnos hacia Él. Dice por acá, vamos a ver. Ahorita tengo un mensajito de ustedes que nos están escuchando. Bendiciones, amados hermanos. Aquí está la boleta de la ofrenda. Que Dios los siga bendiciendo y que pronto se resuelva todo. Ojalá, mi hermanita. Primeramente Dios. Primeramente Dios, con fe y con mucho trabajo vamos a lograr estar nuevamente al aire con ustedes. Cuando regresemos hay que hacer una gran fiesta, hombre. ¿Qué les parece? Una gran fiesta, un culto, o no, una programación de Acción de Gracias aquí en la radio. Ah, sería buenísimo, porque ese es un gran logro. Ese es un éxito, salir al aire otra vez. Vamos a ir con más música, música de la buena.

0: Y esta es la música que escuchamos aquí en el 1480, música de bendición. Y cuando usted y yo nos encontramos en problemas, en circunstancias adversas que no podemos manejar, en vez de decepcionarnos, de enojarnos, de entristecernos y renunciar, deberíamos de acercarnos al que todo lo puede, a Cristo Jesús. Él es el que nos da la fortaleza, el que nos da la fuerza, el que nos alimenta, el que nos dice, sigue adelante, no te canses, persevera. Porque los que perseveran, ellos alcanzan la benevolencia de Cristo Jesús. Amadas, amados, en esta tarde estamos transmitiendo en vivo desde Sexta Avenida 0-79, Colonia El Tesoro, zona 2 de Misco. Cristo le ama y nosotros también, en el nombre de Jesús.
1: La cantamos, ¿verdad? ¿Eh?

0: Hermosa música, ay hermanitos, de veras que estamos disfrutando esta tarde maravillosa que Dios nos está regalando. Él nos está regalando de sus múltiples y abundantes bendiciones. En esta hermosa hora estamos disfrutando de la presencia del Todopoderoso. Usted puede comunicarse con nosotros, sería una bendición. Que se reporte al 2250-6681 o bien al 5421-8102. Aquí estamos para servirles en esta hora. El tiempo va avanzando, ya casi son las 5 de la tarde.
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0: El Señor es bueno, ¿no es cierto? 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

Queridos hermanos y hermanas, que Dios les bendiga de una manera muy especial. Quiero contarles que aquí en mis manos tengo los nombres de las hermanas y hermanos que con mucho amor aportan sus ofrendas para seguir llevando la buena noticia de salvación a través de las ondas radiales. Tengo por acá a nuestro hermano Walter Chicaide, Colonia Belencito, zona 7 de Misco. Que Dios le bendiga a mi hermanito Walter de una manera especial. Muchas gracias a nuestro hermano Luis Armando de Boca del Monte. Muchas gracias, que Dios le multiplique, mi hermano Luis Armando, por su ofrenda de amor. Quiero agradecer también la ofrenda de amor de hermano Axel Flores. Muchas gracias, hermano Axel, que el Señor le bendiga de una manera especial. Gracias a hermano Juan Ajvac de Colonia El Tesoro. Muchas gracias por su ofrenda de amor. Gracias también a nuestros hermanos de Panadería Esther de la zona 10 de Misco. Que Dios les bendiga de una manera especial. Gracias también a hermano Antonio Larios de Vía Nueva. Gracias, hermano Larios, que el Señor le multiplique. Muchas gracias también a hermano Edgar Miranda de Colonia El Tesoro, zona 2 de Misco. Gracias por su ofrenda. Gracias a hermana Lucy García de Colonia El Tesoro, que el Señor le multiplique de una manera especial. Gracias a hermana Alicia García de Colonia El Tesoro, zona 2 de Misco. Gracias a nuestra hermanita Iris Orozco de la zona 10 de Misco, que el Señor les bendiga grandemente. Muchas gracias a hermana Roslinda Escalante, a hermano Rudy Leonel Alvarado, a hermano Juan Elías y a hermana Francisca Tunche de San Pedro Zacatepeques. Gracias de todo corazón, que el Señor les bendiga. Muchas gracias a hermana Alma de Flores y a hermana Dolores Calel. Muchas gracias por su ofrenda. Gracias también a hermana Areli Solís de Colonia El Tesoro, zona 2 de Misco. Muchas gracias a hermana Viviana Orozco, a hermano Orlando Koch de San Antonio Las Flores, a hermano Amílcar Hernández de Colonia Lo de Coy, zona 2 de Misco. Gracias a hermano Enrique Iscotoyac de San Pedro Zacatepeques. Gracias a hermana Yuri de Flores de Colonia El Molino. Que Dios le multiplique por su ofrenda. Gracias también a hermana Paula Chicoj de Colonia Lodebrán. Gracias por su ofrenda de amor. Sigo acá agradeciendo a hermana Saraí Cholecar de San Miguel Petapa. Muchas gracias por su ofrenda. Que el Señor le multiplique. Gracias también a hermano Daniel Nas de Colonia Santa Marta, a hermano Luis Orlando de Zumpango, Zacatepeques, a hermana Cata de Tzoy de San Mateo, Villanueva, a hermana Josefina Flores de la zona 10 de Misco y a la familia Cook Chávez de Colonia El Tesoro. Que el Señor les bendiga de una manera especial. Muchas gracias a hermana Floridalma Pérez de la zona número 21, a hermana Kimberly Ayala de Colonia El Tesoro, a hermana Karina Cholecar de San Miguel Petapa, a hermana Virgilia Rustián de Colonia Lodebrán, zona 6 de Misco, a hermana Andrea Raxán de Bárcenas, a hermana Olimpia Álvarez de la zona número 21, que el Señor les bendiga de una manera muy, pero muy especial. Muchas gracias a hermano Pedro Tzoy, a hermana Amanda Cardona de la zona número 12, a hermana Celestina Rodríguez de la zona número 21 y a hermana Juana Itzep, que el Señor le bendiga de una manera especial. Gracias también a hermana Francisca Rodríguez de Colonia El Tesoro, zona 2 de Misco. Muchas gracias a hermana Erika Zapet de la zona número 11. A hermana Carmen Cortés de Colonia El Molino, Las Flores.
a hermano Wilson Choi de San Mateo Villanueva, a hermana Cristi González de Colonia El Tesoro, hermana Anaí González de Colonia El Tesoro. Gracias a hermano Wilder Zapet de la zona número 11. Gracias a hermana Magdalena Matías de Colonia El Milagro. Muchas gracias también a hermana Blanca Alvarado de San Antonio Las Flores. Muchísimas gracias por sus ofrendas que hacen llegar para seguir predicando la palabra del Señor. Gracias también hermana Gloria Zapeta de Colonia El Tesoro. Muchas gracias al hermano Marcos Toma de Colonia La Brigada. Gracias también a hermano Juan Elías de la zona número 9. Muchas gracias a hermana Dulce Alvarado de San Antonio Las Flores. Gracias también a hermana Francisca Pistún de la zona 10 de Misco. Muchas gracias al hermano José Cupertino Hernández de la zona número 9. Gracias también a hermano Jonathan Flores. Muchas gracias por su ofrenda. A hermana Wendy Chávez de Santa María de Jesús. Muchísimas gracias, hermana Wendy. Que el Señor les bendiga por su ofrenda de amor. Muchas gracias también al pastor Nelson Valle de Colonia, gracias a hermano Nelson Valle de Villa Hermosa. Gracias de todo corazón. Gracias también a hermano Cástulo Oshlag de Iglesia El Misterio de Dios de Aldea Chuate, Guarrabinal. Muchas gracias al pastor Gerson López de San Pedro Ayampuc. Gracias a hermano pastor Ventura Hernández de Iglesia El Misterio de Dios en Chiac, Rabinal, Baja Verapaz. Muchas gracias al pastor Francisco Itzunux de Iglesia El Misterio de Dios en Aldea Xecajá, Totonicapán. Gracias también a hermano pastor Rosalío Pérez de Iglesia El Misterio de Dios en El Chol, Baja Verapaz. Muchas gracias al pastor Mario Ispatá de Iglesia El Misterio de Dios en Rabinal, Baja Verapaz. Gracias también al pastor Baudilio Chiapas de Iglesia El Misterio de Dios de Aldea Las Ventanas, Rabinal, Baja Verapaz. Muchas gracias al pastor Leonel López Álvarez de Iglesia El Misterio de Dios en la Punta del Pueblo, San Pedro Ayampú. Gracias de todo corazón. También tengo acá el nombre del pastor Edwin de Paz de Iglesia El Misterio de Dios en Villanueva. Muchas gracias al pastor Celestino Chávez de Iglesia El Misterio de Dios en Santa María de Jesús, Zacatepeques. Gracias también a hermana María Cac Osorio de Aldea Echecajá, Totonicapán. Muchas gracias al hermano Santos Elionardo de Aldea Echecajá, Totonicapán. Que el Señor nuestro Dios les bendiga de una manera muy especial a todos ustedes, hermanos, que con mucho amor, dan sus ofrendas para que la obra del Señor continúe adelante. Los dejo con este texto muy lindo de la palabra de Dios, que lo encontramos en 2 de Corintios capítulo 9 versículo 8, que dice así: Dios puede darles muchas cosas a fin de que tengan todo lo necesario y aún les sobre, así podrán hacer algo en favor de otros. Mire las promesas de nuestro Dios. Él dice que puede darnos todas las cosas que necesitamos y aún puede hacer que nos sobre, dice, para poder apoyar a los demás. Y eso lo hemos visto en la vida de muchos hermanos que con amor siembran y siguen sembrando en la obra del Señor. Nuestro Dios los bendice de una manera especial. Muchas gracias de todo corazón también a todos los hermanos oyentes de Radio Horizontes. Gracias por seguir apoyando la obra del Señor.
Gracias por ser parte de este ministerio radial, el misterio de Dios. Todos los que se unen en la semana de pagos, que el Señor nuestro Dios les bendiga. Y si usted todavía, hermana, hermano, no es socio honorario de Radio Horizontes, llámenos en estos momentos al 2250-6681. Que el Señor nuestro Dios les continúe bendiciendo.

Este fue el agradecimiento a todos los que han colaborado para que sigamos transmitiendo y llevando el mensaje de salvación. Son las 5 de la tarde con 19 minutos en toda Guate. Usted que está en la refacción, usted que está allí compartiendo con la family, en el carro, en la oficina todavía, no sé en qué lugar se encuentra, pero gracias por estar escuchándonos en esta hora y estar solicitando la música que tanto le gusta. Quiero recordarles el 2250-6681 y el 5421-8102. Aquí estamos para servirles en esta hora. Por cierto, con música del ayer, con música de antaño, con música de nuestros abuelos a esta hora, para que los que van allí escuchándonos en el auto también se relajen y les guste la program. Esta alabanza dice alto y sublime.

Excelente, mis amados, mis amados. Qué buena música. Gracias a ustedes por seguir con nosotros en esta hora. Aquí encontré una canción de la Gran Tribulación, pero bueno, no creo que sea Marino, que es el original. Yo encontré con otro cantante y se ve que está bueno. A usted se ve que está bueno. Pero creo que sí. Sí, es él. Es que aquí decía Cavalieri. Entonces, no sé quién era la persona por allí. Pero sí, vamos a escuchar La Gran Tribulación, por supuesto. Con Estanislao Marino, que es el original, ¿les parece? Buenísimo. Esa canción se la sabe en medio mundo.

0: Bueno, y esa es la música que cuando estábamos chiquitines empezábamos a escuchar. Nuestros abuelitos ya escuchaban estas canciones que han trascendido conforme pasa el tiempo, pero no dejan de ser hermosas, bonitas y tocantes. Amigas, amigos, 2250-6681 y 5421-8102.
1: Dad gracias al Señor, bueno es.
0: Bueno,
1: él no permanece en pies.
0: ¿Usted sabe quién es él? ¿Usted sabe quién es él?

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las estrellas. Bueno, hoy tenemos cultos, tenemos servicio a las 6:30 de la tarde. Habrá palabra de Dios que edificará su vida. Dios hablará a nuestros corazones de una manera gigante. Ya imagínese hoy 20 usted de mayo. No, perdón, hoy 19. Mañana 20. Luego 21 el jueves. El mes termina el domingo. O sea que de este domingo en 8. Santo Dios. ¡Poderoso al Señor! De veras, qué rápido pasa el tiempo.

0: El tiempo va avanzando. Gracias por seguir con nosotros. Oiga, qué cantazo este que vamos a escuchar ahora.
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0: Eso.

desnudez, peligro o espada, que nada ni nadie nos aparte del amor de Cristo. ¿Cuánto dicen gloria a Dios? ¿Cuánto dicen aleluya? Bendito este momento, amados. Damos gloria a Dios.

¡Excelente! Bueno, mis hermanas, mis hermanos, ya casi me voy despidiendo, pero quiero colocar una alabanza más que me gusta mucho. La letra, me gusta mucho lo que dice, quien la interpreta, es una belleza. Y como hijos del Señor, debemos de disfrutarla.

esfuérzate y sé valiente para obtener esa corona. 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Aleluya.

0: Excelente familia, bueno, que la paz del Todopoderoso quede en sus corazones. Ya viene palabra de Dios que edificará su vida. Y recuérdese que seguimos orando y clamando y suplicándole a Dios que pues muy pronto estemos al aire nuevamente, que la tarjeta que nos hace falta la podamos reunir, podamos reunir el dinero para comprarla. Si usted dice, yo siento, hermano Seas, colaborar, siento ayudar para que compremos juntos la tarjeta, échenos la mano, por favor. Por favor, por favor, por favor, se lo pedimos. Los esperamos en la iglesia, será un gustazo verlos.
1: Jehová haga memoria de todas tus ofrendas y acepte tu holocausto. 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
5: Angustiados, tristes, sin deseos de nada, sin deseos de continuar trabajando o sirviéndole a Dios. Y a esas personas quiero dirigir mi mensaje, porque Dios, en su grande misericordia, me dio una palabra para este año, para usted, para que no se preocupe, para que no se afane, sino que confíe en Dios, porque Dios todo lo tiene bajo control. Él sabe lo que va a pasar usted en su vida en este año 2015. Él sabe cuántas lágrimas va a derramar usted. Él lo sabe todo. ¿Cuántos creen que Dios lo sabe todo? Por lo tanto, confiamos en Él, ¿verdad que sí? Confiamos en Dios. ¿Cuántos confían en Dios? ¿Cuántos confían en Dios? ¿Cuántos confían en Dios? A ver, yo quiero escuchar, ¿cuántos confían en Cristo Jesús? ¡Amén! ¡Gloria a Dios! Y quiero que abra su Biblia, por favor, allá en Josué, capítulo 6, y su verso número 2. Mas Jehová dijo a Josué: mira, yo he entregado en tu mano a Jericó y a su rey con sus varones de guerra. Verso 5. Y cuando toquen prolongadamente el cuerno de carnero, así que oigas el sonido de la bocina, todo el pueblo gritará a gran voz, y el muro de la ciudad caerá. Entonces subirá el pueblo, cada uno derecho hacia adelante. Puede tomar su asiento en el nombre de Jesús. Estoy seguro de que Dios hablará a su vida a través de su palabra. La palabra que Dios me dio es esta. Si hace mucho tiempo el Señor Jesús, Jericó era la ciudad que Israel tenía que habitar, una ciudad donde abundaba tanta bendición. Hace mucho tiempo, desde que Israel peleó e hizo obediencia a lo que Jehová le había dicho, Israel habían tenido una promesa desde hace mucho tiempo atrás. Mucho tiempo atrás, 400 años de sufrimiento, y esperaban a un liberador. Después llegó Moisés, el siervo escogido por Dios, liberó al pueblo de Israel, y por la rebeldía pasaron otros 40 años en el desierto. 40 años. Murió Moisés.